0: Mis pensamientos me turbaron y mi rostro se demudó, pero guardé el asunto en mi corazón. Acabamos de leer Daniel capítulo 7, versos 23 al 28. Bienvenidos a Través de la Biblia, el programa donde conocemos a Dios en su palabra. Soy su anfitrión, Heiel Ortiz. Hoy continuamos con nuestro estudio del libro de Daniel. Estamos en el capítulo 7 y vamos a estudiar la sección desde el verso 24 hasta el verso 28. Uno de los grandes temas de la palabra de Dios, que ocupa aproximadamente un tercio de la Biblia, es la profecía, el estudio del futuro. Algunas partes aún no se han cumplido, pero una gran parte de la profecía ya se ha cumplido. De hecho, en esta sección que estamos estudiando, vamos a ver una gran parte de ella cumplida. Antes de entrar en el estudio de hoy, este año 2023, como ustedes saben, hemos estado celebrando el 50 aniversario de A Través de la Biblia en Español. Como parte de la celebración, hicimos una entrevista especial con nuestro maestro Samuel Montoya, que desde la primera transmisión en el año 1973 ha presentado la enseñanza del Dr. Magui, autor del estudio original en inglés. Este mes vamos a compartir el audio de la entrevista para que conozca un poco más a Samuel Montoya y a la vez al ministerio de A Través de la Biblia. 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La porción de la entrevista que compartimos hoy es la introducción del hermano Samuel Montoya y su respuesta a la pregunta: ¿cómo conoció el ministerio de A Través de la Biblia y al Dr. Magui? Escuchemos.
1: Yo soy Samuel Montoya, quien predica en el programa A Través de la Biblia, que está celebrando en este año 50 años de estar en el aire, y todos nos unimos para dar gracias a Dios por lo que Él ha hecho y continúa haciendo en nuestro pueblo latinoamericano. La verdad es que comencé con A Través de la Biblia porque ellos se acercaron a Radio Transmundial. Yo era director del departamento hispano de Radio Transmundial en Bonaire, y ellos estaban allí en California, y vino el gerente de la emisora a California y habló con el Dr. Magui y le dijo: ¿sabe una cosa? Latinoamérica necesita un estudio bíblico como el suyo. El Dr. Magui dijo: bueno, vamos a pensarlo. Dijo: piénselo bastante, porque es importante. Entonces después se inició una conversación entre los dos ministerios y llegaron a decir que sí, que querían ponerlo en español. Entonces el gerente de la emisora ya en esa época me llamó y dijo: vamos a iniciar esto, y me contó el caso. Y dije yo: ¿y quién va a ser el representante, el Dr. Magui? Y dice: pues yo he pensado que tú lo hagas, me dijo. Yo: bueno, muchas gracias por la distinción y el honor, porque representar a un maestro bíblico como el Dr. J. Vernon Magui es un honor, es tremendo, y me hace sentir un poco pequeño ante lo que él hacía. Y entonces sí, se nos mandaron unos libretos y comenzamos la traducción.
0: Interesante, ¿no? Escuchar la historia desde el mismo protagonista. 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Le invito a visitar nuestro canal de YouTube, a suscribirse y a la vez estar pendiente de los videos que estamos colocando diariamente. En nuestro sitio web, A Través de la Biblia, tenemos una página especial dedicada al 50 aniversario de A Través de la Biblia. Es atravesdelabiblia.org/50, el 50 en número, es decir, 50, y allí usted podrá encontrar un librito que hemos preparado titulado 50 años celebrando la fidelidad de Dios, donde usted podrá tener de primera mano testimonios del Dr. Magui, testimonios de Samuel Montoya, testimonios de el hermano Lemuel La Rosa. 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Iniciamos este tiempo en oración. Padre Celestial, te damos gracias porque podemos estudiar tu palabra. Te pedimos que tú nos ayudes a entender y comprender las verdades que ella encierra para tu gloria y honra. En el nombre de Jesús oramos. Amén.
1: Vamos a concluir hoy, amigo oyente, nuestro estudio de este capítulo 7 del libro de Daniel. Hemos dedicado bastante tiempo a esto, pero sucede que este es un capítulo bastante importante. Estamos seguros que muchos expositores han dicho que este es uno de los capítulos más importantes de la Biblia. Quizá podríamos decir que hay un sentimiento unánime en cuanto a esto. Ahora, en el versículo 24 de este capítulo 7 de Daniel leemos: «Y los 10 cuernos significan que de aquel reino se levantarán 10 reyes, y tras ellos se levantará otro, el cual será diferente de los primeros, y a 3 reyes derribará». En este capítulo estamos mirando a la cuarta bestia que observó Daniel en su visión. Usted recordará que había otras 3 bestias. El león, que representaba la cabeza de oro de la imagen que había soñado Nabucodonosor, y eso era Babilonia. Luego tuvimos el oso, y el oso representaba los brazos de plata que representan a su vez el imperio Medo-Persa. Tuvimos después al leopardo con 4 alas, lo cual representa los lados de bronce, lo que a su vez representa al imperio griego que fue formado por Alejandro Magno. Luego llegamos a esta bestia, a la cuarta bestia indescriptible, separada de las demás, al imperio romano, y es única en cada aspecto de su ser. Estos 3 imperios anteriores ya han desaparecido. Ellos representaron su parte y ya han salido de la escena, digamos, de la historia humana. Ahora nos encontramos en algún punto de esta cuarta bestia. La bestia en sí misma era algo feroz, viciosa, brutal, pecadora, dictadora y dominante. Como ya hemos visto, así era el imperio romano y Roma no desapareció. Simplemente se separó en las naciones de Europa, lo que hace de esto algo único en la historia del mundo. Así es que el imperio romano aún continúa viviendo en el lenguaje, en la psicología, en la filosofía, en los gobiernos y los sistemas legales de todas las naciones de hoy. Lo que nos interesa a nosotros aquí es que allí había 10 cuernos que salieron de esta bestia, y cada uno de ellos son reyes, y cada rey, por supuesto, representa un reino. Y luego se nos dice que de entre esos 10 cuernos o reyes saldrá otro, es decir, que aparecerá un número 11, y este va a ser diferente de los demás, es decir, será completamente diferente de todos los que han venido anteriormente. Él asumirá el poder dominando a 3 reyes. Esto le dará más o menos una mayoría, y entonces obtendrá el poder mundial. En realidad, llegará a ser un dictador de todo el mundo. Y hablando honradamente, ese es el cuadro que se nos presenta también allá en el capítulo 13 de Apocalipsis, donde en el versículo 7 leemos: «Y se le permitió hacer guerra contra los santos y vencerlos. También se le dio autoridad sobre toda tribu, lengua y nación». De la misma manera en que los Césares gobernaron el mundo de aquel día, y ya hemos visto lo que Gibbon tenía que decir en cuanto a esto, pero nos gustaría volver a repetirlo porque es algo muy importante. Dijo Gibbon: «El imperio de los romanos llegó al mundo, y cuando el imperio cayó en las manos de una sola persona, el mundo se convirtió en una prisión segura y tenebrosa para sus enemigos. El resistir era algo fatal y era imposible escapar». Ese era un cuadro muy preciso. Y Gibbon aclara aún más esto que estamos hablando aquí, que eso no era asunto de conjeturas. Él dice: «Los 4 imperios se detallan claramente, y los ejércitos invencibles de los romanos describen con tanta claridad las profecías de Daniel como se ve en las historias de Justino». Es así entonces que tenemos ante nosotros al cuarto imperio, o nos encontramos en alguna parte del mismo. Ahora, de este imperio saldrán 10 reyes, y ellos se volverán a unir nuevamente, y de allí saldrá uno, que será este pequeño cuerno. Este será el hombre de pecado, el anticristo, y él va a gobernar sobre todo el mundo. Él llega a obtener el poder mundial. Y eso tendrá lugar en el período de la gran tribulación, un período que nosotros creemos será de 7 años. Ahora notemos lo que dice aquel versículo 25 de este capítulo 7 de Daniel. Y hablará palabras contra el Altísimo, y a los santos del Altísimo quebrantará, y pensará en cambiar los tiempos y la ley, y serán entregados en su mano hasta tiempo, y tiempos, y medio tiempo. Ese pequeño cuerno será un blasfemador. Eso lo vemos nuevamente allá en el capítulo 13 de Apocalipsis. Los versículos 5 y 6 de aquel capítulo dicen: también se le dio boca que hablaba grandes cosas y blasfemias, y se le dio autoridad para actuar 42 meses. Y abrió su boca en blasfemia contra Dios para blasfemar de su nombre, de su tabernáculo y de los que moran en el cielo. Y una de las características del anticristo es que éste está contra Dios y contra Cristo. Eso es lo que anticristo quiere decir, aquel que está contra Cristo. Creemos que las dos bestias de Apocalipsis presentan los dos aspectos del anticristo. Uno contra Cristo, un blasfemador, el otro un falso profeta. Él actúa como si fuera un cordero, pero es un lobo con ropa de cordero y él trata de imitar a Cristo. También se nos dice que él quebrantará a los santos. Esto literalmente quiere decir que afligirá a los santos, que los perseguirá, y se nos dice que va a hacer eso allá en el capítulo 12 de Apocalipsis, versículos 13 al 17. Luego se nos dice que ese pequeño cuerno cambiará las leyes y costumbres, y vamos a ver que eso ocurrirá en realidad. Ahora, el período del reinado de este pequeño cuerno es de corta duración. Se nos dice que serán entregados en su mano hasta tiempo y tiempos y medio tiempo. 1 año, 2 años y la mitad de 1 año, es decir, 3 años y medio. Y es durante ese último período de 3 años y medio de la gran tribulación cuando él reinará sobre la tierra. Este hombre viene y aparecerá sobre esta tierra algún día y será un líder religioso y será un líder falso. Habrá un líder político y él también va a ser un líder falso. Este va a llegar a ser un dictador mundial. Ahora en el versículo 26 de este capítulo 7 de Daniel leemos: pero se sentará el juez y le quitarán su dominio para que sea destruido y arruinado hasta el fin. Ahora note usted que dice: pero se sentará el juez. Esto que dice aquí nos hace recordar de una escena en el cielo mencionada ya en los capítulos 4 y 5 de Apocalipsis, donde se nos presentan estos tronos. Lo determinan aquel sentado en el trono central y el Cordero, quien es el ejecutor del juicio. También todas las inteligencias creadas y redimidas por Dios en los cielos concuerdan que la bestia debe ser dominada. Su dominio debe concluir, y él mismo debe ser juzgado. Pero se sentará el juez. Y eso no puede ser cambiado. Su juicio continúa a través de la gran tribulación y es consumado por medio del regreso de Jesucristo a la tierra para establecer su reino. Este es el período conocido como la época o el tiempo de los gentiles. Comenzó hace mucho con Nabucodonosor y continuará hasta cuando Cristo venga a esta tierra a establecer su reino. Ahora el versículo 27 del capítulo 7 de Daniel continúa diciendo: y que el reino y el dominio y la majestad de los reinos debajo de todo el cielo sea dado al pueblo de los santos del Altísimo, cuyo reino es reino eterno, y todos los dominios les servirán y obedecerán. Ahora, esta es una referencia al reino eterno que aparece primero en su aspecto milenario, allá en Apocalipsis capítulo 20, y luego se abre hacia la eternidad. A veces nos cansan un poco esos teólogos de hoy que por mucho tiempo han rechazado la profecía. Simplemente no la estudiaban, y han comenzado a hacerlo ahora, y les gusta encontrar fallas con la interpretación premilenaria de esto, y dicen: bueno, como se puede ver, el milenio no es correcto, sino que se trata más bien de un reino eterno. Bueno, el milenio es simplemente un período de prueba, tal cual lo es el período en el cual nos encontramos en el presente. Será un período de prueba, pero se dirige y entra en el reino eterno. Cuando ellos hablan así, es tratar de encontrar faltas de una manera minuciosa, cuando en realidad no existe ninguna. Ahora, Ireneo, uno de los padres de la iglesia, dijo, escuche usted: pero cuando este anticristo haya devastado todas las cosas en este mundo, él reinará por 3 años y 6 meses, y se sentará en el templo de Jerusalén, y luego el Señor vendrá de los cielos en las nubes, en la gloria del Padre, arrojando a este hombre y a aquellos que le siguen al lago de fuego, pero trayendo para los justos el tiempo del reino, es decir, el descanso, ese séptimo día santificado,
2: y restaurando a Abraham la herencia prometida, en cuyo reino el Señor declaró que muchos vendrán del este y del oeste y se sentarán junto con Abraham, Isaac y Jacob. Hasta aquí las palabras de Ireneo. Ahora hay quienes gustan decir que los padres de la iglesia primitiva no eran premilenarios. ¿Qué piensa usted, amigo oyente, de lo que este hombre Ireneo hablaba en aquella época? Una vez más debemos decir que es cansador escuchar a estos que tratan de disipar y disolver el milenio y el programa de dispensación de Dios para este mundo. Esta gente trata de citar a los padres de la iglesia primitiva diciendo que dijeron esto o aquello, algo que en realidad no tiene ninguna referencia a lo que estamos hablando. Ahora aquí tenemos otra cita. Esta es del historiador Philip Schaff, quien dijo: uno de los puntos más sobresalientes de la escatología de la edad antenicea es el prominente milenarismo, es decir, la creencia de un reino visible de Cristo en gloria sobre la tierra junto a los santos resucitados por 1000 años antes de la resurrección general del juicio. Esto, por cierto, no era una doctrina que la Iglesia había incorporado en algún credo o forma de devoción, sino una corriente de opinión de algunos maestros destacados. Amigo oyente, usted está en buena compañía hoy si usted cree que vamos a tener un milenio aquí sobre la tierra. Ahora, el versículo 28 y final de este capítulo 7 de Daniel dice: aquí fue el fin de sus palabras. En cuanto a mí, Daniel, mis pensamientos me turbaron y mi rostro se demudó, pero guardé el asunto en mi corazón. Usted puede apreciar que Daniel no divulgó a sus contemporáneos las visiones y su contenido, ya que estos pertenecían al fin del tiempo. Estas eran cosas que turbaban a Daniel. Hicieron tal impresión en él como para que alterara su perspectiva completa. Esto es algo completamente nuevo para él. El estudio de la profecía de este día no es, por tanto, para una gratificación egoísta de la curiosidad o de un conocimiento vano, sino que el estudio de la escritura profética debe hacerse cuidadosamente en oración, y esto tiene un efecto transformador en la vida. Si el estudio de la profecía no le cambia a usted, amigo oyente, entonces es mejor que estudie alguna otra cosa, porque ese es el propósito de esto. Si todo lo que logra es hacer de usted una persona que arguye y que quiere llevar a cabo debates en lugar de tratar de esparcir la palabra de Dios, entonces, amigo oyente, hay algo que no anda bien. Porque el propósito de esto es que usted y yo podamos ser transformados por esto. Bien, llegamos ahora al capítulo 8 del libro de Daniel, y aquí Daniel presenta la visión del carnero y del macho cabrío y de otro pequeño cuerno. Este es un capítulo muy importante, y aún así ya ha sido cumplido. Todo esto, cuando fue presentado, era profético, pero ahora ha sido ya cumplido. De paso, digamos que este es el capítulo que muchos de los críticos radicales usan como base para dar una fecha más tardía a la escritura del libro de Daniel. Su argumento se basa en esto: bueno, nosotros sabemos que el profetizar en cuanto al futuro es algo sobrenatural. Nosotros no creemos en lo sobrenatural. Por tanto, esto no puede haber sido dado como una profecía, sino que fue escrito más tarde como historia. Amigo oyente, este es probablemente uno de los argumentos más débiles que exista. No es nuestro propósito en este estudio el entrar en asuntos contradictorios, pero queremos decir esto: que uno no puede mantener eso de una fecha posterior a la escritura de Daniel. El libro de Daniel fue escrito por Daniel. Siempre nos hace pensar esto en lo que Mark Twain dijo en cuanto a Shakespeare. Hay personas que debaten si fue Shakespeare el que escribió Shakespeare. Hay personas que opinan que fue alguna otra persona. Bueno, Mark Twain contestó esto y dijo: Shakespeare no escribió Shakespeare, fue escrito por otro hombre que se llamaba igual. Bueno, amigo oyente, usted puede decir lo mismo en cuanto al libro de Daniel para contestarle a los críticos y decirles: Daniel, en el año 600 antes de Cristo, no escribió Daniel, sino que fue escrito por otro hombre llamado igual y en la misma época. Bien, con esto entramos ahora al capítulo 8. En los primeros 14 versículos tenemos la visión del carnero y del macho cabrío. Luego se nos presentan los acontecimientos comenzando con el versículo 8 hasta el versículo 14. Y luego del versículo 15 en adelante tenemos el significado o la interpretación de la visión. Esto es hasta el fin del capítulo, versículo 27. Observemos esta profecía por un momento. Esta es una profecía de un carnero que tenía dos cuernos diferentes. Y el macho cabrío, con un cuerno, coloca, por así decirlo, un microscopio en el conflicto que ha existido entre el segundo y el tercer imperio mundial en la lucha entre el Oriente y el Occidente. Eso era importante para el Oriente, el Occidente, Asia y Europa. Es el imperio de los medos y los persas y luego el imperio griego. Aquí, una vez más, vamos a ver un pequeño cuerno. Esto ya ha sido cumplido en Antíoco Epífanes y vamos a apreciar esto cuando nos toque leer este capítulo. Veremos que todo esto ya ha sido cumplido. Ahora hay algo más que debemos decir antes de entrar de lleno en el capítulo 8. Y es que comenzando con el versículo 4 del capítulo 7 que acabamos de finalizar, esa sección fue escrita en arameo, que era el idioma original de Siria. Ese era el idioma original de Siria. Aquí volvemos al hebreo, pero usted y yo vamos a continuar con nuestra traducción en castellano, por supuesto. Así es que esto hace de esta sección algo muy interesante. Lo que ya hemos visto fue dado del idioma mundial de aquellos cuatro imperios. Ahora vamos a tener algunas cosas específicas presentadas ante nosotros en esta parte aquí. En nuestro próximo programa, Dios mediante, veremos la división del imperio del carnero en cuatro reinos, y esto envolvió seriamente a Israel. Luego veremos la caída del imperio medo-persa y cómo cayó. Bien, amigo oyente, tenemos que detenernos aquí porque nuestro tiempo ha llegado a su fin por el día de hoy. Le sugerimos leer todo el capítulo 8 del libro de Daniel para estar al tanto de lo que estudiaremos en nuestro próximo estudio. Deseamos a usted las ricas bendiciones del Señor.
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4: Ha sido una bendición haber compartido este tiempo contigo, haber ministrado juntos al Señor. En el teclado ha estado ministrando mi hermano Eric Chacaj. En el bajo, nuestro hermano Max Pineda. Nuestra cantora Jennifer Pérez y Vanessa Pérez. Tu servidor Fernel Monroy. Formamos parte de Salmodiando en las Naciones. El propósito es ministrar a Dios y bendecir tu vida. Bendiciones.
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1: Sí, me gozo porque soy libre. Me gozo porque Él ha roto las cadenas. Porque un día Él vino a mi vida, perdonó todos mis pecados.

y me hizo libre. ¿Cuántos pueden decir yo soy libre? Porque Él me ha hecho libre. Libre.

Los que son libres den un grito de júbilo.

0: Él es el que merece toda la gloria, exáltalo a Él. Oh, hemos sido libres. Ya no más hay cautividad para los hijos de Dios. Ahora vamos declarando por las calles, por las ciudades, que Cristo nos ha hecho libres. Ya no más somos esclavos del pecado. Ahora somos libres para proclamar que Él es el Rey de Reyes y el Señor de los Señores.
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5: Estamos en ti, Señor, porque tú has triunfado con poder.

0: En esta oportunidad vamos a dar respuesta a la siguiente consulta. Por el hecho reconocido que se han encontrado fósiles humanos de gran antigüedad en forma de simios, ¿confirma esto la teoría de la evolución?
1: La evolución fue una teoría, es una teoría y seguirá siendo una teoría. Existen muchas razones que hacen imposible sostener la teoría de la evolución. Piense en el globo terrestre. Un globo con agua, aire, gravedad, calor, suelo y miles de otras características maravillosas. Sin embargo, la evolución cree que todo llegó a ser así por accidente. Lo mismo, piense en el universo entero. La evolución cree que la vida proviene de la materia inerte. Este concepto se llama generación espontánea. Se necesita de mucha fe para creer algo así. Por eso, la evolución es en realidad una religión alejada totalmente de Dios. Se necesita más fe para ser un evolucionista que para ser un creacionista, o alguien que cree que Dios creó los cielos y la tierra. La teoría de la evolución está basada en la suposición de que la vida evolucionó muy gradualmente en miles de millones de años, durante los cuales las condiciones de la Tierra permanecieron virtualmente invariables. Esto se llama uniformismo. La evidencia muestra claramente que la Tierra ha sufrido cambios violentos. Por eso es que se encuentran vestigios de vegetación tropical bajo los casquetes polares, conchas marinas en las altas montañas y animales congelados tan rápidamente que todavía tienen alimentos sin digerir en sus estómagos. Además, por muchos años, los científicos evolucionistas trataron de sostener que las mutaciones explican la manera como tuvo lugar la evolución. En la actualidad se sabe, y es admitido por los científicos, que las mutaciones son siempre de carácter retrógrado. Esto significa que provocan que el ser mutante sea peor, no mejor. Se ha probado que las mutaciones dañan o matan en lugar de mejorar, como sostiene la teoría de la evolución. Nadie ha visto nunca una mutación positiva. Las mutaciones no pueden explicar la evolución. Y con respecto a su inquietud sobre los hallazgos de los fósiles, no hay fósil en el mundo que pueda probar que un animal evolucionó en otro. Todas las ilustraciones que aparecen en los libros de texto que enseñan la evolución como si fuera algo científico, pretenden hacernos creer que el hombre evolucionó de criaturas tipo mono, como el hombre de Java, el hombre de Neandertal, el hombre de Nebraska, pero no hay tal. Estos fósiles pertenecen ya sea a monos o a hombres, pero no a monos transformándose en hombres. El así llamado hombre de Nebraska fue estructurado sobre la evidencia de solo un diente, que más tarde se demostró que pertenecía a un cerdo ya extinto. No existen hombres mono. No existe el eslabón perdido. La evolución simplemente no es viable. La creación es una parte inseparable de la Biblia, y la teoría de la evolución está en oposición a lo que enseña la palabra de Dios. Jesucristo, el Redentor y Salvador, nunca jamás dio a entender que el hombre es un animal desarrollado. Por el contrario, Jesús afirmó, según Marcos 16, lo siguiente: pero al principio de la creación, varón y hembra los hizo Dios.
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4: Bendito sea tu nombre, por siempre, oh Dios.

0: Gloria a tu nombre, Señor. Solo tú eres digno de toda exaltación. Tu pueblo te da palmas en esta hora. Tu pueblo te alaba, Señor.
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2: Eres nuestro Dios de guerra.

0: Alabaré, grande es mi rey, grande es mi Dios, digno.
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2: ¿Puedes levantar ahí tus manos donde estás y decirle al Señor que le amas? ¿Que quieres aprender a cantar en la noche oscura? ¿Que quieres aprender a adorar, a dar lo mejor de ti? No importa lo que pase en tu vida, que eso no condicione tu alabanza.

tu hermano. Sostén la mano de tu hermano. Aleluya. Y comienza a declarar una palabra poderosa sobre esa vida a la cual estás sosteniendo con tu mano. Dile al Señor: Señor, yo declaro que por sobre todo lo que está sucediendo alrededor de él, por todo lo que está sucediendo alrededor de su vida, por todo aquello que está rodeando su familia, eres tú, eres tú, eres tú, eres tú. Tú permaneces, tú permaneces. Tú eres nuestro pronto auxilio en la tribulación. Tú eres nuestra torre fuerte. Oh Señor, en ti estamos seguros. Y de la misma forma que inspiras el corazón, Señor, de cada uno de nosotros, declaramos que esa persona que

está a nuestra derecha, a nuestra izquierda, al frente, en la retaguardia. Cada uno de ellos en este momento está recibiendo un insumo de tu espíritu, un insumo de tu espíritu. Oh, una presencia sobrenatural tuya que le arropa. Algo que va más allá, que trasciende la experiencia, que va más allá de lo sensorial, que va más allá de lo emotivo, que va más allá de lo epidermal. Es una experiencia poderosa, Señor, porque les has traído aquí para ser marcados por ti, para ser marcados por tu presencia. Oh, Señor, en el nombre de Jesús, gracias por visitarnos. Gracias por visitarnos. Aleluya. Aleluya. Aleluya. Aleluya. Aleluya. Aleluya. Aleluya. Aleluya. Aleluya. Nadie hay como tú, Señor. Nadie como nuestro Señor. Y sabes, lo vamos a declarar esta noche, lo vamos a cantar y le vamos a decir a Él que Él es santo, que Él es eterno.

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1: Durante sus juicios ilegales, ¿lo negarías? Bueno, piensa por un momento en esa pregunta, porque probablemente ninguno de nosotros pensaría, al igual que Pedro, que seríamos capaces de negar al Señor Jesucristo. Pedro, de hecho, fue un paso más allá. Pedro habló de que estaba él y los demás dispuestos a ir con Jesús a la cárcel o aún hasta la muerte. Sin embargo, horas después, Pedro se encuentra en una encrucijada. Recuerda que no oraron, no velaron, y Jesús le dijo que debían haber orado para no entrar en tentación, y ahí estaba la tentación. Ahí está Pedro, y ahora Pedro está esperando durante los juicios ilegales del Señor a ver qué pasaba. Y de repente se acercó a alguien que Marco describe como una sirvienta, es como una sierva. Se acercó y le dijo a Pedro, tú estabas con Jesús, tú eras uno de ellos. Pero Pedro inmediatamente negó lo que esa mujer estaba diciendo. De hecho, no solamente que lo negó, sino dijo, yo ni entiendo de qué tú estás hablando. O sea, como que él está tan disociado de esta persona que él no tiene idea de dónde salió esa pregunta. Y entonces Pedro sale y el gallo cantó en un momento dado, dice Marcos, y la sierva, ¿verdad?, volvió de nuevo a donde Pedro le dice, es que tú eres uno de ellos realmente. Pero Pedro una vez más vuelve y niega la asociación con Cristo. Bueno, pero ahora resulta que ya no era solamente ella la que estaba percibido de la asociación de Pedro con el Galileo, con el maestro, sino que también habían otros que estaban apercibidos por igual. Y entonces vienen y le dicen a Pedro, bueno, tú eres uno de ellos, definitivamente, que tú eres uno de ese grupo. Y Pedro, dice el texto de Marcos, comenzó a maldecir y a jurar, yo no conozco a este hombre. Pero piensa por un momento, Pedro caminó sobre las aguas. Pedro estuvo horas antes en Getsemaní. Pedro estuvo en el aposento alto comiendo con el maestro. Pedro juró horas antes de que él daría hasta la vida por él. Y ahora de repente él no conoce a Jesús. Y lo interesante es que el texto de Marco dice que entonces el gallo cantó por segunda vez. De manera que, habiéndole dicho Jesús que el gallo iba a cantar, cuando el gallo cantó por primera vez, él no se acordó de las palabras de Jesús. Cuando el gallo canta por segunda vez, el texto de Marco dice que entonces Pedro recordó. ¿Entonces? O sea, pero tú tenías tan... Se te había olvidado tanto lo que tú habías jurado que tomó tres negaciones, dos cantos del gallo para tú caer en cuenta de lo que tú habías dicho. Y Jesús le había dicho, antes que el gallo cante dos veces, me negarás tres veces. Quizás tú piensas, yo no sé cómo Pedro hizo eso, yo no haría eso. Pero si tú no estás dispuesto a dar tu vida por defender la causa, y cuando digo dar tu vida, ni siquiera me refiero a perder la vida físicamente, no, a gastarte por Jesús. Si tienes temor, miedo, vergüenza de que en alguna reunión social, en algún lugar, en tu oficina, ya sea públicamente o ya sea en la intimidad hablando con tu jefe, si quizás tú no quieres identificarte con este personaje Jesús, porque al final lo racionaliza y dice, bueno, este no es el lugar para hablar de esto y total, mi trabajo no tiene que ver con esto, o piensa todavía más, en múltiples lugares del planeta, cuando una gente dice ser cristiana, le puede costar todo y a mucha gente le ha costado todo. Todo, incluyendo la vida. De hecho, no hace mucho que nosotros leímos en los medios que en Nigeria habían decapitado a 70 personas, simplemente por ser cristianos. Si tú te avergüenzas ahora, en medio de un mundo occidental donde no hay ninguna presión, donde tú puedes defender la verdad si quieres, ¿tú te imaginas que tú estarías dispuesto a dar tu vida si llegara el momento para permanecer fiel a la causa de Cristo y para poder incluso defender la causa de Cristo frente a personas que quizás lo están negando? ¿Puede la gente que te conoce, la gente que te ve trabajar, la gente que te oye hablar, ¿Pueden ellas verdaderamente reconocer que tú eres un discípulo de Cristo? ¿O se extrañarían ellas de saber que tú eres uno de los suyos? O por lo menos dices serlo. Piensa en eso, porque ¿sabes qué? Quizás no estás tan lejos de la persona de Pedro. Quizás no estás tan lejos de ser como él. O quizás has vivido como él, o has negado como él. Que el Espíritu de Dios pueda hacer contigo para que puedas reflexionar otra vez sobre este episodio en particular. Y ¿sabes algo? Hay un trono de la gracia. ¿Tú sabes cómo se llama ahora? Trono de la gracia. De manera que tú puedes correr a un lugar, encontrar gracia para el perdón de tu pecado, comenzar de nuevo, e incluso luego hablar de cuándo lo negaste para evitar que otros puedan hacer exactamente la misma cosa. Ahí está Cristo esperándote para recibirte con gracia, darte perdón, pero requiere tu arrepentimiento y el mío. No lo dejes para después. Nunca es tarde para comenzar. Que Dios te dé una vida más fiel a su llamado después de reflexionar acerca de cada una de estas cosas.

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Haz una oración ahí en tu lugar. Dile: Señor, yo quiero permanecer solo en ti. Que tu presencia nunca se aparte, Señor, de mí. Derrama tu Espíritu, Señor, sobre nosotros.

Sí, Señor Jesús. Solo en ti podemos confiar, Señor. Tú eres nuestro mejor.

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4: Yo creo en Dios. Capítulo 228. No todo el que me dice Señor entrará en el reino. Frecuentemente, cuando le anunciamos el mensaje del Evangelio a cierto grupo de personas que no se oponen, pero sí anteponen el decir yo creo en Dios, con lo que pretenden estar bien y ya han satisfecho las demandas de la religión en el nombre del Dios del universo. Jesús, el Maestro, dijo: no todo el que me dice Señor, Señor, entrará en el reino de los cielos, sino el que hace la voluntad de mi Padre que está en los cielos. Muchos inclusive le dirán en la oportunidad del juicio que en su nombre hicieron muchas cosas, y él les dirá que no los conoce. Con estas palabras, el Señor con su amor nos advierte a tiempo de la falsa seguridad de decir simplemente yo creo en Dios o Él es mi Señor. Pero vivir una vida de desobediencia y de espaldas al Creador y su palabra. No es suficiente decir creo en Dios. Algo así como que sé que hay una fuerza en el universo que lo dirige o controla, o como teniendo solo información de Dios, pero sin estar comprometido con Él en obediencia. Mejor es la obediencia que el sacrificio, advirtió en los profetas, porque cualquiera puede decir, creo en Dios. Hacer la voluntad de Dios comienza por aceptar que Jesús es el Hijo de Dios y que su palabra es la verdad para obedecer. Es necesario renunciar a la desobediencia y, como el maestro, aprender obediencia con la práctica cotidiana de los principios dados por el Señor. Está involucrada tu seguridad eterna. Cree en el Señor Jesús y serás salvo, porque con la boca se confiesa para salvación y con el corazón se cree para justicia. Es necesario que las palabras vayan en consonancia con las acciones. No nos engañemos. Lo que sembremos, cosecharemos, y por los frutos nos conoceremos. Si nos descubrimos solo conociendo la palabra, sin accionarla o practicarla, detengámonos y revisemos nuestro camino para que seamos congruentes entre el creer y el hacer. Dios nos ayude a ser hacedores y no meramente oidores de su palabra.
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3: En la providencia de Dios, en el programa de hoy vamos a ver un evento horrendo y violento que tuvo lugar poco después del nacimiento de Cristo. Se trataba de un intento demoníaco de apagar la luz que Dios había enviado al mundo. Resultó en el llanto y el lamento de madres y padres cuyos preciosos pequeños fueron vilmente asesinados. Fue un día trágico, pero ningún poder del mal pudo sabotear el plan redentor de Dios. El cielo gobierna. Dios todavía estaba en su trono ese día, todavía obrando para llevar a cabo sus propósitos de salvación en el mundo. Y sigue estando en su trono hoy. Por eso, a pesar de lo que pueda estar pasando en tu país, en nuestro mundo, podemos tener esperanza. Aunque este sea un tiempo para que el pueblo de Dios se lamente, se aflija por los problemas profundos a los que se enfrenta nuestro mundo, son problemas que requieren la intervención divina. Y ahora, antes de continuar con el programa de hoy de Aviva Nuestros Corazones, oremos juntas. Oh Padre, un nuevo año está comenzando y no sabemos qué estaremos enfrentando en los próximos meses, pero nuestros ojos están puestos en ti. Esa era la oración del pueblo de Dios en el Antiguo Testamento y es nuestra oración hoy. Por eso, Señor, te pedimos, danos sabiduría, danos entendimiento. Te ruego, Señor, que en este momento no señalemos con el dedo los pecados de los demás, sino que te permitamos escudriñar nuestros propios corazones y mostrarnos dónde podemos haber contribuido al caos y al quebranto. Te suplicamos que intervengas en nuestra nación, que desenmascares el engaño, que saques a la luz la verdad. Concédenos humildad y concédenos tu misericordia. Te rogamos, oh Padre, que tu reino venga, que se haga tu voluntad aquí en la tierra como en el cielo. Y te lo pedimos en el nombre de Jesús. Amén.
4: Estás escuchando Aviva Nuestros Corazones con Nancy DeMoss Wolgamuth, autora de El Cielo Gobierna, en la voz de Patricia de Saladín. Hoy, 10 de enero de 2025. Bueno, no sé tú, pero a mí me gusta saltarme la parte de la historia de la Navidad en la que Herodes dio la orden de matar a todos los niños varones de Belén. Sin embargo, a pesar de la tragedia y la persecución, Dios seguía obrando. Nancy nos va a mostrar la esperanza que tenemos en Cristo al concluir la serie titulada Sabios, Reyes y la Providencia de Dios. Aquí está Nancy.
3: El viernes 14 de diciembre del año 2012, un joven de 20 años llamado Adam Lanza cometió un homicidio masivo. Lo hizo en la ciudad donde había crecido, en Newton, Connecticut. Comenzó asesinando en su casa a su madre y luego irrumpió en una escuela primaria cercana, Sandy Hook, donde mató a 6 profesores y administradores, así como a 20 alumnos de primer grado. Cuando la policía llegó pocos minutos después de que comenzara el tiroteo, este joven se quitó la vida. Ese horrible suceso era lo único de lo que se hablaba en los días siguientes en los medios de comunicación en todo el mundo. Ese domingo en la mañana, un grupo de niños de cuarto a sexto grado se reunieron para la escuela dominical, como acostumbraban a hacer en la iglesia bíblica de Newton. La lección de ese día fue sobre Mateo capítulo 2 y se había planeado mucho antes de que ocurriera el tiroteo. El profesor repasó la primera parte del pasaje sobre los sabios que viajaron para ver al Mesías recién nacido. Luego llegó la parte del relato en la que Herodes estaba tan enojado por las noticias de un rey recién nacido que ordenó la matanza de todos los niños varones menores de 2 años. Y el profesor leyó esta parte de Mateo capítulo 2. Se oyó una voz en Ramá, llanto y gran lamentación, Raquel que llora a sus hijos y que no quiso ser consolada porque ya no existen. El profesor explicó en aquella clase de niños con los ojos muy abiertos. Herodes hizo una cosa horrible y espantosa. Inmediatamente los niños pudieron darse cuenta de algo. Y uno de ellos dijo, «Eso es como lo que pasó aquí. En aquella primera Navidad tenemos tanta belleza, tanta dulzura y gloria en torno al nacimiento de Cristo». Y luego tenemos la escena de los sabios que siguieron la estrella para adorar al recién nacido rey y le dieron los regalos. Todo lo que nos gusta de la Navidad lo vemos en estos relatos. Pero a todo esto que celebramos y que disfrutamos legítimamente, le siguió una tristeza inimaginable, dolor y una espada. Y por cierto, esto había sido profetizado a la madre del niño, a María, por el anciano Simeón mientras él sostenía a ese bebé en el templo cuando ella y José lo llevaron para la dedicación. Simeón le dijo en Lucas capítulo 2, en el versículo 34, que ese niño sería una señal de contradicción y una espada traspasaría aún su propia alma. Luego de la visita de los sabios, siguió una escena desgarradora. Y casi nunca vemos esa parte de la historia de Mateo capítulo 2 representada en una obra de teatro navideña o cantada en un concierto de Navidad. Preferiríamos saltarnos esa parte. Incluso desearíamos que no existiera. Pero está ahí y hoy vamos a analizarla. Es un relato que nos recuerda que en medio de la oscuridad y el mal de este mundo, el Evangelio brilla y ofrece esperanza. Y voy a pedirte que me acompañes una vez más, si aún no lo has hecho, al Evangelio de Mateo, al capítulo 2, para concluir esta serie sobre los sabios, los magos. Empezaré a leer de nuevo en el versículo 1, para situarnos en el contexto. Y si te has perdido los episodios anteriores de esta serie, puedes escucharlos o leer la transcripción en avivanuestroscorazones.com. Hoy hemos llegado al final de esta serie. Bueno, Mateo capítulo 2, versículo 1. Después de nacer Jesús en Belén de Judea, en tiempos del rey Herodes, unos sabios del Oriente llegaron a Jerusalén preguntando, ¿dónde está el rey de los judíos que ha nacido? Porque vimos su estrella en el Oriente y lo hemos venido a adorar. Cuando lo oyó el rey Herodes, se turbó. Y uno pensaría que se habría emocionado con el nacimiento de este rey, pero no, él se turbó y toda Jerusalén con él. Entonces el rey reunió a todos los principales sacerdotes y escribas del pueblo y averiguó de ellos dónde había de nacer el Cristo. Y ellos le dijeron, porque conocían bien las escrituras del Antiguo Testamento, ellos eran eruditos, expertos en la palabra de Dios, y les dijeron, en Belén de Judea, porque así está escrito por el profeta. Y luego en el versículo 6 lees la profecía de Miqueas capítulo 5, que estos hombres recitaron porque la conocían muy bien. Versículo 7. Entonces Herodes llamó a los sabios en secreto y de ellos determinó el tiempo exacto en que había aparecido la estrella. Y por supuesto, por lo que dice más adelante en el capítulo, sabemos que él estaba tratando de determinar la edad de este niño en ese momento, porque tenía estos designios malvados en su mente. Y para llevarlos a cabo quería saber cuándo vieron la estrella de ese niño por primera vez, es decir, cuánto tiempo había pasado desde que el niño nació. Y enviándolos a Belén, dijo, «Vayan y busquen con diligencia al niño, y cuando lo encuentren, avísenme para que yo también vaya y lo adore». Después de oír al rey, los sabios se fueron, y la estrella que habían visto en el oriente iba delante de ellos, hasta que llegó y se detuvo sobre el lugar donde estaba el niño. Cuando vieron la estrella, se regocijaron con mucha alegría. Entrando en la casa, vieron al niño con su madre María, y postrándose lo adoraron. Y abriendo sus tesoros le presentaron obsequios de oro, incienso y mirra. Lo adoraron como el rey que era, el rey que es, y le ofrecieron estos valiosos tesoros que significaban, que simbolizaban la identidad y la obra que este rey había venido a la tierra a realizar. Los sabios habían recorrido todo ese camino, tal vez 1,000 millas desde su tierra natal, aunque no estamos seguros exactamente de dónde era, tal vez el actual Irán o Irak o Yemen, pero sabemos que recorrieron una gran distancia. Ellos siguieron por fe la estrella que habían visto por primera vez. Y luego esta estrella reapareció cuando ellos llegaron a Jerusalén. Hicieron entonces ese viaje de 6 millas desde Jerusalén hasta Belén, que en realidad no es nada después de haber recorrido 1,000 millas, y entonces encontraron al niño que esperaban ver y que habían creído que era el rey de los judíos. Ellos cumplieron su misión, hicieron lo que habían ido a hacer. Y supongo que en ese momento esperaban volver a Jerusalén para informarle a Herodes, como él les había ordenado, para luego regresar a su patria. Ese era el plan y el itinerario que tenían en mente. Pero me alegro tanto de que Dios es quien escribe la historia y el itinerario de nuestras vidas. Él escribió la historia de estos sabios. Y el versículo 12 nos dice que ellos no hicieron en absoluto lo que esperábamos que hicieran. Dice que habiendo sido advertidos por Dios en sueños que no volvieran a Herodes, se fueron a su tierra por otro camino. Ahora, estos sabios, estos magos, no tenían forma de saber que Herodes pretendía destruir a este niño, como había destruido a tantos otros que eran una amenaza para su poder. Pero Dios lo sabía. Dios lo sabe todo. Dios sabe lo que hay en el corazón de los reyes. Herodes había dicho, yo quiero ir a adorar a ese niño. Pero Dios sabía que Herodes estaba mintiendo y que tenía intenciones asesinas en su corazón. Así que el Señor redirigió a los magos, a estos sabios, a través de un sueño. Ahora, humanamente hablando, era arriesgado desafiar la orden del rey. Herodes era un hombre muy poderoso y violento, y no le gustaba ser cuestionado ni superado. Él quería estar a cargo, él quería tener el control. Si ellos no hacían lo que Herodes decía, ¿no crees que Herodes podría haber enviado a buscar a estos sabios? ¿No crees que ellos calcularon el costo de desobedecer al rey? Si no hacemos lo que Herodes dijo solo porque tuvimos este sueño, ¿y qué si fue simplemente algo que cenamos anoche? Sin embargo, de alguna manera, ellos reconocieron la voz de Dios, reconocieron su autoridad y decidieron obedecer a Dios antes que a los hombres. Estos hombres obedecieron la advertencia de Dios. Y en todo este relato veo la soberanía, la providencia y la protección de Dios. Y como vemos a lo largo de la vida de Cristo, Dios es más poderoso que Herodes. El Señor es más poderoso que cualquier enemigo y adversario que pretenda destruir a Cristo o su obra. Dios no está indefenso ante estos enemigos. No podemos ver a Dios, pero podemos ver a Herodes. No podemos oír la voz de Dios, pero podemos oír la voz de Herodes. Podemos oír los edictos del rey, las leyes y las cosas que dicen las personas en posiciones de influencia y poder en nuestra nación y en todo el mundo. Y a veces eso es aterrador, porque no sabemos realmente cuál es la verdadera intención que hay detrás. Pero Dios lo sabe. Y una vez que conocemos las verdaderas intenciones de los gobernantes y personas de influencia en nuestra nación, a veces nos sentimos impotentes porque no podemos hacer algo al respecto. Pero Dios, el cielo gobierna. Dios no está indefenso ante los Herodes de este mundo. Y sea cual sea el partido político que apoyes, hayas votado donde hayas votado en las últimas elecciones o en todo el mundo, sean cuales sean los poderes en tu país, mientras escuchas esto, déjame decirte, Herodes no es el rey definitivo. Dios es el rey, el cielo gobierna. Y Dios siempre tiene el control de la situación, no solo en nuestras naciones, sino incluso en tu lugar de trabajo y en tu iglesia. Puede haber alguien en autoridad que está embriagado de poder y que no está pastoreando al pueblo de Dios de la manera que debería. Y esto te está molestando. Pero quiero decirte que ese pastor no es quien está a cargo de la iglesia. Él rinde cuentas. Cristo, el gran pastor, el pastor supremo y el pastor principal. Dios siempre está a cargo. Y sé que probablemente hay algunas de ustedes que nos escuchan hoy que no tienen un esposo que está caminando con Dios porque no es creyente o porque no está luchando a la manera de Dios con alguna debilidad. Hace un tiempo conversé con una mujer que estaba lidiando con algunas cosas desafiantes en su matrimonio. Su esposo estaba tomando decisiones sin considerar a Dios. Y esta es una mujer que quiere honrar a Dios y que quiere honrar a su esposo. Pero a veces le resulta difícil. Y es por eso que necesitamos recordar que Dios siempre está en control de la situación. Él siempre está trabajando y cumpliendo, llevando a cabo sus propósitos. Y podemos ver esto de nuevo en el versículo 13 de Mateo capítulo 2. Dice la palabra de Dios, después de haberse marchado ellos, recuerda que se fueron por otro camino hasta su país, un ángel del Señor se apareció a José en sueños. Y aquí hay otro sueño. En la época del nacimiento de Cristo, los ángeles estaban muy ocupados anunciando la noticia y protegiendo al niño enviado por el Padre a la tierra. Y un ángel del Señor se le apareció a José en sueños y le dijo, «Levántate, toma al niño y a su madre y huye a Egipto, y quédate allí hasta que yo te diga, porque Herodes quiere buscar y matar al niño». Y levantándose José, tomó de noche al niño y a su madre y se trasladó a Egipto. Y estuvo allá hasta la muerte de Herodes, solo unos meses después, para que se cumpliera lo que el Señor habló por medio del profeta diciendo, «De Egipto llamé a mi hijo». Ahora, el contexto inmediato de esa profecía se refería al Éxodo. Dios llamó a Israel, «Hijo mío, y deja ir a mi pueblo». Él llamó a su pueblo Israel fuera de Egipto. Pero este versículo en Oseas también era un pasaje profético que se cumplió en ese momento cuando Dios dijo, «De Egipto llamé a mi hijo». El Señor tuvo que enviar a su hijo a Egipto para cumplir esa profecía. Así que aquí ves la provisión, la providencia y la protección de Dios. El Señor sabía lo que Herodes iba a hacer y por eso envió a su precioso y amado hijo lejos del peligro antes de que Herodes emitiera ese malvado edicto. Y a través de los sabios que habían traído aquellos regalos, Dios proveyó a esa familia de Cristo con los recursos que necesitaban para el viaje a Egipto. Dios siempre va adelante. Él siempre está proveyendo y protegiendo, planeando. Y Él hará lo que sea necesario para hacerte saber lo que necesitas hacer en cualquier circunstancia. Bueno, el versículo 16 dice, Herodes, al verse burlado por los sabios, se enfureció en gran manera. Esto era algo característico de él, por lo que sabemos en la historia. Y mandó matar a todos los niños que había en Belén y en todos sus alrededores, de 2 años para abajo, según el tiempo que había averiguado de los sabios. Un acto inimaginable, horrendo, bárbaro, cruel y diabólico. Los eruditos piensan que solo en la pequeña ciudad de Belén hubo probablemente 20 o 30 niños masacrados. Herodes mandó a matar a niños de esa edad y menores por toda esa región. Charles Spurgeon dice, los hombres harán cualquier cosa para librarse de Jesús. No les importa cuántos niños, hombres o mujeres sean destruidos para poder oponerse y resistir su reino y aplastar su santa causa desde su infancia. Herodes quería deshacerse de Jesús. Hoy en día, la gente todavía quiere deshacerse de Jesús. Y no les importa cuántos estragos tengan que causar o cuánta destrucción tengan que provocar. Escucha, ya que estamos hablando de infanticidio, el movimiento abortista es una ideología y un movimiento anticristo. A la gente no le importan los bebés, solo les importa deshacerse de Cristo y de toda su influencia en nuestro mundo. Y el versículo 17 nos dice, entonces se cumplió lo que fue dicho por medio del profeta Jeremías. Y ahora tenemos en el versículo 18 esa cita de Jeremías capítulo 31, en el versículo 15, que se cita aquí en el Evangelio de Mateo. Se oyó una voz en Ramá, llanto y gran lamentación. Raquel que llora a sus hijos y que no quiso ser consolada porque ya no existen. Raquel fue la madre de José y de Benjamín, dos de los patriarcas, y ella murió al dar a luz a su hijo menor, a Benjamín, y fue enterrada cerca de Belén. Leemos eso en Génesis capítulo 35. Y en el contexto inmediato de Jeremías capítulo 31, donde esa voz se oyó en Ramá, llanto y gran lamentación, Raquel que llora por sus hijos, pienso que eran las madres de Israel, simbolizadas en Raquel, que era una madre de Israel. Los judíos en el cautiverio babilónico provocaron grandes lamentos y lamentaciones de esas madres cuyos hijos habían sido enviados al cautiverio. Eso fue lo que ocurrió en tiempos de Jeremías, pero esa profecía de Jeremías también se anticipaba a este momento, al momento de la masacre de estos niños, de estos bebés. Es un lamento poético como el de una madre, Raquel simbolizando a todas las madres del pueblo de Dios, una madre afligida por la pérdida de sus hijos en el cautiverio y ahora de nuevo afligida por el acto asesino de Herodes. La maternidad fue concebida por Dios para ser una ocasión de alegría, cuando las mujeres abrazan y se aferran fuertemente a sus hijos recién nacidos, y los cuidan y los protegen. La maternidad debería ser un tiempo de felicidad. Ser madre primeriza debería ser un momento de gozo. Y ser madre de un niño pequeño, como María lo fue de Cristo, y como esas madres lo fueron de sus pequeños, debería haber sido un momento de alegría. Pero se convirtió en una ocasión de gran tristeza y angustia, porque esos bebés fueron arrebatados de los brazos de sus madres y asesinados. Y esas madres de aquel tiempo representan a las madres de todas las generaciones. Raquel simboliza a las madres de todas las generaciones que lloran y se afligen cuando el enemigo ataca a sus hijos, sus cuerpos, sus mentes, sus corazones y sus almas. Y vemos eso de muchas maneras en nuestra cultura. Cómo la gente trata de evitar que los niños conozcan al Señor, a Cristo, corrompiendo sus mentes, alimentando mentiras para destruirlos a través de todo tipo de consecuencias, consecuencias del pecado y caminos pecaminosos, adicciones y todo el desorden en este mundo que está destruyendo tanto a los niños como a los jóvenes. Y las madres sufren por esto. Y hoy tenemos madres escuchándonos que lloran la pérdida de un hijo o de un nieto a causa de las drogas o el alcohol o la promiscuidad sexual o formas impías de pensar. Y su corazón se rompe, quieren abrazar a ese hijo, pero tal vez ese hijo ya no está. Sin embargo, la historia no termina y no ha terminado. Mira el versículo 19. Pero cuando murió Herodes, el ángel del Señor se apareció en sueños a José en Egipto, diciéndole, levántate, toma al niño y a su madre y vete a la tierra de Israel, porque los que atentaban contra la vida del niño han muerto. Y levantándose José tomó al niño y a su madre y vino a la tierra de Israel. Este horrible pasaje comienza con Herodes intentando dar muerte a Cristo y consiguiendo dar muerte a muchos niños. Pero la historia no termina ahí. ¿Cómo termina? Herodes murió y murieron los que buscaban la vida del niño. Sabemos que Herodes murió no mucho tiempo después del nacimiento de Cristo, de una muerte insoportablemente dolorosa y humillante. Científicos y médicos descubrieron en los últimos años de qué murió, y es probable que muriera de indecibles y horribles enfermedades que afligieron su cuerpo. Tuvo una muerte atroz. Herodes había pensado que su trono estaba a salvo porque él se había deshecho de ese rey recién nacido. Sin embargo, la verdad era que fue al bebé a quien Dios mantuvo a salvo del trono de Herodes. Dios siempre tiene la última palabra. Cristo y sus seguidores sobrevivirán a todos los que intenten destruirlo. Y podemos ver de nuevo en este pasaje cómo Dios protege y provee para los suyos, incluso en tiempos de persecución y tristeza. La protección, la providencia y la provisión de Dios no significa que su pueblo nunca se enfrentará al peligro. Significa que los ataques contra el pueblo de Dios nunca lo toman desprevenido ni por sorpresa. Y eso quiere decir que nunca estamos fuera de la atención y del cuidado de Dios. La furia de Herodes, su asesinato de los pequeños bebés de Belén, el exilio de Cristo a Egipto antes de cumplir los 2 años de edad, todo esto nos recuerda el horrible precio del pecado en este mundo. Y ese es el mismo pecado del que el Hijo de Dios vino a salvarnos. Cristo tuvo que entrar en nuestro mundo cargado de pecado y de dolor, y tuvo que compartir nuestras lágrimas y nuestras pérdidas, incluso ser desterrado siendo un bebé, para salvarnos de las terribles consecuencias del pecado. Y déjame decirte algo que creo que es la verdad, pero no hay manera de que pueda explicártelo. En última instancia, incluso el dolor, los reyes malvados, los asesinatos en masa y las madres que lloraron sirvieron a los propósitos salvadores de Dios. Al final, todo está bien y todo estará bien. Ahora, podrías estar pensando, bueno, Dios salvó la vida de su hijo en este caso. Pero ¿y qué pasa con todos los otros niños cuyas vidas no fueron perdonadas? Y sus madres, y sus padres, y sus hermanos, y sus hermanas. Y eso puede ser aún más personal para ti. Miras a tu alrededor y ves a Dios actuando en favor de otros que están necesitados, rescatándolos del peligro. Pero a ti te acaban de diagnosticar un cáncer en etapa 4, como le sucedió hace un tiempo a una mujer que se puso en contacto conmigo. Ella tiene 4 niños pequeños y un cáncer en etapa 4. Pudiera parecer que Dios no la toma en cuenta por permitir ese dolor en su vida. O tal vez acabas de enterrar a tu hijo de 9 años con necesidades especiales, como le sucedió a otra amiga mía. Dios libró a los hijos de los demás, pero no al suyo. Llena el espacio en blanco con tu historia, ese espacio en el que sientes que Dios no te ha protegido ni te ha provisto. No ves su mano trabajando. Y debo decir que eso es un misterio. No podemos saber y ver ahora lo que un día sabremos y veremos completamente. Pero demos un paso atrás para tener una visión más amplia de esta historia y mirar el cuadro completo, porque 30 y tantos años más tarde, después de ese horrible evento, los líderes judíos entregaron a Jesús, al Hijo de Dios, al gobernador romano que le sentenció a muerte. Y esa vez, Dios no perdonó a su hijo. Dios lo entregó a la muerte por ti y por mí, y por todos los niños, madres y padres del mundo que habían sufrido y sufren las devastadoras consecuencias del pecado. Todavía no vemos el final de la historia, pero quiero asegurarte que Dios comprende tu dolor y tus lágrimas. Y leemos esa profecía en Jeremías en el capítulo 31, en el versículo 15. Así dice el Señor: se oyó una voz en Ramá, lamento y llanto amargo. Dios escucha tu llanto y Dios ve tus lágrimas. Dios conoce tu dolor y tu angustia. Raquel llora por sus hijos y rehúsa ser consolada por sus hijos que ya no existen. El Señor escucha la voz de tus llantos, pero como resultado de la muerte que sufrió el Hijo de Dios, la muerte que merecíamos por nuestro pecado, incluso en medio de un dolor inexplicable y abrumador, hay esperanza. Mira lo que dice el versículo siguiente en Jeremías 31. Así dice el Señor: reprime tu voz del llanto y tus ojos de las lágrimas. Hay pago para tu trabajo, declara el Señor, pues volverán de la tierra del enemigo y hay esperanza para tu porvenir, declara el Señor. Los hijos volverán a su territorio. Ahora, no sé todo lo que eso significa para ti o para tu situación, pero sé que la palabra de Dios declara en Jeremías y declara a lo largo de todas las Escrituras que hay esperanza para tu futuro. Sí, ahora es un tiempo de llanto, de tristeza y de dolor incontrolables. Rehúsa ser consolada. Yo observé a mi madre en medio de la pérdida, la muerte de mi hermano, en un accidente automovilístico hace años. La vi en medio de una pena y de un dolor incontrolables al perder a un hijo. Y estoy segura de que muchas de ustedes han pasado por lo mismo. Pero hay esperanza para tu futuro. hay una promesa en todas las escrituras, y es que llegará el día cuando todo el llanto y las lágrimas terminarán para siempre, y la promesa de que todo lo que el enemigo ha robado, destruido, será un día restaurado. Los hijos volverán. Hay esperanza para tu futuro. Oh Señor, ahora es el tiempo de lágrimas, de tristeza y dolor. Desearíamos que no existiera un pasaje como este en las Escrituras. Es tan horrible. No podemos imaginar las lágrimas de esas madres a las que les arrancaron a sus bebés de los brazos. Pero gracias, porque tú eres un Dios que escuchas el llanto, ves las lágrimas y entiendes el dolor de las madres. Eres un Dios que se preocupa y un Dios que no escatimó a su propio hijo, sino que lo entregó por nosotros. No solo por los Herodes, por los líderes religiosos y por los sabios de aquel tiempo y de este tiempo. Por todos nosotros que somos pecadores y necesitamos desesperadamente un Salvador. Eres un Dios que promete que hay esperanza para nuestro futuro. Y por Cristo creemos por fe que es así. Por eso, siguiendo el ejemplo de los sabios, nos postramos ante ti, te adoramos por la fe, incluso cuando no podemos ver la estrella, no podemos ver el resultado, no podemos ver la esperanza. Pero aun cuando nuestros ojos están tan llenos de lágrimas que apenas podemos mirar al cielo, queremos estar quietas y decirte, oh Señor, el cielo gobierna y confiamos en tus promesas porque creemos que son verdad. Y ahora, Señor, nos adentramos a este nuevo año sin tener ni idea de lo que nos traerá. Pero descansamos en que tú sí lo sabes. Tú eres el Dios que va delante de nosotras con tu providencia para protegernos y proveernos. Incluso si este año resulta ser otro año, como el pasado, seguimos confiando en ti. Tú eres digno de nuestra alabanza. El cielo gobierna. Te bendecimos, Señor, en el nombre de Jesús. Amén.
5: Incluso en la mayor tristeza, todavía hay esperanza. Nancy acaba de recordarnos que Dios sigue en su trono y que podemos poner nuestra fe en sus promesas. 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Hoy concluimos esta serie titulada Sabios, Reyes y la Providencia de Dios. Si te perdiste los episodios anteriores, puedes visitar avivanuestroscorazones.com y escuchar o leer las transcripciones. Pero algo que solo puedes escuchar aquí en el podcast son los testimonios de las mujeres que estaban sentadas entre el público cuando Nancy impartió esta enseñanza. He aquí algunos de ellos.
6: Cuando pierdes a un hijo, sientes que eres la única que ha pasado por eso. Esto fue un buen recordatorio para mí de que muchas mujeres han perdido hijos y que Dios sigue teniendo el control. Si no supiéramos que Dios es soberano y que el cielo gobierna, no sé cómo lo soportaríamos. Estoy tan agradecida por eso.
3: Gail, ¿quisieras compartir un poco más sobre esto para aquellas que no te conocen ni conocen tu historia?
6: Perdimos a nuestro hijo hace unos años, en noviembre del 2015, una semana antes de tu boda, Nancy. Una trágica muerte. Todo sucedió en la madrugada. Nos enteramos a las 3 de la mañana. En aquel momento, en medio de la noche, mi esposo me aseguró: aquí es donde se demuestra si lo que creemos es real. ¿Es Dios soberano a medias o es todo soberano? ¿Es un Dios bueno? Sí lo era y lo es.
7: Te he visto a ti, a Ed, recorrer ese camino y vivir esa esperanza que está en Cristo en medio de las circunstancias más desesperadas y dolorosas.
8: Algo que me encanta es que Dios hará todo lo necesario para mostrarte el camino para seguirlo a Él. Cuando no nos sentimos seguras o lo que sea, Dios hará lo que tenga que hacer para que volvamos nuestros ojos hacia Él. Nunca estamos fuera de su atención y cuidado. Así que decir que todo estará bien y que todo está bien es tan cierto. Cuando te enfocas en mantener la perspectiva correcta, eso trae gozo.
7: Esto no es una mera teoría para muchas de nosotras, para todas las que estamos sentadas en esta sala. Conozco algunas de ustedes lo suficientemente bien como para saber que cosas como las que han compartido Jean y Gail provienen del laboratorio de la vida, de esas temporadas de llanto y de lamento, de duelo, esas temporadas oscuras en las que no puedes ver las estrellas y no puedes ver la esperanza. Creo que es muy importante para nosotras decir la verdad para atarla a nuestros propios corazones, incluso cuando no se siente como si fuera cierto, para aconsejar a nuestros corazones de acuerdo a la verdad y recordarnos a nosotras mismas lo que dice la palabra de Dios, incluso cuando todo parece estar gritando lo contrario. Algunas de ustedes están en una circunstancia ahora mismo donde se sienten sin esperanza y en oscuridad, y quizás es un tiempo de pérdida y lágrimas, o están reflexionando sobre eso. Tal vez debido a esta temporada, esas situaciones y pensamientos han venido con más fuerza a tu mente. Quizás esta es la primera vez que durante el tiempo de Acción de Gracias o en la Navidad hay un asiento vacío en la mesa. Ha habido pérdidas, pérdida de vidas, pérdida de empleos, pérdida de ingresos, hay dolor, lo sentimos. Si no lo sientes personalmente, alguna vez lo sentirás y tienes personas a tu alrededor que lo sienten. Pero en medio de todo esto, tenemos a estos sabios que vinieron y encontraron a Cristo y aseguraron: tú eres el tesoro por encima de todos los tesoros. Y lo arriesgaron todo, lo dejaron todo, arriesgaron la distancia, arriesgaron la ira de Herodes. Renunciaron a sus tesoros por ver a Jesús, porque Él es digno de nuestra alabanza y de nuestra adoración. Era un niño y ahora ha ascendido a lo alto y está sentado a la diestra del Padre. Él es digno de nuestra alabanza. Y un día la oración se convertirá en alabanza y la fe en vista, y las lágrimas y la tristeza serán enjugadas, y entonces veremos lo que ahora solo podemos creer por fe. Y me encanta esa cita que alguien ha asegurado: la voluntad de Dios es exactamente lo que elegiríamos si supiéramos lo que Dios sabe. Todas nosotras a veces tenemos que hacer eso, tenemos que asegurar: Señor, elijo por fe creer lo que está sucediendo en mi vida ahora mismo. Creo que es algo que tú vas a redimir. Puede haber sido causado por tu pecado, puede haber sido causado por el pecado de otra persona contra ti, o el pecado de otra persona contra alguien que amas. Es un mundo roto, es un mundo caído, es un mundo pecaminoso. Pero en la oscuridad, la luz de Cristo brilla y nos lleva a casa del Padre. Puede haber esperanza por la fe de que un día lo sabremos por experiencia y veremos de primera mano, le veremos. Y esa es la esperanza a la que nos aferramos en estos tiempos oscuros y difíciles.
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0: La consulta para el día de hoy dice lo siguiente. El pastor de la iglesia donde me congrego ha renunciado a sus funciones y en su ausencia, mientras la iglesia busca un nuevo pastor, se ha nombrado a un grupo de líderes para dirigir a la iglesia. Sucede que en estas circunstancias en la iglesia se ha presentado la necesidad de celebrar el matrimonio eclesiástico de una pareja. La pregunta es, ¿puede alguno de los líderes encargados celebrar el matrimonio eclesiástico? ¿O es necesario esperar hasta que la iglesia nombre un pastor? ¿O tal vez pedir al pastor de otra iglesia que oficie esa ceremonia matrimonial?
1: Gracias por su consulta. Todo depende de las normas o reglamentos que rigen el funcionamiento de la iglesia local. Si esos reglamentos establecen que las ceremonias matrimoniales en la iglesia local deben ser realizadas por el pastor titular, es necesario sujetarse a esa regulación. En este caso, la pareja que piensa contraer matrimonio eclesiástico tendría que esperar y estar orando para que Dios traiga a la iglesia un pastor titular lo antes posible. Pero, en el caso que no exista una regulación de esta naturaleza, no habría ningún problema en que uno de los líderes que están encargados del liderazgo de la iglesia local oficie la ceremonia matrimonial. Todo dependerá de los reglamentos a los que la iglesia está sujeta. Si los reglamentos establecen que debe ser el pastor titular quien oficie la ceremonia matrimonial, y ante la ausencia de un pastor titular, una posible opción, aparte de esperar que se nombre a un pastor titular, podría ser que se invite al pastor de otra iglesia fraterna para que realice la ceremonia matrimonial. O inclusive se podría pensar que esta pareja se case en otra iglesia fraterna que tenga la buena voluntad de que en su seno se celebre el matrimonio eclesiástico. Aunque no es parte de su consulta, sin embargo, lo que está viviendo la iglesia donde se congrega jamás sucedería cuando, en lugar de tener un solo pastor o anciano, tiene un cuerpo pastoral o un cuerpo de ancianos. Esto es lo que ordena el Nuevo Testamento. En el Nuevo Testamento nunca se ve una iglesia local con un solo pastor o anciano, sino con una pluralidad de pastores, es decir, más de uno. Una de las muchas ventajas de tener un liderazgo plural en la iglesia local es que siempre habrá al menos uno que esté disponible para liderar la iglesia y llevar a cabo, por ejemplo, un matrimonio eclesiástico. Incidentalmente, tener reglamentos en una iglesia local no es antibíblico, siempre y cuando estos reglamentos no estén en contra de algo expresamente estipulado en la Biblia, la palabra de Dios.
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2: Amiga y amigo mío, no quiero que usted piense que el instante en que usted es salvo, que acepta a Cristo en su vida, va a dejar de tener dificultades, porque no es así. Sepa que las tormentas, a partir de ese momento, estarán por venir.
3: Qué gusto poder decirle bienvenido y bienvenida a El Amor que Vale, con el profesor y pastor Dr. Adrián Rogers, en la voz del pastor Lenín de Llanón. Mateo 7, del 24 al 27, nos trae una parábola muy profunda, una enseñanza que, de ser tomada y aplicada en su vida, provocará crecimiento espiritual, le producirá fortaleza para enfrentar los momentos difíciles y dolorosos de su existencia. En Mateo 7, Jesús nos da dos opciones, una posibilidad de destrucción y la otra de salvación. Jesús toma el ejemplo de la vivienda y todos necesitamos un lugar para vivir. A la final, todos construimos algún tipo de casa espiritual. El ejemplo nos habla de dos constructores con los mismos propósitos y que están uno muy cerca del otro, solo que uno de ellos ubicó su casa sobre terreno firme y el otro no preveyó este punto. La circunstancia vuelve a ser muy similar para los dos, ya que ambos enfrentan las mismas tempestades y tormentas, pero sí que hay diferencia en lo que pasa luego con sus edificaciones. Enseguida, el pastor Adrián Rogers, en la voz del pastor Lenín de Llanón, nos trae el tema de hoy: ¿cómo enfrentar las tormentas de la vida?
2: Bienvenidos a El Amor que Vale. Existen tres categorías de personas en el mundo: las que están en problemas, las que acaban de salir de problemas y las que están en estos momentos a punto de meterse en problemas. Las tormentas, las dificultades, los pesares llegan, pero ¿sabía que Dios nos ha dado una respuesta? La Biblia enseña que podemos enfrentar las tormentas de la vida y regocijarnos al pasar por ellas. Hoy les diré cómo enfrentar las tormentas de la vida. Le invito a tomar la palabra de Dios. Por favor, busque el Evangelio según San Mateo, capítulo 7. Antes de leer, permítame decirles que nosotros tenemos un problema muy, muy serio en el mundo de hoy, en lo que llamamos el mundo cristiano. Y el problema son los discípulos que abandonan la fe, que se derrumban, los creyentes que se desploman, miembros de la iglesia que se desmayan, personas que cuando deberían estar firmes, se están dando por vencidas. Se bautizan, asisten por un tiempo a la iglesia y luego vienen los problemas, la persecución, los pesares, las tentaciones y fracasan. Yo los llamo creyentes Alka-Seltzer. Usted los deja caer en agua, burbujean por un rato y luego se disipan. ¿Conoce a gentes así? Pienso que hay muchos. Son santos superficiales. Y la razón por la que fracasan, por la que no pueden resistir, es porque no tienen ningún cimiento en sus vidas. Y cuando llegan las tormentas, son llevados por los vientos. Jesucristo habla de ellos en el pasaje de hoy. Por favor, preste atención. Jesús dice en el versículo 24: cualquiera pues que me oye estas palabras y las hace, le compararé a un hombre prudente que edificó su casa sobre la roca. Señale eso. Roca. Él edificó su casa sobre la roca. Descendió lluvia y vinieron ríos y soplaron vientos, pero ¿qué pasó? Mírelo. Y golpearon contra aquella casa y no cayó porque estaba fundada sobre la roca. Ahora observe el versículo 26. Pero cualquiera que me oye estas palabras y no las hace, le compararé a un hombre insensato que edificó su casa sobre la arena, y descendió lluvia y vinieron ríos y soplaron vientos y dieron con ímpetu contra aquella casa y cayó. Y fue grande su ruina. Esto significa que su caída fue trágica. Para poder enfrentar la tormenta, existen tres cosas que quiero poner en su corazón, tomadas de estos versículos. La primera es que usted necesita erigir un edificio fuerte. Lo repito, usted necesita erigir un edificio fuerte. El Señor dice que todos construimos una casa. Nuestras vidas son como una casa. Cualquiera, pues, que me oye estas palabras y las hace, le compararé a un hombre prudente que edificó su casa sobre la roca. Todos edificamos algún tipo de casa espiritual. Yo no puedo vivir en la casa que usted construye, y usted no puede vivir en la casa que yo construyo. Y en dicha casa, o estaré firme, o me desplomaré. El Señor habla acerca de dos tipos de constructores. En el versículo 24, Él habla sobre un constructor prudente que edificó su casa sobre la roca. En el 26, habla de un constructor insensato que edificó su casa sobre la arena. Pero note las similitudes. Ambos tienen el mismo propósito. Los dos son constructores de la casa. De hecho, los dos están construyendo sus casas en el mismo lugar porque la misma tormenta que azotó a uno azotó al otro. Y probablemente ambos usaron el mismo diseño o plano. Pero había una diferencia vital entre estos dos. Más la diferencia estaba debajo de la superficie. La diferencia está en los cimientos. Una persona que debió haber escuchado a Jesús enseñar este sermón era un hombre llamado Santiago. Y no creo que a Santiago jamás se le haya olvidado este mensaje. Santiago oyó a Jesús decir que el hombre que oye la palabra de Dios y hace la palabra de Dios es cuya vida está edificada sobre los cimientos firmes. Él dice en Santiago capítulo 1, versículo 22, «Pero sed hacedores de la palabra y no tan solamente oidores, engañándoos a vosotros mismos». Sed hacedores de la palabra y no tan solo oidores. Porque toda persona que va a la iglesia, oye la palabra de Dios y no la hace, se engaña a sí mismo. Tiene la idea de que ha hecho lo que se supone que debe hacer. Quedémonos con Santiago por un momento y adelantémonos a Santiago capítulo 2. Voy a leer un extenso pasaje de la Escritura. Y es uno de los pasajes más polémicos de toda la Biblia. Pero estoy totalmente convencido de que lo que estoy a punto de leer es el mensaje que la mayoría de las iglesias en el país y en el mundo necesitan. Por favor, présteme atención. Y muchas iglesias cristianas necesitan saber esto. Santiago es muy directo en el capítulo 1, versículo 22. Pero sed hacedores de la palabra y no tan solamente oidores, engañándoos a vosotros mismos. Y luego él hace una pregunta en el capítulo 2, versículo 14. Hermanos míos, ¿de qué aprovechará si alguno dice que tiene fe y no tiene obras? ¿Podrá la fe salvarle? En el manuscrito griego lo dice así. ¿Puede esa fe salvarlo? Es decir, la fe sin obras. Continúa diciendo Santiago. Y si un hermano o una hermana están desnudos y tienen necesidad del mantenimiento de cada día, y alguno de vosotros le dice, «Id en paz, calentaos y saciaos», pero no les dais las cosas que son necesarias para el cuerpo, ¿de qué aprovecha? Escucha ahora. Así también la fe, si no tiene obras, es muerta en sí misma. Muerta. Pero alguno dirá, «Tú tienes fe, y yo tengo obras. Muéstrame tu fe sin tus obras, y yo te mostraré mi fe por mis obras. ¿Tú crees que Dios es uno? Bien haces. También los demonios creen, y tiemblan». Eso es mucho más de lo que algunos hacen, ¿verdad? Mas quieres saber, hombre vano, que la fe sin obras es muerta. ¿No fue justificado por las obras Abraham, nuestro padre, cuando ofreció a su hijo Isaac sobre el altar? ¿No ves que la fe actuó juntamente con sus obras y que la fe se perfeccionó por las obras? Y se cumplió la escritura que dice: Abraham creyó a Dios y le fue contado por justicia y fue llamado amigo de Dios. Vosotros veis, pues, que el hombre es justificado por las obras y no solamente por la fe. Asimismo, también Rahab la ramera no fue justificada por obras cuando recibió a los mensajeros y los envió por otro camino. Porque como el cuerpo sin espíritu está muerto, así también la fe sin obras está muerta. Les quería leer todo el pasaje. No quise omitir absolutamente nada. Bien, ¿de qué está hablando en estos versículos? Quiero que quede completamente claro. Usted solo se salva por la gracia por medio de la fe y no por obras de ninguna clase. Deseo que eso quede claro, muy claro. Nos salvó no por obras de justicia que nosotros hubiéramos hecho, sino por su misericordia. La Biblia dice en Efesios 2, versículo 8 y 9, porque por gracia sois salvos por medio de la fe, y esto no de vosotros, pues es don de Dios, no por obras, para que nadie se gloríe. Pablo dice en Romanos 11, versículo 6, y este es un pasaje que realmente amo, y si por gracia, ya no es por obras. De otra manera, la gracia ya no es gracia, y si por obras ya no es gracia, de otra manera la obra ya no es obra. Suena como un rompecabezas, un pequeño enigma, ¿no es cierto? Bien, ¿qué es lo que está diciendo? Santiago dijo, usted no puede mezclar la gracia y las obras. Usted tiene que decidir. O es salvo por la gracia de Dios, o es salvo por sus propios esfuerzos. Más sin embargo, aquí Santiago nos dice que la fe sin obras es muerta. ¿Están contradiciéndose Santiago y Pablo? No, de ninguna manera. Ambos están de acuerdo. Toda escritura es dada por inspiración divina. De lo que Santiago y Pablo hablan es de las diferentes caras de la misma moneda. Y es exactamente lo que Jesús está diciendo. Cualquiera pues que me oye estas palabras y las hace, le compararé a un hombre prudente que edificó su casa sobre la roca. Necesitamos entender esto. Somos salvos por medio de la sola fe. Mas la fe que salva nunca está sola. Lo logró entender. Somos salvos por medio de la sola fe, mas la fe que salva nunca está sola. Bien, entonces, ¿cuál es la diferencia entre Santiago y Pablo? Pablo está hablando sobre cómo ser justificados ante los ojos de Dios, y Santiago está hablando sobre cómo ser justificado ante los ojos de los hombres. Miremos el versículo 18. Pero alguno dirá, tú tienes fe y yo tengo obras. Muéstrame tu fe sin tus obras y yo te mostraré mi fe por mis obras. Usted no puede ver ni mi corazón ni mi fe. Dios puede verlos, pero usted no puede. La única manera en que usted puede reconocer mi fe es por lo que ve en mí. Usted dice que tiene fe, pero en realidad tiene fe. Ha habido un cambio dramático y radical en su vida. Usted puede tener profesión de fe sin la posesión. Santiago dice que es como decirle a un hombre que tiene hambre y frío, bueno, que le vaya bien, abríguese y coma hasta quedar satisfecho. Santiago dice, ¿de qué sirve esto? Si usted no le da algo de comer ni le da un abrigo, ¿y de qué sirve andar diciendo yo conozco al Señor cuando usted no lo conoce? Es una profesión infructuosa. Él dice que es una fe estéril. Les invito a leer Santiago capítulo 2, versículo 18. Pero alguno dirá, tú tienes fe y yo tengo obras. Muéstrame tu fe sin tus obras y yo te mostraré mi fe por mis obras. Luego nos da una ilustración. ¿Tú crees que Dios es uno? Bien haces. Si les preguntara a ustedes, ¿cuántas personas creen que hay un Dios? Muchos contestarán, sí, yo creo en un Dios. Santiago dice, bueno, se ganó un 10. Eso es bueno, pasó la prueba. Pero luego dice, quiero decirles algo más. El diablo, Los demonios también lo creen y tiemblan. Por ello, lo primero que quiero que usted vea, escúcheme. Para poder enfrentar la tormenta, usted debe erigir un edificio fuerte. Rápidamente, el segundo punto. Usted debe esperar una estruendosa furia. Amigo, Jesús dice que la tormenta cayó sobre ambas casas. Versículo 25. Descendió lluvia, y vinieron ríos, y soplaron vientos, y golpearon contra aquella casa, y no cayó. ¿Cuál casa? La casa sobre la roca. Versículo 26. Y descendió lluvia, y vinieron ríos, y soplaron vientos, y dieron con ímpetu contra aquella casa, y cayó. ¿Cuál casa? La casa sobre la arena. ¿Significa esto que cuando usted se salva, no habrá ninguna tormenta en su vida? No. Habrán tormentas. La lluvia descenderá. Eso es presión de lo alto. Los ríos crecerán. Eso es presión de abajo. Los vientos soplarán. Eso es la presión de derredor. Las tormentas llegan a toda vida, salva o perdida, construida sobre la roca o sobre la arena. Y puedo afirmarlo bajo la autoridad de la palabra de Dios, usted estará en medio de las tormentas. ¿Y sabe usted lo que la tormenta va a hacer? La tormenta va a mostrar si usted tiene o no cimientos. Es todo lo que va a hacer. La tormenta va a probar su fe. La fe que no puede ser probada es una fe en la que no se puede confiar. Y si usted recibe su teología de las circunstancias en lugar de la palabra de Dios, usted va a llegar a la conjetura de que Dios no lo ama. Permítame decirle, amigo, las tormentas van a venir. Vendrán las enfermedades, habrá sufrimiento, vendrá la persecución, existirán los problemas, habrán dificultades. Pero estas cosas no pueden derrumbar a un hombre cuya vida está construida sobre la roca. ¿Qué estoy diciendo? Pues que debe erigir, amigo, un edificio muy estable, muy seguro, muy fuerte. Usted debe hacerlo. Y luego usted debe esperar una estruendosa furia. Y después de todo esto, podrá experimentar un engrandecimiento fabuloso. Jesús enseñó este sermón del monte a la muchedumbre. ¿Sabe quién probablemente estaba allí? Los hombres Simón Pedro y Judas. Ambos oyeron a Jesús decir: cualquiera pues que me oye estas palabras y las hace, le compararé a un hombre prudente que edificó su casa sobre la roca. Descendió lluvia y vinieron ríos y soplaron vientos y golpearon contra aquella casa y no cayó, porque estaba fundada sobre la roca. Luego Jesús dijo: pero un hombre insensato que edificó su casa sobre la arena, y descendió lluvia y vinieron ríos y soplaron vientos y dieron con ímpetu contra aquella casa y cayó y fue grande su ruina. Estos versículos son tan importantes que deseo repetirlos. Recuerde, es Jesús quien está hablando. Cualquiera pues que me oye estas palabras y las hace, le compararé a un hombre prudente que edificó su casa sobre la roca. Descendió lluvia y vinieron ríos y soplaron vientos y golpearon contra aquella casa y no cayó. ¿Por qué no cayó? Porque estaba fundada sobre la roca. Jesús luego añadió: pero un hombre insensato que edificó su casa sobre la arena, y descendió lluvia y vinieron ríos y soplaron vientos, y dieron con ímpetu contra aquella casa, cayó, y fue grande su ruina. ¿Por qué cayó esta casa? Porque estaba construida sobre la arena. Ahora quiero decirles que Judas y Simón Pedro estaban allí. Dos tipos de constructores, muy similares. Ambos erigieron una casa espiritual. Pedro construyó una y Judas construyó otra. Y si usted hubiera podido verlas, ¿sabe lo que hubiera dicho? Usted hubiera dicho:
4: Judas puede construir mucho mejor que Simón Pedro. Pero había una gran diferencia. De Simón Pedro, que Dios lo bendiga, Jesús dijo: ¿Y vosotros, quién decís que soy yo? Pedro respondió: Tú eres el Cristo, el Hijo del Dios viviente. Y Jesús añadió: Eso es correcto. Y sobre esta roca construiré mi casa, yo edificaré mi iglesia, y las puertas del Hades no prevalecerán contra ella. Pedro sabía eso. Pedro era débil, tal como usted y como yo lo somos. Él no era un gran constructor de casas, pero sí tenía buenos cimientos. Él puso su fe en un cimiento firme. Deseo mencionarle que una tormenta descendió, sopló y azotó la vida de Judas. Y otra tormenta descendió y azotó la vida de Simón Pedro. Y cuando la tormenta pasó, la casa de Judas se había derrumbado. Y Judas murió y se fue al infierno. Usted se preguntará, ¿perdió Judas su salvación? No, no. Él nunca la tuvo. Jesús, refiriéndose a Judas, dijo: No os he escogido a los doce y uno es diablo. La Biblia dice que Jesús sabía desde el principio quiénes eran los que no creían. Judas nunca tuvo la fe verdadera. Simón Pedro sí la tenía. Jesús dijo a Simón Pedro: Simón, Satanás os ha pedido para zarandearos como el trigo, pero yo he rogado por ti que tu fe no falte. Él tenía fe, y el Salvador intercedió por él. Sabía que cuando la tormenta azotó a Simón, ésta le quebró algunas ventanas a su casa. Lo sabía, ¿verdad? Parte del tejado se lo llevó el viento. Amigo, después de la tormenta, Pedro aún estaba en pie, y llegó a ser el gran apóstol de Pentecostés. ¿Y sabe por qué? Se lo diré. Porque él tenía algo real, él tenía algo verdadero, él conocía a Dios, él había oído la palabra de Dios, él creyó en el Hijo de Dios, él se arrodilló ante Jesucristo. Débil, sí, que falló, es cierto, pero la casa que fue edificada sobre la roca se mantuvo en pie. Me pregunto si usted puede decir: mi esperanza está edificada nada menos que sobre la sangre y la justicia de Jesús. Sobre Cristo la roca sólida estoy, todo otro terreno es arena movediza. Amigo, las tormentas vendrán. ¿Por qué enfrentarlas solo? Invita a Jesucristo a entrar en su corazón, Él le mantendrá firme. Ponga su fe sobre la roca que es Cristo, recíbalo como su Salvador al orar de esta manera. Señor Jesús, gracias por morir en mi lugar. Creo que eres el Hijo de Dios, creo que pagaste por mis pecados con tu sangre. Yo confío en ti para que me salves, de una vez y para siempre. Gracias por salvarme, Señor Jesús. Mi amigo, Jesús le dará el regalo de la vida eterna.
5: Qué gozos recibir correspondencia de personas que han orado con el Pastor Rogers para recibir a Cristo como su Señor y Salvador. Por ello, si oró con él, escríbanos y háganoslo saber para orar por su nueva vida en Jesús. Gracias por escuchar hoy al Dr. Adrián Rogers en la voz del Pastor Lenín Dayanón. Esperamos que este mensaje haya sido de motivación para usted y que le haya ayudado a sentir el amor de Dios, el amor que vale, de una manera especial el día de hoy. 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Soy Milton de los Santos, agradeciéndole su compañía. Esperamos nos acompañe en nuestro próximo programa, cuando el pastor Adrián Rogers nos ayude a descubrir más acerca del maravilloso amor de Dios, el cual es el amor.

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2: La decepción de falsas expectativas. Capítulo 220. ¿Eres tú o esperamos a otro? Juan, el que vino bautizando previo a la aparición de Jesús en la escena pública de su nación, dijo de Jesús que Él era el Cordero de Dios que había sido enviado para quitar el pecado del mundo. Se le había indicado como señal del cielo que sobre quien viese descender el Espíritu de Dios y reposara en él, ese era el Cordero de Dios, y Juan lo vio. Hubo un momento en el desempeño de ambos, Juan y Jesús, que ministraban al mismo tiempo hasta que el Señor se alejó de aquellos por razones de mala interpretación de sus oyentes. Por su parte, Juan fue encarcelado por causa de señalarle a Herodes su mal proceder, y digamos por el reconcomio de su mujer también. Estando en la cárcel, Juan envió a sus discípulos a preguntarle si era él aquel que habría de venir, o esperaban a otro. Esta pregunta no deja de inquietar por ser Juan quien la hace, el que identifica al Mesías. Y en el momento crítico de su vida, no veía que fuese liberado de la cárcel, como decía el profeta Isaías en el capítulo 42, verso 7 del Mesías. Y es humano dudar cuando esperamos en una promesa de Dios, pero no necesariamente nuestra. Jesús en ese momento sana a varios enfermos y le envía a decir a Juan: díganle lo que han visto y oído. Los ciegos ven, los cojos andan, los leprosos son limpiados, los sordos oyen, los muertos son resucitados y a los pobres es anunciado el Evangelio. Evidentemente, con esto Jesús le citó otras profecías del mismo profeta Isaías que señalaban estas acciones y que identificaban al Mesías como propias para con él. La gota de vida para hoy es que confiemos en su palabra y en las promesas que son para todos, personalizadas en nuestras acciones también, pero no en las interpretaciones o alegorías o figuraciones que se hacen con mucha frecuencia de pasajes escriturales para alimentar nuestros egos y aspiraciones muy personales, como ofertas de riquezas, salud inquebrantable y promesas de estar en el mejor tiempo de su vida. Como Juan, pudiésemos estar apalancando nuestra vida en promesas no acordes a nuestra realidad, trayendo dudas, frustraciones y hasta decepciones insanas. Padre, en el nombre de Jesús, en esta hora te pido la guía de tu Espíritu Santo para que nos guíes a la verdad de tu palabra. Es ella para nosotros lámpara a nuestros pies y luz para el camino. Perdona si con arrogancia nos acercamos en la demanda de un contrato y no en la humildad de ser aceptados como hijos tuyos por la misericordia abundante de la cruz. Amén.
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1: Todavía no sé cómo pasó, pero me encontré dejándolo todo y huyendo de todo lo que había conocido y hasta negándote. Justo cuando pensé que todo estaba perdido, te vi. Llegaste y la realidad es que no te esperaba, pero te vi acercándote hacia mí y yo no sabía qué decir. Mi mente corría, no tenía excusa. Cerraba mis ojos fuerte al escuchar tu voz. Tocaste mi hombro y quedé desarmado ante tanto amor. Sabía muy bien lo que había hecho, el dolor que tuve que haber causado, la decepción que te había provocado. Era tanta la culpa que cargaba dentro de mí que no podía explicarme por qué insistías en amarme. Hubo silencio y fue ahí cuando te escuché preguntarme con voz tan dulce y cautivante: ¿me amas? ¿Por qué me haces esa pregunta? Si sabes bien lo que he sido capaz de hacer, ¿qué pretendes? ¿Por qué me miras así? Déjame. Total, para mí ya todo terminó. Y nuevamente me haces la pregunta: ¿me amas? Nunca imaginé esto. ¿Cómo es que ahora, justo cuando mi fe está tan débil, ahora que me siento tan lejos e inmerecedor de tu amor, insistes en amarme? Tú sabes que te quiero, pero amarte, no sé, no he sabido cómo hacerlo. Siempre pensé que tenía lo suficiente, pero mi suficiencia no fue suficiente. Quedé rendido ante tanto amor. Además, después de todo lo que ha pasado, no sé ni cómo comenzar. Ah, es por eso que llegaste. Me amas. Ya veo que nada te detiene. Tu amor permanece más allá de mi debilidad. Nada puede detener tanta gracia y amor. Es que tú has vencido la muerte, la acusación y toda culpa queda disipada al verte aquí. Una y otra vez te acercas y me muestras justo a tiempo que tu gracia es suficiente.
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3: La pieza de material gráfico más bella y magistral que uno pueda encontrar acerca de Jesús probablemente se encuentra en este pasaje de la Escritura del cual quisiera hablar hoy, ya que muestra al Señor Jesucristo con su mano levantada llamando a la puerta. Lo que tenemos aquí es el mensaje de Jesús a las 7 iglesias de Asia Menor, en el cual hay condenación, elogios, apoyo, consuelo y también desafíos. Y lo que les dice a estas 7 iglesias también nos lo dice a nosotros, por lo que el mensaje a estas iglesias es el mismo mensaje tocante a la iglesia de hoy. Y quisiera mostrarle que estas 7 iglesias nos ofrecen un adelanto de la historia de la iglesia donde cada una de ellas representa un período definido desde su inicio hasta la venida de Cristo. De modo que estas iglesias particulares no están puestas ahí sin razón alguna, sino para representar algo. Ahora bien, aunque Jesús se refiere aquí a la condición espiritual de estas iglesias, la verdad es que en toda época usted encontrará iglesias así. Por ejemplo, hay iglesias hoy que son perseguidas, iglesias transigentes, iglesias con oportunidades e iglesias satisfechas de sí mismas. Además, lo que él dijo a aquellas iglesias también es cierto en cuanto a cada individuo. Es decir, cualquiera de nosotros podría considerar esto y decir, mire, es posible que haya tenido momentos en mi vida en que no estaba muy enamorado del Señor, o momentos cuando fui muy tolerante y transigente. Asimismo, estuve medio dormido en mi vida cristiana, pero también tuve un tiempo de oportunidad. Quisiera entonces que preste atención a este mensaje, porque el versículo que deseo que consideremos está dirigido principalmente a la iglesia de Éfeso, y porque aquí hay una representación de Jesús que no se encuentra en ningún otro lugar de la Escritura. Además, es muy exhaustiva y tiene que ver con nuestra relación con Él. Así que veamos lo que dice en estos versículos, empezando en el capítulo 3 de Apocalipsis, versículos 14 al 20. Esta es solo una de las 7 iglesias, y dice así: y escribe al ángel, mensajero o pastor de la iglesia en la Odisea: he aquí el Amén, el testigo fiel y verdadero, el principio de la creación de Dios dice esto, o sea, Jesús les dice esto: yo conozco tus obras, que ni eres frío ni caliente, ojalá fueses frío o caliente. Pero por cuanto eres tibio y no frío ni caliente, te vomitaré de mi boca. Vaya palabras tan fuertes. Porque tú dices, Yo soy rico y me he enriquecido y de ninguna cosa tengo necesidad. ¿Y no sabes que tú eres un desventurado, miserable, pobre, ciego y desnudo? Por tanto, yo te aconsejo que de mí compres oro refinado en fuego para que seas rico, y vestiduras blancas para vestirte y que no se descubra la vergüenza de tu desnudez, y unge tus ojos con colirio, un bálsamo para los ojos, para que veas. Yo reprendo y castigo a todos los que amo, sé pues celoso y arrepiéntete. Y bien, aquí viene el versículo 20, fíjese en lo que dice Jesús. He aquí, yo estoy a la puerta y llamo. Si alguno oye mi voz y abre la puerta, entraré a él y cenaré con él y él conmigo. Así que en primer lugar, Jesús está aquí de pie. ¿Y qué simboliza eso? Pues simboliza su buena disposición, es decir, que está listo para entrar en una vida que esté deseosa y preparada para que lo haga. He aquí, yo estoy a la puerta y llamo, dice. Y bien, me gustaría que note algo aquí mismo. ¿Quién toma la iniciativa? Pues Jesús es quien toma la iniciativa en nuestra experiencia de salvación. Hay mucha gente que dice, mire, yo decidí ser salvo al llegar a cierta edad. O, cuando atravesaba una situación difícil, decidí ser salvo. Pues no es así. Lo que usted hizo fue responder a Cristo, quien llamaba a la puerta del corazón de su vida. Nada más respondió. Por ejemplo, cuando la Biblia habla de la reconciliación, lo que quiere decir es que Dios se encargó de esa reconciliación y nos llevó hacia Él. O sea, todas las acciones que nos llevan a Cristo las inicia Él. No se trata de algo que nosotros hacemos. Muchas veces creemos que se trata de una decisión que tomamos, pero lo que hacemos es responder ante el hecho de que Jesús está ahí, listo y esperándonos. Y quisiera que vayamos a Romanos capítulo 1 para mostrarle que es verdad. ¿Y por qué tomó la iniciativa? Pregunta usted. Pues vayamos a Romanos capítulo 1 y veamos cómo se nos describe ahí y cómo somos. Este es el corazón humano, tal como Dios lo ve. Nosotros no lo vemos de esa forma porque no nos gusta pensar que somos así. Como creyentes, no somos así. Pero esta es la humanidad como Dios la ve. Vayamos mejor al capítulo 3 de Romanos para hacerlo más breve. Dice así en el versículo 10, como está escrito, no hay justo ni aun uno, es decir, a excepción de Dios, no hay ni una sola persona que sea justa. No hay quien entienda. No hay quien busque a Dios. Todos se desviaron, a una se hicieron inútiles. No hay quien haga lo bueno, no hay ni siquiera uno. Hay otros detalles aquí, pero pasemos al versículo 18 donde dice, no hay temor de Dios delante de sus ojos. Y bien, así es como Dios ve a la humanidad. Así que hágase esta pregunta. Si esto es así, ¿cómo podría haber decidido por mi propia cuenta que sería salvo o que sería mejor cuando Dios dice que no hay nadie bueno, ni nadie que sea justo, ni que pueda ver debido al pecado, y que no hay nadie que busque a Dios? De manera que cuando usted llega a este pasaje de la Escritura y ve a Jesús de pie ante la puerta, ¿se da cuenta de que estaba a la puerta de su corazón antes de que fuera salvo? Y entonces llegó el momento en su vida en que creyó en Él como su Salvador personal, pero lo que usted hizo fue responder a la labor del Espíritu Santo, quien llamó su atención, le señaló los pecados que había en su vida y también el hecho de que si moría sin Cristo, estaría separado eternamente de Él. Así que es Jesús quien toma la iniciativa. Vayamos ahora al capítulo 3 de Apocalipsis y veamos la descripción que hay aquí en los versículos 15 y 16. Yo conozco tus obras, que ni eres frío ni caliente. Ojalá fueses frío o caliente. Pero por cuanto eres tibio y no frío ni caliente, te vomitaré de mi boca. Piensa en eso. Piensa en lo que Dios dice, que la tibieza es tan inaceptable que es como vomitar algo de la boca. En otras palabras, hay muchos creyentes que son tibios, ni son calientes ni fríos. No se puede confiar en ellos. ¿Sabe lo que dijo Jesús? Ve Apocalipsis 3, versículo 16. Te vomitaré de mi boca. Mire, Él vino a este mundo a morir en la cruz y a derramar su sangre para salvarnos de nosotros mismos y del pecado. Pero luego decidimos vivir esa clase de vida que hace caso omiso del Señor y que dice sencillamente, yo quiero vivir la vida cristiana, pero he marcado este círculo y no pienso salir de ahí. Oh, he trazado esta línea. No espere que me involucre más, porque hasta ahí puedo involucrarme. Aborrezco eso, dice Dios. No es que aborrezca a la persona, sino la idea de que una persona continúe siendo tibia. Permítame hacerle una pregunta. ¿Qué clase de relación tendría con su cónyuge si usted fuera tibio? Jamás habría ningún entusiasmo. Nunca estimularía a su pareja. Tan solo existiría por ahí. Pues nadie quiere esa clase de relación, ni tampoco Dios la quiere. Así que dice, he aquí yo estoy a la puerta. ¿Y qué hago? Estoy llamando. Y note lo que dice, estoy a la puerta. Es decir, no está sentado ni anda deambulando por ahí, sino que dice, he aquí yo estoy a la puerta y llamo. Le haré otra pregunta. ¿Cuándo fue la última vez en su vida que escuchó a Dios hablándole? ¿Recuerda cuándo fue? Mire, Dios no me habla a mí, dice usted. Pues escuche porque está llamando a su puerta y tiene algo que decirle en Apocalipsis 3, versículo 20. He aquí, yo estoy a la puerta y llamo. Y ahora hágase esta otra pregunta. ¿Cómo llama Jesús? Pues a veces lo hace por medio de las circunstancias para captar nuestra atención. Y también por medio de la dificultad, de los apuros, del dolor y de las decepciones. Toda esa clase de cosas que ocurren en nuestra vida se deben a menudo a que Dios está llamando a la puerta de nuestro corazón para captar nuestra atención. Y si usted no es creyente, ya que nunca ha creído en Jesús como su Salvador, puedo decirle exactamente lo que Él hace. Quiere captar su atención porque sabe lo que viene. Sabe dónde está usted y sabe que lo necesita con urgencia. Y es que hay mucha gente que dice, cuando él toca la puerta de su corazón, que no necesita a Dios. Pero qué interesante que cuando se acuestan por la noche, se sienten agitados y empiezan a dar vueltas en sus camas. Y de lo que no se percatan es que eso es parte del llamado del Señor a la puerta de su corazón, quien no los dejará dormir. ¿Por qué? Escuche esto. Porque Jesús nos persigue, así es Él. Y no está contento mientras estemos perdidos. Tampoco está contento con que vivamos una vida carnal, es decir, sin entusiasmo, tibia. Y entonces, ¿qué hace? Llama a la puerta de nuestro corazón con dificultades, con apuros, con dolor, con la palabra de Dios y de todas las formas. Y alguien dirá, mire, a mí no me gusta escuchar a los predicadores, es un fastidio. Espero que así sea. Porque, ¿qué está haciendo Dios por medio de ese pastor o de cualquier otra persona? Está llamando a la puerta de su corazón. Y lo peor que usted puede hacer es lo que alguna gente hace, es decir, no prestar oídos. Cuando la gente se niega a escuchar el Evangelio, lo que hace es no prestar oídos a lo que Dios dice. Pero Él dice, estoy llamando a la puerta de tu corazón. ¿Y por qué llama? Porque quiere captar nuestra atención. Por ejemplo, cuando usted como creyente, en lugar de escuchar a Dios cuando procede a inquietarlo con respecto a algo que sucede en su vida, solo busca una salida fácil, eso solamente le ayudará a debilitar el llamado del Señor en su vida para tratar de captar su atención. ¿Y por qué desea Dios llamar su atención en cuanto a algo? Por ejemplo, cuando sus hijos le desobedecen, ¿qué ocurre? Usted les llama la atención y los corrige. ¿Y por qué los corrige? Porque desea protegerlos. Asimismo, Cuando Dios llama a la puerta de su vida, lo hace para llamar su atención, ya que hay algo que desea arreglar en usted como creyente. ¿Por qué no puede conciliar el sueño? ¿Por qué tiene que tomar algo que lo haga dormir? ¿Ha pensado en el hecho de que tal vez Dios está llamando a la puerta de su corazón y por eso lo perturba en cuanto a algo que sabe que está a punto de causarle un gran problema? Jesús dice: He aquí yo estoy a la puerta y llamo, si alguno oye mi voz y abre la puerta. De manera que yo quisiera preguntarle de nuevo lo siguiente. ¿Cuándo fue la última vez que habló con Dios personal y específicamente en cuanto a algo en su vida? ¿Puede acordarse de eso? Si usted anda en el Espíritu, podría decir, sí, esta mañana, o ayer, o en cualquier otro momento. Y ahora vea lo que dice en Apocalipsis 3, versículo 20. He aquí, yo estoy a la puerta y llamo. Hágase esta pregunta. ¿Y si nadie abriera la puerta? Fíjese que aquí no dice, si no abres la puerta, entraré de todos modos, lo cual Dios podría hacer porque es todopoderoso. Pero aquí vemos esa mansedumbre maravillosa y ese respeto entrañable de Jesús, quien nos ama incluso estando en nuestro pecado y nos respeta aun cuando le desobedecemos, hasta el punto de llegar a respetar nuestra libertad que nos ha dado para elegirlo o rechazarlo. He aquí, yo estoy a la puerta y llamo, si alguno oye mi voz. Y alguien dirá, a mí Dios nunca me ha hablado. Pero yo le digo que sí lo ha hecho. Usted creyó que era otra cosa, pero sí le ha hablado. Recuerde esto, lo amó tanto que murió por usted. Y si lo amó tanto que murió por usted, llamará a la puerta de su corazón y le hablará. Quiere entrar porque sabe que lo necesita con urgencia. Y en segundo lugar, usted se regocijará una vez que esté ahí. Su vida cambiará por completo y estará agradecido eternamente por haberlo dejado entrar. Por supuesto que está llamando. Sin embargo, quisiera preguntarle esto. Mientras he estado hablando, ¿el Espíritu Santo le ha hecho acordarse de algo que no debe estar en su vida? Y usted dirá, pues no es más que lo que usted ha dicho. No, quizás sea mi voz, pero es el mensaje de Dios y su mensaje es poderoso y penetrante. Permítame esta otra pregunta. ¿Cuál es una de las primeras cosas que le gustaría enseñarles a sus hijos que hagan? Que lo escuchen. Y de igual manera, Dios quiere que usted lo escuche, sin embargo, cuando sus hijos no lo escuchan, le gustaría disciplinarlos de alguna manera. ¿O acaso decide quedarse tranquilo y dejar que hagan lo que quieran? Solo si usted es un padre o una madre muy negligente e infiel. Pero Dios no es así, y dice en Apocalipsis 3, versículo 20, He aquí, yo estoy a la puerta y llamo, si alguno oye mi voz y abre la puerta. Déjeme explicarlo de esta manera. Le ha hablado él claramente acerca de algo, pero usted sencillamente cerró con cerrojo diciendo, no quiero arreglar ese asunto ni tengo por qué hacerlo. Pues recuerde esto, tal vez no lo escucha ni tampoco lo ve. No obstante, él sigue ahí esperando y diciendo, he aquí yo estoy a la puerta y llamo si alguno oye mi voz. ¿Qué le dice? Te ruego que me dejes entrar. Y ahora volvamos a lo que dijimos al principio. En otras palabras, nosotros no andamos por ahí en busca de Jesús. Vea lo que dice en Lucas, capítulo 19, versículo 10. Porque el Hijo del Hombre vino a buscar y a salvar lo que se había perdido. Jesús pudo resumir la verdad más maravillosa en ese versículo sencillo y breve. Fíjese que no vino solo a buscar, sino a buscar y a salvar lo que se había perdido. De manera que yo le hago esta pregunta. ¿En algún momento de su vida ha dicho, como respuesta al Señor, te abro mi corazón, Jesús, y te pido que perdones mis pecados, que entres a mi ser, que me salves de mi pecado y que me guíes todos los días de mi vida? ¿Alguna vez ha hecho eso? Ahora bien, permítame decirle solamente una cosa. Yo he sido creyente durante muchos años, Y puedo asegurarle que lo más emocionante en mi vida es sencillamente esto. Tener una relación estrecha con Jesucristo. Usted puede buscar, investigar, meterse en una aventura o hacer todas las cosas que quiera, pero solo Él puede satisfacerlo completamente. Oremos. Oh Señor Jesús, cuán grandioso y maravilloso eres en tu humanidad y en tu deidad, en las cuales anduviste en esta tierra mostrándonos su significado. Y ahora, sentado a la diestra del Padre, nos hablas por medio de tu Espíritu que está en nosotros y nos das dirección y consejo mientras cumples tu promesa de ser para nosotros lo que nuestro corazón necesita. Además, tienes comunión con nosotros, aunque sabemos que no lo merecemos. Sin embargo, eso es lo que eres, el amoroso e incondicional Jesús, en cuyo nombre te damos las gracias. Amén.
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3: El privilegio más maravilloso que podemos tener los cristianos es el poder conversar con el Padre Celestial. Un Padre que nos ama sin condiciones, que es omnisciente, que sabe todo, que puede todo. El poder hablar con Él y saber en nuestro corazón que no hay nada que podamos pedirle que no pueda hacer es un privilegio extraordinario. Es triste que vivamos enojados, desanimados y con actitudes negativas cuando tenemos a nuestra disposición el poder más grande que existe, el poder del Dios Altísimo. Permítame preguntarle, ¿por qué no ora más? No es asunto de si tiene tiempo o no, la cuestión es si usted piensa que necesita orar más. Tenemos la idea de que necesitamos hablar con el Padre solo cuando queremos pedirle cosas o soluciones, pero no puede ser así. ¿Cómo creen que Dios se siente cuando sus hijos no le hablan, no le escuchan y solo se acercan cuando necesitan algo? ¿Qué clase de relación es esa? La vida cristiana no es solo lograr que mis necesidades sean satisfechas. La vida cristiana es una relación, es una comunión íntima con Dios Padre, Dios Hijo y Dios Espíritu Santo. Es muy importante comprender que la oración es la herramienta más poderosa para solidificar nuestra relación con Dios. Entonces, orar es hablar
8: y escuchar a Dios.
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0: que hay personas que han estado a punto de tirar la toalla. No saben si vale la pena seguir esforzándote por tu familia, seguir esforzándote por seguir a Dios cuando otros no lo hacen. Déjame te digo, no solo vale la pena, vale la vida. Es lo mejor que puedes hacer con tu vida, invertirla para Jesucristo.
1: Sí. Sabes, yo he podido comprobar la fidelidad de Dios en mi vida, su fidelidad.
0: Cuando yo tenía 13 años, mis dos papás murieron. No me lo esperaba, nunca fue parte de mi plan. Ni siquiera sabía cómo reaccionar. Y sabes, yo tengo más de la mitad de mi vida
1: conociendo a un Dios fiel.
0: Y yo te puedo asegurar que no importa lo que tú estás viviendo, no hay nada difícil para Dios. No importa lo que estés, las situaciones que estés pasando, no hay nada que sea imposible para Dios. Yo te puedo comprobar que Él nunca te va a dejar, Él nunca te va a abandonar. Él siempre va a estar a tu lado, Él siempre va a estar contigo diciendo: mi hijo, te amo, mi hijo, tú eres mi tesoro, tú eres especial para mí.

Quisiera que hiciéramos algo. Todo el mundo levante sus dos manos lo más alto que puedan, por favor. A veces levantamos las manos y ni sabemos para qué, ¿verdad? Así que ahorita te voy a decir lo que significa. Levanta tus dos manos bien alto y míralas. Abre tus ojos y mira tus manos. Porque quiero que visualices ahí, quiero que imagines en tus manos tus sueños, tus anhelos más profundos, cosas que quizá ni le has platicado a nadie. Lo que tú has querido hacer para ti, para Dios, para otros. Esos planes, esas ideas, míralo ahí en tus manos. Quiero que también en tus manos visualices, como si lo estuvieras sosteniendo, quiero que visualices tus luchas, tus fracasos, tus temores, tus complejos. Y con tus manos bien levantadas, dile: Jesucristo, te entrego todo. Dile: Jesucristo, te entrego todo. No quiero quedarme con nada. Ya comprobé que solo no puedo. Te necesito. Perdóname por confiar en mí muchas veces. Ahora quiero confiar en ti, Señor. Y voy a creer lo que tú dices de mí en tu palabra. Y lo que tú dices de mí cada mañana que me das otra oportunidad. Te amo, Jesús. Mi pasado, mi presente, mi futuro son tuyos. Te doy todo, Jesús. Así con tus manos levantadas, canta con todo el corazón.

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Sí, Señor, tú eres nuestro Rey de Gloria. No eres uno más en nuestras vidas, eres nuestro Rey de Gloria. No solo eres el Rey de Gloria, eres mi Rey de Gloria, Señor. No solo eres el Rey del Universo, eres mi Rey del Universo.

es Cristo Señor. Alabado sea el nombre del Señor que reina para siempre. Alabado sea el nombre de Cristo. Bendito sea el nombre de nuestro Señor. Alabado sea el nombre de Cristo. Digan: Cristo es Señor. Cristo es Señor. Ahora y para siempre. Alabado sea el Señor. Que venga Jesucristo.

0: es el purificador divino. Él es perfecto en amor, pero Él también es perfecto en santidad. Él no puede tolerar la injusticia o el engaño, y cuando Él es rechazado al ofrecer salvación, Él se convierte en el juez de toda vida.
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0: Abra su Biblia en Lucas 19 y veremos la última sección en este capítulo 19, Lucas 19, versículos 45 al 48. Al llegar a este texto, únicamente necesitamos de manera breve recordar que nuestro Señor Jesucristo ha comenzado la semana final de su vida terrenal. El viernes, Él morirá. Este es el martes, el día después de su coronación humilde. El día después de su entrada en Jerusalén. Fue el lunes cuando Él entró en la ciudad oyendo los clamores de Hosanna. Ese lunes Él se presentó a sí mismo a Israel como el Rey verdadero. Y el pueblo clamó diciendo que Él era el que venía en el nombre del Señor, el Hijo de David, el heredero del trono, el Mesías, el ungido. La procesión de ese lunes involucró a decenas de miles de personas. Algunos estiman a más de 200,000 posiblemente, conforme Él descendió por la pendiente oeste del Monte de los Olivos, habiendo ascendido ahí de la ciudad de Jericó y regresó a la ciudad de Jerusalén por la puerta oriental. Fue una celebración que nunca se había tenido en Jerusalén durante mucho, mucho tiempo. Cuando Él entró por esa puerta oriental ese lunes, ante el reconocimiento, no obstante débil, pero fuerte y continuo de esa multitud, Él inmediatamente fue al templo, el cual está tan solo adentro de la puerta oriental. En Marcos capítulo 11, versículo 11, dice que la celebración terminó en el templo porque era tarde. Y Él después regresó a Betania para pasar la noche con sus amigos María, Marta y Lázaro, y sus discípulos, quienes estaban con Él también. Un día bastante excepcional ese lunes, entrando montado ahí sobre un asno, conforme la gente aventaba sus túnicas y ramas de palmera ante sus pies y lo reconocía como el Mesías venidero. Él fue directamente al templo y ahí, en el atardecer de ese lunes, debió haber analizado las condiciones en el templo que eran visibles de manera manifiesta en el patio externo llamado el patio de los gentiles, y lo que él vio en ese atardecer estableció lo que iba a hacer para el próximo día. Pero esa noche de lunes, en primer lugar, él se fue a Betania a descansar. Betania era un lugar de consuelo para él, un lugar de amor, y él necesitaba el descanso después de un día largo, arduo, de tratar con la multitud, después de un día largo, previo a eso, tratando con gente que venía a visitarlo a él en Betania, y antes de eso, un viaje caminando arduo desde Jericó hasta Betania. Su cansancio le vio haber dado a él un gran descanso. Haberse hospedado, por cierto, fue un problema. Era el tiempo de la Pascua, tantos como 2 millones de judíos habrían estado ahí adentro y en torno a Jerusalén. Habían posadas, se llenaban rápidamente, probablemente primordialmente con personas bien conocidas para el que estaba a cargo de la posada, si no es que eran familiares y parientes. Hubieron grupos religiosos que estaban esparcidos en torno a la ciudad, esenos, celotes, fariseos, saduceos, otros grupos religiosos, quienes también tenían a personas relacionadas con sus grupos que vinieron al peregrinaje y hospedaban a las personas que eran parte de sus grupos, probablemente inclusive habían aquellos que eran creyentes verdaderos en Jesús, que hospedaron a otros que vinieron desde Galilea, que también eran creyentes en Jesús. Y en torno a Jerusalén habían esparcidas sinagogas extranjeras, sinagogas que hospedaban a personas que habían venido de otros países y hablaban otros idiomas, sin embargo eran prosélitos del judaísmo, y esas sinagogas extranjeras hospedaban a las personas que venían también para la Pascua, visitando a Jerusalén en esta ocasión tan notable. Hubieron varios judíos que tenían el suficiente dinero como para vivir en algún otro lugar en la tierra de Israel, pero también tenían una casa en Jerusalén, y entonces ellos venían a su hogar y extendían la casa en la que vivían a otras personas, amistades, invitados. Inclusive hubieron familias muy, muy ricas que eran dueñas de grandes palacios que estaban adentro y en torno a Jerusalén, y ellos hospedaban a varias personas. Pero cuando todo eso se llenaba, eso no tocaba la necesidad de las masas. Entonces, en realidad, Jerusalén se convirtió en una ciudad de tiendas de campaña, y por todos lados habían tiendas de campaña que levantaban personas alrededor del perímetro de la ciudad, extendiéndose ciertamente a más de 3 kilómetros a Betania y por el camino al sur hacia Belén y en cualquier otra dirección. La ley judaica requería que cualquier persona que se involucraba en la Pascua tenía que pasar la noche antes, la noche previa en Jerusalén. Eso era imposible porque las multitudes eran tan grandes. Entonces, para la ocasión, extendían las fronteras oficiales de Jerusalén básicamente para acompañar y hospedar a las ciudades de tiendas de campaña que rodeaban a la ciudad misma y al muro. Algunas personas, de hecho, simplemente se quedaban alrededor del templo. No se podían quedar adentro del templo, pero simplemente se quedaban lo más cerca que podían. El templo también tenía edificios adyacentes en las áreas perimetrales del templo, en donde habían departamentos y lugares en donde la gente podía quedarse, y esos lugares eran rentados. Dicho de manera simple, el lugar estaba a reventar con personas más allá de su capacidad. Entonces era muy bueno que Jesús y sus discípulos tenían amigos en Betania y que tenían una casa lo suficientemente grande como para hospedarlo a él y a los 12 también. Entonces, culminando esa entrada de lunes, conforme viene el atardecer, porque es tarde, Marcos nos dice en el capítulo 11, Jesús dejó Jerusalén, caminó los más de 3 kilómetros con sus discípulos de regreso, cruzando ahí la pendiente del Monte de los Olivos, pasando por la corona, llegando hasta Betania para pasar la noche ahí. En su mente, conforme él entró en la oscuridad, en su mente, conforme se fue a acostar, debió haber estado lo que él había visto en el templo. No era algo raro para él, él lo había visto muchas veces, pero esta fue su última visita ahí y él iba a actuar en base a lo que él vio. Y así fue. Martes por la mañana, él regresa y retomamos el texto en el versículo 45. Y entrando en el templo, comenzó a echar fuera a todos los que vendían y compraban en él, diciéndoles, escrito está, mi casa es casa de oración, mas vosotros la habéis hecho cueva de ladrones. Y enseñaba cada día en el templo. Pero los principales sacerdotes, los escribas y los principales del pueblo procuraban matarle, y no hallaban nada que pudieran hacerle, porque todo el pueblo estaba suspenso oyéndole. Este es un acontecimiento sorprendente, sorprendente. Y marca, de nuevo, la manifestación de Jesús como rey. Da evidencia de sus credenciales reales. Lo que él hace aquí y la respuesta que genera, todo apunta a él como el Rey verdadero de Dios, el Mesías verdadero de Dios, el Hijo eterno de Dios mismo. Él hace algo que es impresionante. La gente que esperaba que él fuera el Mesías, habrían esperado que él atacara el fuerte Antonia, en donde el ejército romano estaba cuartelado, o pudieron haber esperado que él atacara la casa de Pilato, el gobernante de Israel terrible que había sido designado por Roma. Pero él no ataca a los romanos paganos idólatras que estaban ocupando la tierra. Él ataca el templo. Él ataca el corazón del judaísmo. Él ataca el alma de la nación. Él ataca a las personas más respetadas, más exaltadas, más dignas de confianza desde el punto de vista de la gente, aquellas que representaban supuestamente a Dios. Él ataca a lo más corrupto de todas las cosas en Jerusalén, la religión. Esto es asombroso, esto es sorprendente y demuestra, de nuevo, sus credenciales. Permítame mostrarle un puñado de cosas que muestran que Él de hecho es el Rey de Dios. En primer lugar, Él demuestra que Él está en una misión divina. Él demuestra que Él está en una misión divina. Versículo 45. Y entrando en el templo, ahí se dice lo suficiente. Él pudo haber ido a muchos lugares, a muchos lugares. Eso dice todo lo que necesitamos saber. La gente habría esperado que Él se dirigiera hacia Pilato o al ejército romano. Habrían esperado que Él trajera libertad de la opresión y ocupación de Roma. Habrían esperado que Él hubiera despojado a ese país de todos los símbolos de idolatría que estaban ahí en todos los adornos romanos, que Él habría atacado el sistema de impuestos que Roma les había impuesto. Querían esto desde la primera gran demostración de su poder en Galilea, al principio de su ministerio. Habían tratado de hacerlo un rey mediante la fuerza cuando Él había mostrado poder milagroso sobre la enfermedad, y cuando ellos supieron que Él tenía poder milagroso sobre los demonios, y cuando supieron que Él podía crear alimento, vieron en Él al liberador definitivo que los liberaría militarmente, políticamente, socialmente, económicamente. Entonces, a lo largo de todo este proceso, se habían concentrado en asuntos terrenales. Pero Jesús, quien había inaugurado de manera informal el día antes, vino sin armas y sin ejército y no atacó a ninguna institución terrenal en absoluto. Él atacó el templo. Él no tuvo dignatarios con él, simplemente algunos nadies comunes y corrientes. No obstante, se vuelve claro para nosotros que Él es el Rey de Dios, porque Él está en una misión divina. Lucas dice que Él entró al templo. Mateo dice que Él entró al templo de Dios. De hecho, lo es el templo de Dios. Y Dios estaba siendo profanado y deshonrado y blasfemado en ese templo. Para Jesús, el problema en Israel no era la ocupación romana. El problema era la corrupción religiosa judía. El Señor no está preocupado por la relación de la gente con Roma. Él está preocupado por la relación del pueblo con Dios. Él no está preocupado por su política. Él no está preocupado por sus problemas sociales. Hay muchas cosas que pudieron haber sido atacadas. Hay muchas desigualdades, injusticias, privaciones, maltratos, abusos. Él nunca se dirigió a ninguna de ellas. Él comenzó su ministerio, recuerde usted, en Juan capítulo 2, a limpiar el templo. Él entró al templo cuando llegó por primera vez al principio de su ministerio en Jerusalén, se sentó de una manera premeditada, hizo un látigo y limpió el templo. Así es como comenzó en Juan 2, versículos 13 al 17, y así es como 3 años después termina, con el segundo ataque contra la corrupción del templo. Simplemente para mostrarle cuán poco había cambiado en esos 3 años, escuche la descripción de su primer ataque contra el templo, Juan 2, 13. La Pascua de los judíos estaba por venir, Jesús subió a Jerusalén, Él encontró en el templo a aquellos que estaban vendiendo bueyes y ovejas y palomas y a los cambistas sentados, Él hizo un látigo de cuerdas, los expulsó a todos del templo con las ovejas y los bueyes y Él tiró las monedas de los cambistas y volteó sus mesas, y aquellos que estaban vendiendo las palomas, Él dijo, llévense estas cosas, dejen de estar haciendo la casa de mi Padre una casa de comercio. Y sus discípulos recordaron que había sido escrito, Salmo 69:9, el celo por tu casa me consume. Así comenzó, así terminó. Su ministerio entero siempre está concentrado en lo espiritual, siempre está concentrado en aquello que tiene que ver con la relación de la gente con Dios. Él está preocupado por la adoración verdadera del Dios verdadero, de la manera verdadera, no por la política, no por asuntos terrenales. Él dijo en Juan 4, platicando con una mujer samaritana, Dios busca adoradores verdaderos que lo adoran a Él en espíritu y en verdad. Siempre tiene que ver con la adoración. 3 años no han cambiado nada. Su concentración no está alterada de regreso al templo. Él pasó por alto muchos problemas, problemas sociales, problemas económicos, problemas políticos, problemas de justicia e igualdad. Él vio todo lo que estaba fuera de armonía. Él vio todo lo que no estaba como debía estar. Pero él también sabía que la única manera de remediar algo es tener una relación correcta con Dios. Su ministerio siempre estuvo concentrado en el reino y con la adoración verdadera. Hubieron cosas en esa nación que solo los soldados podían corregir. Habían cosas en esa nación que solo los líderes justos podían corregir. Habían cosas en esa nación que únicamente los filántropos compasivos podían corregir. Habían cosas ahí que demandaban reforma social si iban a ser alteradas, pero nada de eso importa. Eso es simplemente reacomodar la silla sobre la cubierta del Titanic, porque lo que importa es la relación de una persona con Dios. Como Pedro lo expresó, el juicio debe comenzar en la casa de Dios. Si el Señor viniera a este mundo el día de hoy, aquí y hoy, Él no iría a Washington y atacaría a los poderes políticos. Él iría a las iglesias y Él atacaría a los herejes, a los hipócritas, a los explotadores, y a los farsantes y a los charlatanes, y Él llamaría a la adoración verdadera de su Padre. Mientras que las cosas estén mal en el templo, entonces todo lo demás es caos. La medida de cualquier sociedad es su relación con Dios. La adoración siempre es lo que importa, siempre. El juicio tiene que comenzar en la casa de Dios. Yo estoy en línea con Cristo. Yo no puedo enredarme en problemas políticos, problemas militares, problemas sociales. Me entristece porque hay injusticia que prevalece en instituciones en el mundo. Pero al final, mi preocupación es la purificación de la iglesia, porque el único remedio es que el evangelio verdadero sea predicado en una iglesia verdadera. Jesús fue al templo. Ese fue el único lugar a donde ir para la obra de Dios. ¿Qué encontró él cuando llegó ahí? La palabra templo aquí es la palabra general, palabra genérica para templo, hierón. Simplemente se refiere al terreno grande, enorme, general, sobre el cual el templo y todos los edificios que lo rodeaban estaban. Esta es una palabra que significa todo el terreno amplio, total del templo. El lugar sagrado estaba ubicado ahí en la planicie, ahí en la parte de arriba del monte. Era un lugar muy, muy grande, obviamente, para que pudieran caber decenas de miles de personas que estaban ahí. Rodeando al templo habían grandes muros, todo tipo de edificios, peldaños que ascendían al templo. Ahora ahí estaban, dentro de esta gran área, con su muro exterior, varios patios internos que eran más y más pequeños hasta que finalmente usted entraba al templo en la parte de adentro, el cual estaba constituido del lugar santo y el lugar santísimo. En primer lugar, usted entraba a el patio de los gentiles, nombrado así porque hasta ahí podían ir los gentiles. Cualquier persona podía entrar ahí. Absolutamente cualquier persona podía entrar al patio de los gentiles, pero si algún gentil iba más allá de eso, muerte para el gentil. Ahora, el patio de los gentiles es a donde quiero que usted ponga atención. Usted entra al patio de los gentiles por la parte este de la ciudad antigua de Jerusalén y usted es sorprendido por lo que ve. Y si usted ama al Señor y usted cree en la adoración verdadera y pura, usted está enojado. Jesús estaba enojado por lo que vio. Él había estado enojado desde que él lo había visto la noche anterior. ¿Qué estaba pasando ahí? El patio de los gentiles había sido convertido básicamente en un centro de negocios. Y el negocio consistía en vender animales para los sacrificios necesarios. Un registro de una Pascua indica que 260 mil corderos fueron matados. Entonces usted puede entender cuántos animales habrían estado ahí. También usted tenía que comprar los componentes necesarios para las ofrendas y sacrificios. Y habían cambistas ahí, gente que cambiaba el dinero. Todo esto básicamente era llamado el bazar de Anás. Anás y Caifás, ambos siendo sumos sacerdotes, estaban a cargo de esta operación. Se volvieron sumamente ricos al estar a cargo de esto. Vendían franquicias a la gente que vendían los animales y cambiaban el dinero y vendían el aceite y las otras cosas que eran usadas. Vendían estas franquicias por precios muy, muy altos y después quitaban un porcentaje enorme de la utilidad que el dueño de la tienda ganaba, de tal manera que el patio de los gentiles simplemente estaba lleno de estas tiendas. Lightfoot escribe que siempre había un mercado constante en el templo, en ese lugar. Eran llamadas las tiendas en donde diariamente se vendía vino, sal y aceite y otros requisitos para los sacrificios. También los animales eran vendidos. Ahora, así es como esto funcionaba. Usted podrá decir, bueno, ¿por qué no traían sus propios animales? Debían hacer eso, podían hacer eso. Escogían al mejor en el rebaño sin mancha, pero si usted traía su propio animal. Era un asunto bastante riesgoso porque cada animal que era sacrificado tenía que pasar por la inspección sacerdotal. Y era para el beneficio de los sacerdotes rechazar el animal que usted traía, porque cuando ellos rechazaban su animal, usted tenía que comprar su animal. Y a usted se le forzaba a hacer eso a un precio exorbitante. Un porcentaje enorme de eso, como dije, era quitado y pagado a los sumos sacerdotes, a los principales sacerdotes. Usted compraba su animal, ellos rechazaban su animal, y en unos registros nos dicen que usted pagaba 10 veces el precio justo. 10 veces. Esto es robo, esto es extorsión por parte de los sacerdotes. El ruido del lugar, la inmundicia del lugar, la peste de todos los animales, el caos en el templo de Dios era nauseabundo para Cristo. La corrupción, el robo, el tipo de gente que estaba operando así, que no tenía conciencia por explotar a los pobres. Y después estaban los que vendían palomas, debido a que habían algunas personas que eran tan pobres que ni siquiera podían comprar un cordero. Y entonces la gente pobre podía ofrecer, de acuerdo con Levítico 12, 6 y 8, podían ofrecer 2 palomas. Las palomas valían probablemente en nuestro dinero en la actualidad alrededor de 10 centavos de dólar cada una. Habrían costado ahí unos $10 por paloma ahí. La prostitución, la perversión, el chantaje, el engaño, la corrupción simplemente era vil y abierta. Después estaban los cambistas. Colubos es la palabra que es parte de la palabra cambista. Significa monedas pequeñas. Todo judío tenía que pagar medio ciclo del impuesto del templo cerca del tiempo de la Pascua. Un mes antes usted podía pagarlo a nivel local, pero si usted llegaba a Jerusalén y usted no lo había pagado, usted tenía que pagarlo en el templo y usted tenía que pagarlo con ciertas monedas que eran requeridas. Y si usted no tenía el cambio exacto, entonces usted tenía que cambiar su dinero y le cobraban a usted 25% por cambiarle el dinero. Es como viajar al extranjero y cambiar su dinero en el aeropuerto, ¿no es cierto? Usted estaría mejor si va al banco antes de que llegue al aeropuerto. La cuota era exorbitante. Todo esto, el bazar entero de Anás era vil. Se volvió un lugar en donde estaban todos los charlatanes, los criminales de todo tipo estaban ahí comerciando. Ahí es a donde Jesús fue. La religión era corrupta. Ahí es a donde Él concentró su atención. Todo su ser estaba siendo provocado a náuseas por lo que Él vio y olió y oyó. Jesús estaba en su territorio. Mi casa, dice él en el versículo 46. Esa es la palabra de Dios tomada del Antiguo Testamento en Isaías 56. Mi casa, esta es mi casa. Han traído su corrupción a mi casa. Su casa no son las instituciones superficiales políticas del mundo en donde hay instituciones sociales. Su casa es la casa en donde el nombre de Dios permanece. Han corrompido mi mundo, mi casa, mi gloria, la pureza de la adoración. Él es el Señor del día de reposo. Mateo 12:6 dice que Él también es el Señor del templo. Entonces Él está en una misión divina. Y esa misión consiste en atacar la adoración falsa en el nombre del Dios verdadero. Esta es una revelación de quién es Él. Él va a defender a Dios y la casa de Dios en contra de los blasfemos. En segundo lugar, vemos su persona real, demostrada no solo en una misión divina, sino en autoridad divina. Comenzó a echar fuera a todos los que vendían y compraban en él. No puedo explicar esto en la manera en la que aparece de manera vívida en mi mente. ¿Cómo es que una persona cierra esa operación entera? Aquí está el primer acto oficial del rey reconocido. Es un acto poderoso, poderoso. Él echa fuera a aquellos que estaban vendiendo. ¿Cuántos cientos o miles de ellos había ahí? Debemos pensar que todos se formaron y se fueron de manera dispuesta, sin pelear, sin un argumento, sin resistirse. Comenzó a echar fuera a todos los que vendían. Él comenzó un proceso de sacar a todos. Literalmente los expulsó del lugar. Los líderes no tenían celo por la gloria de Dios, el honor de Dios, pero él lo tuvo. Quizás él hizo otro látigo. No lo sé, no dice nada acerca de lo que él usó para hacerlo. Y en Mateo dice que él volcó las mesas de los cambistas. Él no vino de manera amable y dijo, miren, caballeros, tienen que detener eso y salirse de aquí. Esto fue físico. Él de manera física expulsó a la gente. Él de manera física volteó mesas. Los cambistas, literalmente en el griego, aquellos que hacen cambio pequeño, colubos. Él los volteó de sus bancos y corporalmente los expulsó del lugar. No sé cuánto tiempo tomó esto, pero debió haber sido algo digno de verse y debieron haber estado aterrados ante su poder físico porque se fueron. Él volteó sus mesas y tiró sus monedas por todos lados. Mateo también nos dice que él volteó los bancos de aquellos que vendían palomas. Probablemente tenían sus palomas en pequeños contenedores sentados en pequeños bancos, y él los levantó, los aventó, volteó los bancos, hizo que rodaran por el territorio del templo. Y Marcos añade en el capítulo 11, versículo 16, que él no permitía que ningún hombre se llevara algo ahí en el templo. Esto es, se fueron sin nada de sus cosas. ¿Cómo es que una persona vacía el lugar? Me encantaría haber estado ahí. De hecho, espero que Dios lo haya grabado y que haya un DVD en el cielo. Quiero ver esto. Si no, quiero hablar con algunos de los discípulos que estuvieron ahí. Tener una descripción exacta, de primera mano, perfecta. Él pateó los bancos, aventó las mesas, expulsó a la gente, no les permitió que se llevara nada. ¡Qué poder, qué fuerza, qué autoridad! Y qué cosa tan sorprendente que hacer. Atacar a Israel, atacar el templo y no a los enemigos de Israel y los paganos. Estoy convencido de que si el Señor Jesús fuera a llegar a este mundo en la actualidad, Él atacaría a la iglesia, no a Washington, no a las universidades, Él atacaría a la iglesia con autoridad divina.
1: Hemos aprendido que Jesús demostró su autoridad como Mesías al enfrentarse a la corrupción en el templo, dejando claro que su misión principal es restablecer la verdadera adoración a Dios. Nos encontramos en la serie Cómo hablarle a un hereje, aquí en Gracia a Vosotros. 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Esto ha sido todo, y en nombre del personal de este organismo, queremos darle las gracias por su tiempo y sintonía, invitándole para que nos acompañe en la próxima edición y juntos desatar la verdad de Dios un versículo a la vez, aquí en Gracia a Vosotros.

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0: Los israelitas están gimiendo. Se les ha acabado el agua y están hartos. ¿Qué va a hacer el pobre Moisés? ¿Se dará por vencido? ¿Cuál será la próxima acción de parte de Dios? Bienvenido a través de la Biblia. Estamos en el libro de Éxodo, capítulos 17 y 18. 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En este librito, el Dr. McGee explica que preocuparse por nada y orar por todo es un mandato bíblico, no una sugerencia. Aclara que la oración no siempre cambia las circunstancias, pero sí transforma el corazón del creyente, produciendo una paz que sobrepasa todo entendimiento. También aborda el tema de las oraciones no respondidas, señalando que Dios siempre responde conforme a lo que es mejor para sus hijos. 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Ahora nos encomendamos a Dios para nuestro estudio. En el nombre de Jesús. Amén.
2: Continuamos hoy estudiando el capítulo 17 del libro de Éxodo y vamos ahora a considerar el aspecto de la contienda con Amalek. Durante su marcha por el desierto, los israelitas tropezaron con los amalecitas, quienes representan nuestra naturaleza carnal en la Escritura. Esta próxima experiencia es todavía otra lección que haremos bien en aprender. Leamos ahora los versículos 8 al 10 de este capítulo 17 del libro de Éxodo que seguimos estudiando. Entonces vino Amalek y peleó contra Israel en Refidim. Y dijo Moisés a Josué: «Escógenos varones y sal a pelear contra Amalek. Mañana yo estaré sobre la cumbre del collado y la vara de Dios en mi mano». E hizo Josué como le dijo Moisés, peleando contra Amalek. Y Moisés y Aarón y Ur subieron a la cumbre del collado. Amalek era nieto de Esaú. Esaú era un cuadro de la carne y los amalecitas se hicieron enemigos de Israel. Nunca dejaron de ser los enemigos de Israel. Y por primera vez los israelitas entran en guerra. Este conflicto es prueba de que no se puede vencer la carne por nuestras propias fuerzas. La carne batalla contra el espíritu y el espíritu contra la carne. El apóstol Pablo lo explica en Gálatas capítulo 5, versículo 17, diciendo: «Porque el deseo de la carne es contra el espíritu, y el del espíritu es contra la carne. Y estos se oponen entre sí, para que no hagáis lo que quisiereis». Este es el cuadro que tenemos en el desierto al guerrear Israel y Amalek el uno contra el otro. Ahora los versículos 11 y 12 dicen: «Y sucedía que cuando alzaba Moisés su mano, Israel prevalecía. Mas cuando él bajaba su mano, prevalecía Amalek. Y las manos de Moisés se cansaban, por lo que tomaron una piedra y la pusieron debajo de él, y se sentó sobre ella. Y Aarón y Ur sostenían sus manos, el uno de un lado y el otro de otro. Así hubo en sus manos firmeza hasta que se puso el sol». Una observación cuidadosa revela que en realidad la batalla fue peleada sobre la cumbre del monte. Fue peleada por la oración. Esta batalla no fue ganada por la habilidad de los israelitas de pelear porque no eran soldados con experiencia ni aptos todavía para la guerra. Esta batalla fue peleada y ganada por Moisés. El momento en que Moisés ya no podía alzar sus manos, los hijos de Israel empezaban a perder la batalla. Si no hubiera sido por Moisés, Israel hubiera fracasado. Ahora, lo importante para recordar nosotros es que el Espíritu Santo es el único que nos puede dar la victoria sobre la carne. La victoria se gana al andar el creyente en el Espíritu. Cuando usted y yo, amigo oyente, actuamos independientemente del Espíritu, Amalek o la carne gana una victoria fácil. Nos inclinamos por naturaleza a complacer la carne, pero cuando alzamos las manos en la oración, como lo hizo Moisés, entonces será posible vencer la carne. Leamos ahora los versículos 13 y 14 de este capítulo 17 de Éxodo. Y Josué deshizo a Amalec y a su pueblo a filo de espada. Y Jehová dijo a Moisés: Escribe esto para memoria en un libro, y di a Josué que raeré del todo la memoria de Amalec de debajo del cielo. La hora ha llegado para considerar a este hombre Josué. Es él quien seguirá a Moisés. Ya ha sido preparado para este puesto. Es un hombre ordinario, pero Dios lo está preparando para la tarea que tiene por delante. Dios también nos dice en este pasaje que él raerá del todo la memoria de Amalec de debajo del cielo. Es decir, Dios acabará con la carne, y gracias a Dios por eso. Cuando el Señor lleve al cielo a la iglesia, la cambiará. El apóstol Pablo confirma esto en su primera carta a los Corintios, capítulo 15, versículo 52, cuando dice: En un momento, en un abrir y cerrar de ojos, a la final trompeta, porque se tocará la trompeta, y los muertos serán resucitados incorruptibles, y nosotros seremos transformados. Si el Señor llevara a la iglesia al cielo como es ahora, sin ser transformada, el cielo sería entonces exactamente como esta tierra vieja, porque nosotros arruinaríamos el lugar con nuestras naturalezas viejas. He estado arrastrando la vieja naturaleza mía por años como a un difunto. Quisiera estar libre de ella. He tratado de quitármela, pero sigue haciéndose sentir muchas veces. Gracias a Dios que Él ha prometido acabar con la naturaleza vieja algún día. Aquellos que pertenecen a Cristo algún día serán cambiados y hechos adecuados para el cielo. Ahora, de este capítulo 17 de Éxodo, leamos los versículos 15 y 16. Y Moisés edificó un altar, y llamó su nombre Jehová Nisi, y dijo: Por cuanto la mano de Amalec se levantó contra el trono de Jehová, Jehová tendrá guerra con Amalec de generación en generación. Tenemos que recordar tres cosas importantes. En primer lugar, Dios acabará con Amalec. En otras palabras, Dios terminará con la vieja naturaleza. En segundo lugar, el Señor nunca se amistará con la naturaleza vieja. Tendrá guerra con Amalec de generación en generación. Y en tercer lugar, este conflicto constante continuará mientras vivamos en estos cuerpos en esta vida. La carne y el espíritu siempre pelearán la una contra el otro. Solo el Espíritu Santo de Dios nos puede dar la victoria total. Y esto, amigo oyente, tenemos que reconocerlo. Y aquí concluye el capítulo 17 del libro de Éxodo. Y nos encontramos ahora en el capítulo 18. En este capítulo consideraremos cuatro aspectos principales. En primer lugar, Jetro, el suegro de Moisés, lleva a la esposa y a los dos hijos de Moisés a él. En segundo lugar, Moisés hospeda a Jetro. En tercer lugar, Jetro da el consejo de nombrar jueces, consejo que es aceptado por Moisés. Y en cuarto lugar, Jetro sale a su tierra. En el capítulo 18 llegamos a la última de las siete experiencias que tuvieron los hijos de Israel entre Egipto y el monte Sinaí. Dios ha estado guiando a Moisés directamente por medio de la revelación, pero ahora Moisés se dirige a la sabiduría del mundo para buscar ayuda en lugar de acudir a Dios para revelación. Consideremos ahora la visita de Jetro, suegro de Moisés. Jetro, sacerdote de Madián, visita a Moisés. Trajo consigo a la esposa de Moisés y los dos niños. Mientras que están con Moisés, se gozan de una visita amable de una reunión familiar. Para esto vamos a leer los primeros 12 versículos de este capítulo 18 de Éxodo. Oyó Jetro, sacerdote de Madián, suegro de Moisés, todas las cosas que Dios había hecho con Moisés y con Israel, su pueblo, y cómo Jehová había sacado a Israel de Egipto. Y tomó Jetro, suegro de Moisés, a Séfora, la mujer de Moisés, después que él la envió, y a sus dos hijos. El uno se llamaba Gersón, porque dijo: Forastero he sido en tierra ajena. Y el otro se llamaba Eliezer, porque dijo: El Dios de mi padre me ayudó y me libró de la espada de Faraón. Y Jetro, el suegro de Moisés, con los hijos y la mujer de éste, vino a Moisés en el desierto, donde estaba acampado junto al monte de Dios. Y dijo a Moisés: Yo, tu suegro Jetro, vengo a ti con tu mujer y sus dos hijos con ella. Y Moisés salió a recibir a su suegro y se inclinó y lo besó. Y se preguntaron el uno al otro cómo estaban, y vinieron a la tienda. Y Moisés contó a su suegro todas las cosas que Jehová había hecho a Faraón y a los egipcios por amor de Israel, y todo el trabajo que habían pasado en el camino, y cómo los había librado Jehová. Y se alegró Jetro de todo el bien que Jehová había hecho a Israel al haberlo librado de mano de los egipcios. Y Jetro dijo: «Bendito sea Jehová que os libró de mano de los egipcios y de la mano de Faraón, y que libró al pueblo de la mano de los egipcios. Ahora conozco que Jehová es más grande que todos los dioses, porque en lo que se ensoberbecieron prevaleció contra ellos». Y tomó Jetro, suegro de Moisés, holocaustos y sacrificios para Dios. Y vino a Aarón y todos los ancianos de Israel para comer con el suegro de Moisés delante de Dios. Es interesante notar la relación maravillosa entre Moisés y su suegro. Parece ser muy íntimo. Moisés le informa de todo lo que Dios ha hecho en guiar a los israelitas en su salida de Egipto. Jetro manifiesta un gran interés en todo lo que Moisés le cuenta. El hecho es que cuando Moisés salió para darles la bienvenida, besó a su suegro, pero nada se dice en cuanto a Moisés besando a su esposa. Este pasaje tampoco dice nada en cuanto a Moisés alegrándose al ver a sus hijos. Todo parece confirmar nuestra conclusión previa de que la relación familiar de Moisés no era como debía ser. Otra cosa de interés es el cambio en Jetro. Es probable que fuera escéptico en Madián cuando Moisés anunció que iba a librar a los israelitas de su servidumbre en Egipto. Estamos seguros que Jetro les dijo a sus vecinos: «No sé qué le ha pasado a mi yerno, tiene ideas grandes. Él cree que Dios le ha llamado para librar a los israelitas de Egipto. Simplemente no creo que Dios al cual sirve él pueda hacer eso». Bueno, Dios sí lo hizo. Y al parecer esto trajo a Jetro a un conocimiento salvador de Dios. Esto se deja ver por el hecho de que ofreció holocaustos y sacrificios a Dios. Veamos ahora que el consejo de Jetro de nombrar jueces es aceptado por Moisés. Leamos los versículos 13 al 27 de Éxodo 18. Aconteció que al día siguiente se sentó Moisés a juzgar al pueblo, y el pueblo estuvo delante de Moisés desde la mañana hasta la tarde. Viendo el suegro de Moisés todo lo que él hacía con el pueblo, dijo: «¿Qué es esto que haces tú con el pueblo? ¿Por qué te sientas tú solo y todo el pueblo está delante de ti desde la mañana hasta la tarde?» Y Moisés respondió a su suegro: «Porque el pueblo viene a mí para consultar a Dios. Cuando tienen asuntos, vienen a mí, y yo juzgo entre el uno y el otro, y declaro las ordenanzas de Dios y sus leyes». Entonces el suegro de Moisés le dijo: «No está bien lo que haces. Desfallecerás del todo, tú y también este pueblo que está contigo, porque el trabajo es demasiado pesado para ti. No podrás hacerlo tú solo. Oye ahora mi voz, yo te aconsejaré y Dios estará contigo. Está tú por el pueblo delante de Dios, y somete tú los asuntos a Dios, y enseña a ellos las ordenanzas y las leyes, y muéstrales el camino por donde deben andar y lo que han de hacer. Además, escoge tú de entre todo el pueblo varones de virtud, temerosos de Dios, varones de verdad que aborrezcan la avaricia, y ponlos sobre el pueblo por jefes de millares, de centenas, de 50 y de 10. Ellos juzgarán al pueblo en todo tiempo, y todo asunto grave lo traerán a ti, y ellos juzgarán todo asunto pequeño. Así aliviarás la carga de sobre ti, y la llevarán ellos contigo. Si esto hicieres, y Dios te lo mandare, tú podrás sostenerte, y también todo este pueblo irá en paz a su lugar». Y oyó Moisés la voz de su suegro e hizo todo lo que dijo. Escogió Moisés varones de virtud entre todo Israel y los puso por jefes sobre el pueblo, sobre 1,000, sobre 100, sobre 50 y sobre 10. Y juzgaban al pueblo en todo tiempo. El asunto difícil lo traían a Moisés y ellos juzgaban todo asunto pequeño. Y despidió Moisés a su suegro y éste se fue a su tierra. Jetro sugirió que se nombraran jueces para ayudar a Moisés a atender los problemas del pueblo. Alguien dirá: «Bueno, ¿y qué tiene de malo su sugerencia?» Bien, de momento todo parece ser bueno. Es obvio que el suegro de Moisés lo amaba y que tenía respeto por él y que hasta era un entusiasta en cuanto a él. Trajo a la esposa e hijos de Moisés con él y pasaron unos días visitando a Moisés. Jetro vio cuán ocupado estaba Moisés y se presenta con una sugerencia para ayudar a aliviar su carga. Una cosa debe ser recordada, y es que hay dos clases de sabiduría en el mundo: la sabiduría de Dios y la sabiduría de este mundo. La proposición de Jetro fue basada en la sabiduría de este mundo. Cuando uno sigue el ejemplo del mundo, no mira a Dios. Una de las razones por la cual la iglesia se encuentra en tantas dificultades hoy en día es porque algunos hombres han sido traídos a la iglesia y han sido puestos en una junta o han recibido un lugar de preeminencia solo por haber tenido éxito en los negocios. Tratan de manejar la iglesia por los métodos del mundo y no tienen ningún discernimiento espiritual. El programa del mundo, amigo oyente, no resulta en la iglesia. Las recomendaciones que Jetro hizo a Moisés eran buenas. Es verdad que aliviarían la carga de Moisés y facilitarían las cosas. Proveerían un sistema metódico y conservarían el tiempo. La proposición de Jetro parecía ser una oferta muy atractiva. Su sugerencia fue sincera y estamos seguros que Jetro tenía buenas intenciones. Estaba interesado en la salud de Moisés y no podemos menos que amarlo por esto. La cosa, sin embargo, que debemos notar es que esto no era la voluntad de Dios. Dios lo permitió, de eso estamos seguros, pero no era según su voluntad. Un examen cuidadoso de este pasaje revelará el carácter sutil y siniestro del consejo de este hombre. En primer lugar, Dios no había dado ninguna instrucción a Moisés en cuanto a este asunto. La sugerencia de Jetro en realidad dudó la sabiduría, el juicio y el amor de Dios. Jetro en realidad estaba diciendo que Dios no había hecho lo mejor que podía hacer por Moisés. Según este razonamiento, si Dios realmente amara a Moisés y lo cuidara, debería haber hecho esta sugerencia hace mucho tiempo. Amigo oyente, oímos tras la declaración de Jetro el siseo de la serpiente que se dio a conocer hace tantos años allá en el huerto de Edén. La serpiente había sugerido a Eva, si solo pudiera comer de aquel árbol, sería sabia. Pero Dios no le ha permitido comer de él. Dios no está haciendo lo mejor que podría hacer por usted. Ahora, la segunda cosa que debemos notar es que Dios ha estado tratando directamente con Moisés. Estaba equipándolo para la gran tarea de librar a Israel. Dios no quería que entrara un tercero, no quería que otros fueran incluidos, que disiparan o aislaran el paso del poder de Dios para llegar directamente a Moisés. Recuerde que Dios habló cara a cara con Moisés. Hay muchas personas que no les gustaría negociar directamente con Dios. Más bien, les gusta tratar con otras personas. Prefieren ir por medio de un hombre, por medio de una iglesia, una ceremonia, un libro o aún por un concierto. Todas estas cosas tienen su lugar, pero debemos ir directamente a Dios. Amigo oyente, Él quiere que usted como individuo llegue y no un gentío. Lo tercero en lo cual debemos fijarnos al considerar este pasaje es que la organización creada por la sugerencia de Jetro fue reemplazada por Dios mismo. Veamos la acertada decisión de Dios en el libro de Números capítulo 11, versículo 16, que dice: «Entonces Jehová dijo a Moisés, reúneme 70 varones de los ancianos de Israel, que tú sabes que son ancianos del pueblo y sus principales, y tráelos a la puerta del tabernáculo de reunión y esperen allí contigo. Y yo descenderé y hablaré allí contigo, y tomaré del espíritu que está en ti y pondré en ellos». ¿Se fija usted que es el Espíritu que aviva y da poder al hombre? Hay quienes creen que lo que le hace falta a la iglesia para tener éxito son métodos adecuados. Pero Dios dice que lo que hace falta son líderes sobre los cuales el Espíritu de Dios descanse. Ahora mismo hay muchos predicadores que se portan algo tontamente porque tratan de identificarse con la generación de ahora. Dicen que quieren comunicarse con la nueva generación. Aún hay un seminario en el sur de California, en los Estados Unidos, que se especializa en identificarse y comunicarse con jóvenes. Nunca hemos oído decir que, en realidad, hayan llegado a tocar los corazones y las vidas de los jóvenes allá en esa parte del mundo. Simplemente no lo pueden hacer. Amigo oyente, Dios no necesita de un método, ni de una organización, ni de números, ni de un sistema, ni de ritual, ni de buenas obras para lograr que sea hecha su voluntad. Dios arrolla toda la sabiduría de este mundo para que no haya nada entre nuestra alma y Él, para que no haya ninguna caña rota sobre la cual apoyarse. La sabiduría de este mundo y la sabiduría de Dios son contradictorias. tanto así que una es la verdadera sabiduría y la otra es tontería. El apóstol Pablo en su primera carta a los Corintios capítulo 3 versículos 18 y 19 nos dice: «Nadie se engaña a sí mismo. Si alguno entre vosotros se cree sabio en este siglo, hágase ignorante para que llegue a ser sabio. Porque la sabiduría de este mundo es insensatez para con Dios, pues escrito está: Él prende a los sabios en la astucia de ellos». El mismo apóstol Pablo nos dice en su primera carta a los Corintios capítulo 2, versículo 4, que ni mi palabra ni mi predicación fue con palabras persuasivas de humana sabiduría, sino con demostración del Espíritu y de poder. No debemos ser vivos ni usar el acercamiento intelectual para ganar a los hombres para Cristo. Lo que necesitamos, amigo oyente, es la sabiduría de Dios para guiarnos. Necesitamos el poder de Dios y no los métodos nuevos. Amigo oyente, ¿depende usted de la sabiduría del mundo? ¿O mira a Dios para que le guíe con aquella sabiduría que proviene de arriba? Es nuestra oración, amigo oyente, que si usted todavía está mirando y confiando en la sabiduría del mundo, en esta misma hora cambie de táctica y ponga su mirada directamente en Dios y pida de Él la verdadera sabiduría que le guiará por la senda que conduce a la gloria y a la vida eterna. Y aquí concluye el capítulo 18 del libro de Éxodo. Y ahora en el tiempo que nos resta, vamos a entrar preliminarmente en el capítulo 19 de Éxodo. En este capítulo consideraremos los siguientes aspectos. Israel llega al monte Sinaí. Moisés da el mensaje de Dios al pueblo. El pueblo responde. Los israelitas se preparan para el tercer día, cuando el Señor descenderá a la vista de todos los hijos de Israel en el monte Sinaí, y el pueblo es amonestado a no tocar el monte. Y finalmente, la presencia de Dios se siente sobre el monte. Los capítulos 19 al 24 del libro de Éxodo tratan de la ley. Los hijos de Israel han llegado al monte Sinaí y aquí se ponen de acuerdo para aceptar la ley. El hecho es que cambian la gracia por la ley. Y vamos a leer los primeros dos versículos de este capítulo 19 de Éxodo, que dicen: «En el mes tercero de la salida de los hijos de Israel de la tierra de Egipto, en el mismo día llegaron al desierto de Sinaí. Habían salido de Refidim y llegaron al desierto de Sinaí y acamparon en el desierto. Y acampó allí Israel delante del monte». Los israelitas han llegado al monte Sinaí, al lugar donde se ha de dar la ley. Dios tratará bondadosamente a su pueblo. Les dará la oportunidad de decidir si quieren seguir bajo la dirección divina, en la misma manera en que Dios los ha estado guiando desde que salieron de Egipto hasta ahora, cuando llegan al monte Sinaí, o si en cambio quieren aceptar y recibir la ley. Y bien, nuestro tiempo ha tocado a su fin en esta oportunidad, así es que continuaremos la consideración de este capítulo 19 en nuestro próximo programa. Será pues, hasta entonces, que el Señor le bendiga, es nuestra ferviente oración.
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1: Pueblo, alaba, alaba a Dios. Bendito Dios. Santo. Allá en el cielo hay ángeles que cantan más lindo que tú y que yo, pero ninguno de ellos tiene la alabanza que tú y yo podemos ofrecerle al Señor. Ningún ángel ha llorado jamás, por lo tanto no conocen la canción de la consolación. Ningún ángel ha sentido la necesidad de ser perdonado jamás, por lo tanto no conocen la canción del perdón. Ningún ángel se ha sentido perdido jamás, por lo tanto no saben lo que es la canción de salvación. Tú y yo vamos a llegar al cielo en esta hora. Vamos a llenar el trono de Dios. Vamos a cantar alabanzas que solo nosotros podemos cantar. Alabanzas que los ángeles no le pueden decir. Los ángeles en esta noche están guardando silencio mientras

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0: Desayuno Pastoral 144. Nación bendecida con gente justa. Proverbios 14:34. La justicia engrandece a la nación, mas el pecado es afrenta de las naciones. Grandes ciudades e imperios cayeron a causa de su maldad. Algunas recibieron juicio directo de Dios y desaparecieron del todo. Dios se encargó que quedara en la historia la información para tener cuidado. Así como la maldad tiene efectos destructivos, la justicia produce lo contrario. Bendigamos nuestra familia, ciudad y nación, corrigiendo nuestro vivir, teniendo como norma la palabra de Dios. Vivir correctamente sin salir de lo que es justo será una excelente manera para que nuestro país sea mejor, y contaremos con la bendición de Dios. Recuerden Proverbios capítulo 11, versículo 11. Por la bendición de rectos, la ciudad será engrandecida, mas por la boca de los impíos será trastornada. Atentamente, Pastor Campuzano.
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1: Nos encontraremos en una próxima ocasión. Que Dios les bendiga.
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Levantamos nuestras manos y nuestro corazón a ti, Señor, Rey de todo el universo, que estás cerca de nosotros, Señor.

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2: Bueno, en el día de hoy nosotros comenzamos a explorar el último capítulo de esta carta que nos ha tenido ocupados por varios meses. Es la carta del apóstol Pablo a esta iglesia. Como vamos a ver prontamente, hay una lista de 26 nombres de personas que fueron de una u otra forma colaboradores de Pablo o amigos de Pablo, y él los saluda por nombre y menciona algunas cosas acerca de algunos de ellos. Mencionaba que algunos predicadores a lo largo de la historia cuando han llegado a esta porción han decidido saltarla e ir a la última parte del capítulo, entendiendo que estos nombres no tienen nada que enseñarnos. Y yo creo que eso es un error, y no pequeño, porque es como no darle importancia a algo que Dios entendió que sí lo tenía. Y quiero mencionar algunas cosas de personas que han ido delante y que han observado lo mismo. Juan Crisóstomo fue patriarca de la iglesia en Constantinopla, y en el siglo V ya había observado la misma cosa, que muchas personas asumían que detrás de estos nombres no había nada, y él entendía que había un gran tesoro detrás de esa simple lista. Otro académico ya más reciente del siglo XX, Emil Brunner, escribió y dijo: Romanos 16 es uno de los capítulos más instructivos del Nuevo Testamento. Y a la verdad que yo no lo hubiera pensado, pero luego cuando terminé de leer lo que él decía, entendí, bueno, desde ese ángulo, desde ese punto de vista, sin lugar a dudas, que este es un capítulo singular en el Nuevo Testamento. Porque eso es lo que él dice, es uno de los capítulos más instructivos del Nuevo Testamento, porque estimula las relaciones personales de amor en la iglesia. No hay otro capítulo como este. Si yo quiero ver la razón por la que Dios nos dejó esta larga lista. De manera que cuando tú ves esta lista de manera detenida y la vuelve a leer y la vuelve a leer, hay cosas que comienzan a salir. Y una de esas cosas, ¿verdad?, que comencé como a percatarme mientras leía este texto más de una vez, es que en esencia lo que sale a relucir es lo que hoy es el título de mi mensaje, que es el apóstol Pablo con su corazón de pastor y de amigo. Eso es lo que esta lista impresionante revela. Ahora, yo creo que si comienzo a leer la lista sin antes darle como un aperitivo adecuado para la lista, quizás no le resulte tan interesante y quizás lo pierda antes de leer el texto. Pero déjame mencionarte algo. Y es que el apóstol Pablo atribuyó a los amigos algo que a nosotros nos es muy difícil de apreciar. C.S. Lewis, en su libro Los Cuatro Amores, dedica un capítulo entero a la amistad. Y en este capítulo él hace la siguiente observación: para los antiguos, la amistad parecía ser el amor de mayor gozo y de mayor plenitud entre todos los amores humanos. Pero el mundo moderno la ignora. El mundo moderno ignora la amistad. Considera amigo aquello que son simplemente colaboradores en alguna área del quehacer diario. Y continúa: pocos la valoran, pocos valoran la amistad, porque pocos la experimentan, por lo menos en el sentido bíblico de la palabra. ¿Pero por qué es eso que tampoco la experimentan? Porque es el menos natural de los amores. Yo creo que en el pasado había mayor conciencia de lo que esta amistad era, y yo he contado a veces en privado, a veces quizás desde aquí, cómo mi padre me modeló eso todo el tiempo. No importa a qué región fuéramos en el país, si estábamos viajando, siempre había que desviarse a pararse en otro pueblo, en otro lugar. ¿A qué vamos a hacer allá? Bueno, yo tengo un amigo que quiero saludarlo, quiero darle un abrazo, quiero tomarme una taza de café con él, y luego regresábamos y perdíamos tiempo, entendía yo, pero él me marcó con lo que es la lealtad de una amistad por los años. Muchas veces nosotros llamamos amigos a compañeros de trabajo. Otras veces llamamos amigos a personas con las que socializamos de vez en cuando y decimos, no, él es mi amigo, pero que no tenemos necesariamente ningún vínculo de lealtad ni de intimidad. En otros casos llamamos amigos con quienes hacemos ministerios juntos, nos predicamos juntos en conferencias o en algún lugar, ¿verdad?, mientras viajamos, pero no tenemos necesariamente una relación cercana como tú la ves en la palabra. Yo creo que el Antiguo Testamento incluso nos ilustra mejor que el Nuevo Testamento lo que implica una amistad. Una amistad que cuando tú la lees, incluso despierta sospecha en el día de hoy. Yo quiero brevemente mencionarte la amistad de David con el hijo de Saúl, Jonatán. Escucha lo que 1 Samuel dice en el capítulo 18. Y aconteció que cuando David acabó de hablar con Saúl, el alma de Jonatán quedó ligada al alma de David, y Jonatán lo amó como a sí mismo. Wow. 18:1 de 1 Samuel. Esa misma frase de que el alma quedó atada al alma de Jonatán, que Jonatán lo amó como a sí mismo, aparece tres veces en este capítulo 18, 1 Samuel, versículo 1, versículo 3, perdón, dos veces, y la tercera vez en 20:17. El padre de Jonatán era Saúl. Saúl se propuso matar a David, perseguirlo hasta matarlo, y fue su hijo Jonatán que protegió a David de la mano de su padre. Tú puedes ver hasta dónde se invierte una amistad verdadera. Luego, algunos de ustedes, o muchos de ustedes, están familiarizados con el libro de Ruth. Quizás han oído la historia, quizás se le ha olvidado, quizás se le olvidaron los detalles. Pero tú encuentras allí una mujer de Judá, de nombre Noemí, que se casó con Elimelec. Y esa pareja tuvo dos hijos, Malón y Kelión. Y ellos se casaron con Ruth y Orfa, respectivamente. En el tiempo, Elimelec murió. Los dos hijos murieron. Quedaron tres mujeres viudas. Quedó Noemí y sus dos nueras, Ruth y Orfa. Ellas eran moabitas. Y Noemí decidió regresar a Judá, a su tierra. Y le dice a sus nueras, mira, ya yo estoy entrada en edad, regresen a Moab, porque no tengo un hermano con quien ustedes se puedan casar, que era la costumbre, como si fuera un pariente redentor. Además, si yo salgo embarazada, aún yo tuviera yo no puedo salir embarazada probablemente, pero aún si saliera y tengo un hijo, tendrían que esperar hasta que él sea adulto para ustedes poderse casar, como que eso no sería posible. De manera que regresen a Moab, y Orfa no quería, lo pensó, pero eventualmente regresó después de llorar con ella. Sin embargo, Ruth decidió que no regresaría. Noemí insistía en que regresara, que a ella le convenía, y estaba joven todavía. Y esto es lo que Ruth le dice a Noemí: no insistas en que te deje o que te deje o que deje de seguirte, porque a donde tú vayas yo iré, y donde tú mores moraré. Tu pueblo será mi pueblo y tu Dios será mi Dios. Wow. De manera que yo creo que tanto la amistad de David y Jonatán como la amistad de Noemí con Ruth ilustran cómo Dios entiende que los amigos debieran ser. Yo sé de seguro que ambos ejemplos que acabo de citar nos parecen extraños. Yo sé. El problema es que nosotros no entendemos lo que es la amistad. Perdonen que vuelva a referirme a mi padre, pero mi padre tenía una amistad con un X personaje de la sociedad dominicana. Si mencionara su nombre, todo el mundo sabría quién era. Mis hermanos mayores que yo estaba pequeñito todavía, decían, papá, fulano no es amigo de nadie. Mi papá le dijo, es que yo no he dicho que fulano es amigo mío. ¿Y qué es lo que has dicho? Que yo soy amigo de fulano. Nosotros no entendemos esa clase de fidelidad. Los verdaderos amigos no están juntos simplemente porque uno quiere algo del otro. Absolutamente que no. Están juntos porque ambos tienen algo que quieren darle al otro y que cada uno entiende que pudiera enriquecer al otro. Yo estoy convencido por la palabra, quizás tome un momento en explicarlo, que no hay ninguna otra relación humana por encima de lo que la palabra llama amistad o ilustra la amistad. Y tú me dirás, la relación más cercana es la de esposo y esposa porque son unidos como una sola carne. Espero. Yo conozco esposos, y no pocos, que no son amigos. Lo que le da valor a la relación del matrimonio, aparte del valor que Dios le asigna, que es una cosa, pero lo que le da valor vivencial es que esa pareja puedan ser amigos como se supone que un amigo es. Conozco padres que no tienen una relación de amistad con sus hijos o viceversa. Entonces, un amigo, una amistad en el sentido bíblico, implica una incondicionalidad de ambas partes, como debiera darse en el matrimonio. Una lealtad de amor que no cambia, como debiera darse en la pareja. Una unidad que puede permanecer en medio de las tormentas. Y una vulnerabilidad mutua donde uno conoce el interior del otro porque no hay secretos que esconder. Si quiere que ponga eso bajo el lente bíblico, déjame hacerlo ahora. Cristo viene discipulando a sus discípulos, valga la redundancia, viene enseñando a sus discípulos. Llegó el final de sus días. Él sube con ellos al aposento alto. Le quedan horas de vida. Comienza a tener un tiempo extendido de instrucción. Ahí le revela cosas acerca de la voluntad del Padre, que el Padre le había revelado a Cristo. Cristo se las revela a sus discípulos en un círculo cerrado. Les dice a los discípulos, después que le reveló la voluntad del Padre, debido a eso, tiene que leer el texto, y ahora que ustedes conocen lo que no conocían antes, ya yo no les llamo siervos, yo les llamo amigos. ¡Wow! Ahora, ellos no fueron amigos de Cristo inicialmente porque cuando llegó la hora de la prueba lo abandonaron, le dieron la espalda, lo dejaron solo. Pedro lo negó, eso no es un amigo. Judas lo vendió, lo traicionó. Y cuando lo hicieron, no simplemente cuando entraron en peligro, cuando se dieron cuenta, pensaron ellos que Cristo no era lo que ellos pensaban que iba a ser el Mesías del Antiguo Testamento. De manera que ahora que Él no tiene cómo darnos lo que nosotros quería que nos diéramos, pues nos vamos. Pero Jesús mantuvo la lealtad a los suyos. Él tenía algo que darle y ellos no tenían nada con qué devolverle. Absolutamente nada. Pero eso no cambió su decisión. Y con esa introducción entonces, yo quiero que podamos leer a Romanos 16, del 1 al 16, esta larga lista, que ojalá la introducción te haya podido ayudar a apreciar mejor lo que estamos a punto de leer. Escucha lo que Pablo escribe a los romanos. Versículo 1. Les recomiendo a nuestra hermana Febe, diaconisa de la iglesia en Cencrea, para que la reciban en el Señor de una manera digna de los santos y que la ayuden en cualquier asunto en que ella necesite de ustedes, porque ella también ha ayudado a muchos y aún a mí mismo. Saluden a Priscila y a Aquila, mis colaboradores en Cristo Jesús, los cuales expusieron su vida por mí, a quienes no solo yo doy gracias, sino también todas las iglesias de los gentiles. Saluden también a la iglesia que está en su casa. Saluden a mi querido, léase hermano Epeneto, que es el primer convertido a Cristo en Asia. Saluden a María, que ha trabajado mucho por ustedes. Saluden a Andrónico y a Junias, mis parientes y compañeros de prisión, que se destacan entre los apóstoles, quienes también vinieron a Cristo antes que yo. Saluden a Amplias, mi querido hermano, en el Señor. Saluden a Urbano, nuestro colaborador en Cristo, y a mi querido hermano Estaquis. Saluden a Apeles, el aprobado en Cristo. Saluden a los de la casa de Aristóbulo. Saluden a Herodión, mi pariente. Saluden a los de la casa de Narciso, que son del Señor. Saluden a Trifena y a Trifosa, obreras del Señor. Saluden a la querida hermana Pérsida, que ha trabajado mucho en el Señor. Saluden a Rufo, escogido en el Señor. También a su madre y mía. Saluden a Síncrito, a Flegonte, a Hermes, a Patrobas, a Hermas y a los hermanos con ellos. Saluden a Filólogo y a Julia, a Nereo y a su hermana, y a Olimpas y a todos los santos que están con ellos. Salúdense los unos a los otros con un beso santo. Todas las iglesias de Cristo los saludan. Wow. 26 nombres. Algunos de estos corresponden a hombres, otros a mujeres, otros son hombres judíos, otros son hombres gentiles. Algunos nombres lucen, no voy a entrar en los detalles, pero lucen como que era más típico de esclavos. Otros parecen nombres de personas libres o de otro estrato social. De manera que esta es una iglesia que disfrutaba la diversidad y al mismo tiempo la unidad. Hombres, mujeres, judíos, gentiles, diferentes trasfondos sociales, esclavos, no esclavos, y ahí estaban todos juntos. Pensando en eso, Warren Wiersbe comenta en su comentario acerca de este pasaje, y dice que esto, acerca de estos 26 nombres, esto muestra que Pablo fue un hacedor de amigos, subraya eso, y al mismo tiempo un ganador de almas. Pablo tenía ovejas que él había ganado para el Señor, pero las convirtió en amigos, muchos de ellos. Él no trató de vivir una vida aislada. Él tuvo amigos en el Señor y él apreció a todos ellos. Ellos fueron de ayuda personal para él y para su ministerio. Wiersbe continúa. Al leer la biografía de cristianos encontrados, he encontrado que la mayoría de los siervos a quien Dios ha usado más significativamente en la historia redentora fueron personas que podían hacer amigos. Estos siervos de Dios se multiplicaron en las vidas de sus amigos y asociados en el ministerio. Yo creo que la historia de la iglesia ha mostrado eso. Agustín de Hipona, siglo IV, es famoso por hacer largos viajes simplemente para visitar a sus amigos. Juan Calvino en Ginebra, en la época de la Reforma, también invirtió tiempo en desarrollar amigos cercanos, y lo puedes buscar y te vas a encontrar que él se distinguió por eso. Y más recientemente, unos días, semanas antes de que el pastor MacArthur falleciera, escuché un podcast que él hizo ya cuando estaba enfermo, y este otro pastor le preguntaba acerca de cómo tú llegas hasta el final y llegas bien y llegas con gozo, satisfecho. Y una de las razones, más allá de la gracia de Dios, la firmeza en la palabra, de creer las promesas, él citó literalmente sus amigos. Y decía, tú no puedes llegar al final sin amigos cercanos. ¡Wow! 26 nombres. Pablo nunca ha estado en Roma. ¿Cómo es que él conoce tanta gente? Y de manera tan íntima. Bueno, no está totalmente claro, pero yo creo que tenemos algunas ideas. Pablo viajó mucho. 3 viajes misioneros. Se paró en diferentes ciudades. Fundó diferentes iglesias. Ahí se encontró con personas. Y un ejemplo de eso que vamos a ver más adelante fue precisamente Priscila y Aquila. Pablo sale de Atenas. Y el texto dice, ¿verdad? Después que se burlaron en Atenas y Pablo se fue a Corinto. Ahí en Hechos no nos dice dónde llegó, pero más adelante se nos dice que Pablo, al llegar a Corinto, allí estaban ya viviendo Priscila y Aquila. De manera que Priscila y Aquila son conocidos de Pablo por primera vez en Corinto. Bueno, ¿y ellos de dónde llegaron? Ellos estaban viviendo en Roma y el texto de la palabra nos dice que ellos llegaron a Corinto desde Roma cuando Claudio, el emperador, eso está en la palabra, está, decretó o tiró un decreto donde mandaba a todos los judíos a salir de Roma. Y eventualmente ellos regresan a Roma, porque ahí es donde ellos están ahora, porque Pablo está enviándoles saludos a ellos. Ellos regresan a Roma cuando, con toda probabilidad, cuando Claudio el emperador revirtió el decreto en el año 54 y mucha gente regresó a Roma. Entonces eso es como Pablo probablemente fue conociendo a muchas de estas personas. Entonces ahora, volviendo al versículo 1, les recomiendo a nuestra hermana Febe, diaconisa de la iglesia en Cencrea, para que la reciban en el Señor de una manera digna de los santos y que la ayuden en cualquier asunto en que ella necesite de ustedes, porque ella también ha ayudado a muchos y aún a mí mismo. Escucha lo que Pablo dice de Febe. Número 1, es una hermana. No es simplemente una oveja, es una hermana. Y esa hermana es diaconisa. Y donde en una iglesia que estaba en Cencrea. ¿Y qué era Cencrea? Es el puerto de la ciudad de Corinto. De Cencrea, Pablo salió, estaba en Corinto, fue al puerto a Cencrea y de ahí salió en su segundo viaje misionero. Ahí había una iglesia que con toda probabilidad era una iglesia hija de la iglesia de Corinto. Y ahí había una diaconisa. Algunas de sus traducciones dicen una sierva. La realidad es que ha habido mucho debate, pero el original dice diáconos. No dice diaconisa, dice diáconos porque en el griego no hay una forma femenina para diácono. Ahora, para que podamos entender, el Nuevo Testamento tiene dos acepciones para esa palabra. Una es un diácono como un siervo general. Aquellos trabajadores que ayudaron a llenar las vasijas de agua en la boda de Caná, donde Cristo convirtió el agua en vino, el texto de Juan 2 dice que ellos eran diáconos. Romanos 13:4 dice que los gobiernos son un diácono del Señor, de Dios, claro, porque Él los permite y luego los usa. De manera que sea el sentido general de la palabra diácono. Pero luego Pablo también habla de diáconos cuando habla de organizar la iglesia junto con ancianos y pastores y dar requisito para los diáconos. Ya esta es una función más específica. Y a lo largo de la historia hasta el día de hoy ha habido debate de si una iglesia debe o no tener diaconisas. Bueno, la realidad es que gente tan pesada como Juan Calvino y W.W. Warfield entendían que las iglesias debieran tener diaconisas. Y Juan Calvino sabemos que tenía diaconisas en su iglesia en Ginebra. Todo depende, y ahí es donde el debate estriba, de cómo entendemos la función de un diácono o de una diaconisa. Nosotros en nuestra iglesia tenemos diaconisas. ¿Y qué hacen? Bueno, discipulan mujeres, instruyen mujeres, ¿qué más? Están al cuidado de los niños, ¿y qué más hacen? Bueno, trabajan en consejería, algunas de ellas, y aspectos similares. No son pastoras, no enseñan a hombres, no discipulan hombres. Claro, pero ahí donde está la diferencia. De esa manera, yo creo que es correcto que una iglesia tenga diaconisas. Y Febe probablemente fue tal cosa, porque ella fue probablemente la que llevó esta carta como una persona oficial de parte de la iglesia en Cencrea. Pablo recomienda a Febe, esto es una carta de recomendación, esta porción es de recomendación, y esas cartas de recomendaciones eran frecuentes. Y cuando la recomienda, le dice a los hermanos en Roma que la traten de una manera digna de los santos y que la ayuden, escucha, ¿hasta dónde? En cualquier asunto que ella necesite de usted. Aparentemente Febe no simplemente fue una oveja de Pablo en Corinto o Cencrea, no, él tiene una amistad con ella cercana, genuina, y por eso le está preocupado por el cuidado de ella. Le dice, mira, cuando llegue allá, yo te pido que la cuiden, que llenen sus necesidades en cualquier área donde ella esté necesitada. Entonces, una hermana fiel probablemente, probada, y Pablo espera que el recibimiento sea digno de los santos y luego que al mismo tiempo estén dispuestos a llenar las necesidades que ella tenga. Hay algo que sale a relucir de las cartas de Pablo y de esta lista, y es su corazón pastoral y su corazón de amigo. Y yo creo que lo puedes ver ahí también. Ahora, hay una razón más por la que Pablo entiende que la iglesia de Roma debe dar gracias por esta mujer, y dice, o recibirla más bien, tratarla dignamente. Escucha el versículo 2. Porque ella también ha ayudado a muchos y aún a mí misma, o a mí mismo. Esto es recíproco. Ella me ayudó, no sabemos dónde, pero posiblemente en Corinto o en Crea. Me ayudó mucho, pero ha ayudado mucho a otros. Ahora yo espero, hermanos, que ustedes en Roma la ayuden a ella. Quizás ustedes no la conocen, quizás nunca la han visto, pero ¿sabes qué? No importa, ella pertenece a la familia de Dios. Nosotros somos un cuerpo dirigidos, verá, empoderado por un mismo espíritu. Ella llega, yo te la envío, te la estoy recomendando, cuida de ella. Y eso es como debiera ser en la comunidad cristiana, en cualquier lugar y en todo tiempo. Pero nos suena extraño porque la sociedad contemporánea está tan bien suplida que realmente nosotros no nos necesitamos unos a otros. Nosotros somos autosuficientes en la mayoría de las cosas y por consiguiente las relaciones son de mucho menos calidad. Y esta carta de Pablo a los Romanos, con un cuerpo doctrinal pesado, Pablo la usa al final para introducir a Febe y para saludar a estos amigos, lo cual él hace en otras cartas también, pero no tan extensamente. Esta porción es una porción de recomendación. Y mencionaba que las cartas de recomendación eran frecuentes en el mundo antiguo. No había hoteles, tú no llamabas a hacer reservación. Tú ibas, tú planificabas un viaje que te podía tomar 1 o 2 meses en llegar por tierra, pero alguien conocía de alguien en el camino. Entonces te daba una carta que tú mismo ibas a portar. Entonces tú, cuando llegara a este lugar, iba a buscar a esta persona, se la iba a entregar, y esa carta decía, este es fulano, lo conozco de esta manera, hace tal cosa, cuida de él. A veces esa carta iba dirigida a un amigo, pero a veces iba dirigida a un amigo de un amigo, de manera que pudieran dar cabida a estos viajeros. En la antigüedad tenían algunos albergues aquí y allí, pero la mayoría estaban asociados a burdeles, y ese no era el lugar donde tú querías enviar a un amigo que iba de viaje. Entonces ahí vemos a Pablo, a Febe, el cuidado de Pablo por Febe, su preocupación. Ahora él menciona a una pareja, Priscila y Aquila. Una pareja central en el Nuevo Testamento, en el desarrollo de la historia. Es la pareja que recibe a Pablo en Corinto. Pablo llega, no conoce a nadie, pero se encuentra con Priscila y Aquila. Como les mencioné, ellos vivían en Roma, salen de Roma por este decreto, llegan a Corinto, y luego que el decreto fue cancelado en el año 54, regresan a Roma. Pero quedémonos aquí en Corinto por ahora. Cuando Pablo llega a Corinto, los conoce y se da cuenta que ellos comparten un mismo oficio. Ellos eran hacedores de tiendas. Entonces, el libro de Hechos 18, versículo 2 y 3 nos dicen que ese mismo oficio común que ellos tenían sirvió para que Pablo se quedara con ellos. De ellos dos, Pablo dice en el versículo 3 que son mis, o han sido mis colaboradores en Cristo. Pero él no lo deja ahí. El versículo 4 nos habla de la calidad de la relación y de la lealtad jurada entre ellos, aun si esa palabra no se hubiese usado en un juramento. Escucha lo que el versículo 4 dice. Ellos expusieron su vida por mí. Simples colaboradores, amigos de trabajo, amigos sociales, no hacen eso. Yo voy a dar mi vida por la tuya. La única persona en la historia conocida, registrada, porque ha habido otros probablemente, que hizo algo similar, fue Cristo. No hay mayor amor que este, que uno ponga su vida por sus amigos, lo que Cristo hizo. Pero luego Cristo me dice que lo imite. Sí, lo que pasa es que como no desarrollamos relaciones de calidad, esto nos, y son la mayoría superficiales, nos suena un tanto extraño. Pablo dice ahora, en la segunda parte del versículo 4, que él da gracias. Él da gracias porque ellos colaboraron conmigo, me recibieron en Corinto, me dieron hospedaje, me recibieron, luego se quedaron un tiempo ayudándome a desarrollar la iglesia en Corinto. Expusieron su vida por mí. El texto no dice dónde, no dice cómo, pero probablemente fue en Éfeso. Decimos que probablemente fue en Éfeso porque cuando Pablo sale de viaje de Corinto, se llevó a esta pareja con él y llegaron a Éfeso, los tres. Y luego, en la carta a los Efesios, Pablo dice que allí él peleó contra fieras. Y nadie sabe si él se refirió literalmente a fieras a las cuales a veces cristianos fueron tirados, o si simplemente estaba haciendo referencia a hombres malvados que se opusieron a él. Independientemente de lo que haya sido, lo más probable es que Priscila y Aquila expusieron sus vidas, arriesgaron sus vidas por Pablo en una situación como esa en Éfeso, donde los tres estaban juntos. Él tiene una deuda de gratitud con ellas, con ellos dos. Y cuando envía la carta a Roma, le dice a ellos por igual que los saluden. Esta pareja había trabajado arduamente por la causa de Cristo. Cuando estaban en Corinto, tenían una iglesia en su casa. Tú puedes leer eso en 1 Corintios 16, 19. Y luego, cuando estaban en Roma, donde están ahora, el texto de hoy que leímos dice que tenían una iglesia en Roma. No importa dónde ellos llegaban o llegaran, de alguna manera ellos tenían habilidad para discipular personas y en su casa comenzaban una iglesia. Algunos piensan que quizás la iglesia de Corinto fue iniciada por ellos dos. La mayoría creo que piensa que fue iniciada por Pablo y que ellos fueron pilares de esa iglesia. Pero esta iglesia fue usada por Dios, mejor dicho, esta pareja fue usada por Dios de manera extraordinaria. Escucha este pasaje del libro de los Hechos 18, 24 al 26. Entonces, llegó entonces a Éfeso un judío que se llamaba Apolos, ¿ok? Esta pareja está en Éfeso, llegó allí un judío que se llamaba Apolos, natural de Alejandría, hombre elocuente, y que era poderoso en las Escrituras, elocuente, poderoso en las Escrituras. Este había sido instruido en el camino del Señor, y siendo ferviente de espíritu, hablaba y enseñaba con exactitud las cosas referentes a Jesús, aunque solo conocía el bautismo de Juan. Lo que él conocía, él lo enseñaba con exactitud y de forma elocuente, y era poderoso al hablar. Y comenzó a hablar abiertamente en la sinagoga. Pero cuando Priscila y Aquila lo oyeron, lo llevaron aparte y le explicaron con mayor exactitud el camino de Dios. Apolos parece que no había conocido lo que conocemos hoy como el bautismo del Espíritu, que ocurrió en Hechos 2. Él solamente conocía el bautismo de Juan. De lo que él conocía, era preciso, pero estaba incompleto. Ellos no interrumpieron su enseñanza, lo llamaron aparte y, usados por Dios, le explicaron el camino a Dios o el camino de salvación con mayor exactitud. Tú puedes ver lo vital que esta pareja fue, pero lo puedes ver de otra manera. Pablo da gracia por ellos, pero dice que no solamente ellos, sino también que le saludan o da gracia de parte de todas las iglesias de los gentiles. ¡Wow! Todas las iglesias de los gentiles, ellos eran una pareja judía, todas las iglesias de los gentiles le dan gracias a esta pareja porque de alguna forma Dios los usó entre ellos. No sabemos cómo, cuándo, con qué detalles, pero Dios los usó. De manera que esta es una pareja con mucha gracia, capacidad de enseñar, que aún a Apolos ellos pudieron corregir en un momento. Eso lo vemos ahí en lo que Pablo termina diciendo en el versículo 5, primera parte. Luego, en la segunda parte del versículo 5, dice: saluden a mi querido hermano Epeneto, que es el primer convertido a Cristo en Asia. El texto en español dice querido hermano, el texto En el original dice agapetos, que viene de la palabra ágape. Lo que dice es mi amado hermano Epeneto. Pablo pudo haber dicho salúdame a mi hermano Epeneto, pero no es lo único que él dice. Él dice mi amado hermano, y luego recuerda, este es el primer convertido en Asia. Asia, cada vez que tú lees Asia en el Nuevo Testamento, eso es Asia Menor. Cuando lees Asia Menor, eso es Turquía hoy. Cuando Pablo estuvo laborando en Turquía, el área donde se fundaron las siete iglesias de Apocalipsis, Pablo trabajó mucho alrededor de esa área, en áreas donde Cristo no había sido evangelizado, no había sido escuchado. Cuando Pablo llega a esa área y comienza a evangelizar, este Epeneto fue el primer convertido. Pablo siguió viajando, siguió evangelizando, siguió viendo gente salva, pero nunca se le olvidó que este Epeneto fue su primer converso en Asia. El texto no nos da más detalles, pero yo asumo que si él fue el primer converso en Asia Menor, con toda probabilidad, mientras él siguió evangelizando esa área, quizás él le ayudó en su tarea de evangelización. Y ahora él está en Roma y Pablo dice, salúdame a Epeneto. Y yo todavía tengo memoria de él, tengo memoria grata de él, porque él fue el primer converso en Asia. Versículo 6, saluden a María, que ha trabajado mucho por ustedes. Yo no sé cómo Pablo se enteró de que María había trabajado mucho por los romanos, pero está enterado. Recuerda que la gente viajaba, las historias se contaban. Y Pablo le está diciendo, mira, María está entre ustedes, salúdenla. Y no se lo olvide, porque ella ha hecho mucho por ustedes. Esto no deja ver que las mujeres en la iglesia primitiva invirtieron sus energías, su tiempo, sus dones, talento en la causa de Cristo. El texto dice que ha trabajado mucho por ustedes. La frase trabajado mucho implica lo siguiente: dedicarse a una tarea hasta llegar al cansancio y al agotamiento. En la historia de la iglesia, lo mismo que en la historia redentora en la Biblia, las personas que Dios usó grandemente para impactar a mucha gente, todas han trabajado de la misma manera, hasta el cansancio y el agotamiento, incluyendo los discípulos, que en un momento dado ni siquiera tenían tiempo para comer. De manera que tú puedes ver la parte importante que estas mujeres estaban jugando en la iglesia primitiva, una iglesia que no tenía mucho lugar, o mejor dicho, una cultura que no tenía mucho lugar para las mujeres, pero en la iglesia sí lo tenían. Y en esta lista hay por lo menos 7 nombres de mujeres, quizás 10, porque hay 3 que están entredichos si son nombres masculinos o femeninos. La iglesia primitiva se desarrolló con el apoyo del trabajo de las mujeres. Lo mismo que en nuestra iglesia. Nosotros no podríamos hacer iglesia sin todo el apoyo, el monumental apoyo que las mujeres nos brindan para desarrollar lo que había sido hasta el día de hoy. Y le damos gracias a Dios por ellas. Eso es para las siervas que Dios nos ha dado. Versículo 7. Menciona 2 personas más, Andrónico y Junias. Andrónico es un nombre masculino, Junia femenino. Algunos piensan que esta pareja quizás estaba, que esto era una pareja casada. No sabemos, pero sí sabemos algo, es que ellos fueron compañeros de prisión de Pablo. Él lo dice en el texto que leímos. ¡Wow! Tú tienes gente, porque no creo que ellos fueron a la cárcel porque violaron la ley. Tú tienes gente que se identificó con la causa de Cristo, que estaba trabajando muy de cerca de Cristo. Pablo cayó preso y ellos cayeron presos también. No sabemos si en la misma celda o en celda separada, pero ahí estaban los 3 al mismo tiempo. Y Pablo le está diciendo a ellos, salúdamelo, refréscamelo con mi saludo, porque ellos fueron mis parientes, pero más que eso, me acompañaron en la prisión. ¡Wow! Eso nos deja ver cuánto esta persona, esta pareja, o estos dos nombres, estaban involucrados en la causa, que hasta preso cayeron. Pablo menciona a Andrónico y a Junias y dice de estos dos nombres que se destacaron mucho entre los apóstoles. Eso no quiere decir que ellos eran apóstoles. Aunque apóstoles, de nuevo, en el Nuevo Testamento tiene dos acepciones. Un apóstol es simplemente un enviado. Pero luego hay un oficio de apóstol que tiene ciertas características.
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1: Cuando haces una iniciativa ministerial, es muy importante recordar la razón por la que lo estás haciendo. Con nosotras, Susan Hunt.
2: ¿Cuál es mi propósito? ¿Es mi propósito promover a las mujeres? ¿Promoverme a mí misma? ¿O es mi propósito promover la gloria de Dios? Si mi propósito es promover la gloria de Dios, entonces lo haré de la manera que Dios lo ha planeado.
1: Estás escuchando Aviva Nuestros Corazones, con Nancy de Moss Wolgemuth, en la voz de Patricia de Saladín. Hoy, 15 de diciembre de 2023. Aquí está Nancy para concluir nuestra serie sobre la maternidad espiritual. Escuchemos.
3: Susan, viniste hasta aquí hoy, a nuestro estudio, para que tuviéramos esta conversación. En un principio pensamos grabar 3 programas solamente, pero he disfrutado tanto escuchándote. Y quisiera saber más de lo que piensas sobre tantos temas, que hemos decidido hacer una serie de 5 días, de 5 programas. Así que muchas gracias. Quisiera tener la mitad de tu energía cuando cumpla 79 años, así que muchísimas gracias por ser parte de esta conversación.
2: Gracias, Nancy. Créeme, cuando llegue a casa hoy voy a tomar una buena idea.

0: larga siesta.
1: Bueno, probablemente yo también lo haga. Gracias primero por ser una mujer fiel, una esposa fiel, una madre fiel y una abuela fiel. Y también por tu labor en el contexto del Ministerio de Mujeres en la iglesia local. Has hecho esto por muchos, muchísimos años y aún estás sirviendo al Señor fielmente. Aún estás activa y aún le pides al Señor cómo puedes dar más fruto. Aún escribes. Pienso que muchas mujeres simplemente creen que es tiempo de retirarse y dejar que alguien más haga el trabajo duro. Tú realmente has abierto el camino a las nuevas generaciones que están surgiendo, pero aún estás guiándolas en ese camino. Aún eres una mujer que deja huellas. Y solo quisiera agradecerte por ser tan fiel, por no dejar la carrera, por no salirte del camino, por quedarte en esa carrera y ser un modelo de mujer anciana para aquellas que venimos detrás de ti.
0: Bueno, Nancy, gracias, gracias de verdad, pero la realidad es que Dios escoge usar a los débiles y tontos para mostrar su poder. Y me gozo en esto. Me gozo en mi debilidad, en mi estupidez. Porque si Él hace algo en mí y dentro de mí, es debido a su grandeza. Recientemente debía dar una conferencia en una iglesia local. Esa mañana, nuestra nieta de 10 años se me acercó y me dijo: abuela, creo que necesito orar por ti antes de que te vayas. Y yo le dije: oh, eso sería muy bueno, Kate. Así que ella comenzó a dar gracias a Dios porque yo iba a dar esa conferencia en la iglesia local. Y luego ella dijo: y padre, tú hablaste a través de un burro, así que puedes hablar a través de mi abuela. Y es así como sucede. Él lo hace, Él puede hacer que cualquier cosa hable. Así que si Él me ha usado de alguna forma, es todo para su gloria.
1: Amén. Y me encanta que tengas una nieta de 10 años que venga y te diga: ¿puedo orar por ti?
0: Ella es una guerrera en la oración.
1: Sí, pero esto también es el resultado de la maternidad espiritual que se ha llevado a cabo de una generación a otra. Y me encanta ver eso. Tengo en mi vida también algunas de esas niñas que oran por mí. Ellas están tomando el testigo del relevo. Ellas van a ser las Susan Hunts o las Nancy DeMoss Wolgemuth de la próxima generación, las Elizabeth Elliot de la siguiente generación, porque ellas están aprendiendo a conocer a Dios, a amarlo, a caminar con Él y a vivir vidas empapadas del Evangelio. Y qué gran gozo es ver que esto sucede en la generación siguiente. Y en esta semana hemos estado conversando sobre un libro que escribiste y creo que ahora se necesita ese libro más que nunca. Se titula Maternidad Espiritual, el modelo de Tito II para la mujer de hoy. Y hoy más que nunca las mujeres se sienten a la deriva o en necesidad de encontrar puntos de contacto con la generación que las antecedió, con las mujeres que son más ancianas que ellas. ¿No crees que este libro le sería muy necesario hoy más que nunca a las mujeres?
0: Sí, quizás ahora más cada generación necesita de esto. Es un principio bíblico y es siempre relevante. Sin embargo, realmente creo que hoy en día vivimos en un ambiente tan tóxico en cuanto a asuntos de género que hace a este libro más necesario. Me sorprende que algunos digan que los ministerios de mujeres son irrelevantes en tiempos tales como los que estamos viviendo. Para mí fue una reafirmación de esto cuando una vez una mujer joven se me acercó en una conferencia y me dijo: ¿cómo es que puedo pensar bíblicamente sobre mi feminidad cuando constantemente me dicen que la independencia es poder, que puedo determinar mi destino, perseguir mis sueños y que la distinción entre los géneros es una construcción social? Esta fue una pregunta bien cargada.
1: Ese es el lenguaje que más abunda en nuestra época.
0: Sí, sí.
1: Y agradezco que hayas agregado un apéndice a esta publicación más reciente de tu libro, abordando todo este asunto de género y la distinción entre los géneros. ¿Fue esa conversación que tuviste con esa joven u otra cosa la que te hizo pensar que ese era un tema importante que agregar al libro?
0: Sí, esa conversación, así como una conversación con uno de nuestros nietos universitarios, cuando le pregunté sobre qué asunto de la fe y la vida él consideraba que estaba siendo más atacado para los cristianos y con el que la gente joven, los jóvenes cristianos, se sintieran más en peligro de verse tentados. Sin dudas, él me respondió que la sexualidad.
1: Así es.
0: Entonces, estas dos conversaciones me hicieron darme cuenta que necesitamos hablar sobre esto. No podemos quedarnos calladas.
1: Y no es solo en el mundo secular donde la gente está confundida.
0: No.
1: Nosotras esperamos que las personas que no conocen a Cristo, que no conocen su palabra y que no conocen el Evangelio, no sean capaces de pensar bíblicamente. Pero dentro de la iglesia, ¿no crees que hay una erosión del entendimiento bíblico y de la distinción que hay entre el hombre y la mujer y la sexualidad?
0: Definitivamente. Muchas veces lo que sucede es que simplemente no hablamos de ello. En nuestro silencio, lo que hacemos es dejar que la próxima generación oiga solamente las voces del mundo. Por consiguiente, eso es lo que ellos están escuchando y eso es lo que están abrazando. Entonces, lo que sucede es que sin ni siquiera darse cuenta, hay una desconexión entre su teología y su aplicación de la fe en su sexualidad. Debemos hablar sobre esto.
1: Definitivamente. Y en ese apéndice que se titula Ayuda por Diseño, habla sobre algunos principios que son la base, el fundamento. Y quisiera pedirte si podrías comentar un poco sobre ellos, ya que si pasas por alto el fundamento, entonces el edificio, la casa, la estructura, no puede sostenerse. Hace unos años, cuando se hablaba de estos principios fundamentales, creo que hace alrededor de 25 años, si uno mencionaba estas cosas, todos en la iglesia habrían asentido con sus cabezas y hubieran dicho, bueno, pero por supuesto. Pero ahora no se asumen. Estos asuntos no se pueden dar por sentado, no se pueden dar por un hecho. Y el primer principio es que la palabra de Dios es nuestra autoridad en todo. ¿Por qué es tan importante decir esto hoy en día?
0: Es que si no comenzamos con eso, entonces, ¿quién sabe a dónde vamos a llegar?
1: Así es.
0: Debemos comenzar declarando que la palabra de Dios es mi autoridad. Por tanto, voy a confiar en todo lo que Él diga. Voy a obedecerla. Incluso cuando hable de su diseño para mí como mujer. Entonces debemos tener esto bien claro en primer lugar.
1: Y luego vamos al segundo principio fundamental, que dice que nuestro propósito en la vida es la gloria de Dios.
0: Sí, sí.
1: ¿Eso es algo tan importante, Susan?
0: Bueno, nuevamente digo, porque esto va a establecer hacia dónde nos dirigimos. Si mi propósito es la gloria de Dios, entonces cualquier cosa que Él diga es lo que yo voy a hacer, porque esa es mi misión, glorificarlo a Él.
1: Amén.
0: Realmente esto hace la vida más sencilla, porque no tengo que estar investigando cómo se hace. Solo tengo que determinar qué es lo que va a glorificar a Dios. Y lo que va a glorificar a Dios es que yo obedezca la autoridad de su palabra.
1: Y creo que muchas veces necesitamos darnos cuenta de que muchas veces la palabra de Dios y la manera de Dios y lo que lo glorifica va contra nuestra intuición. No es lo que políticamente hoy en día es correcto. Es lo que nos lleva a nadar contra la corriente. Y no puedes esperar que la manera de Dios vaya en la misma dirección que la cultura. Por tanto, si queremos abrazar la palabra de Dios o la manera de Dios, la gloria de Dios, debemos estar dispuestas a nadar contracorriente, a ir contra la corriente. Y creo que esto se vuelve cada vez más difícil.
0: Sí, es difícil. Es algo radical vivir bíblicamente. Sin embargo, es algo tan hermoso vivir bíblicamente. Es algo audaz vivir bíblicamente. Comprender estos primeros dos principios fundamentales es absolutamente esencial para tener una visión bíblica del mundo, para vivir el Evangelio en nuestras vidas.
1: Entonces, tomamos esos dos principios fundamentales, la palabra de Dios y la gloria de Dios, y decimos, ¿cómo se aplica esto a las mujeres o a los hombres? Y luego el tercer principio es uno que está siendo bien atacado en la actualidad. Pienso que todos están siendo atacados, pero este tercero lo está haciendo en mayor medida. Las personas te miran y es como si pensaran, ¿de qué planeta saliste? Cuando hablas de esa manera, ya que dices la distinción de los géneros es el buen plan de Dios.
0: Sí.
1: Pero quiero que nos ayudes, Susan, a explicar esto.
0: Mira, Dios no creó un ser sin género. Dios dijo, hagamos al hombre a nuestra imagen, conforme a nuestra semejanza. Creó pues Dios al hombre a imagen suya, varón y hembra los creó. Por tanto, el hombre y la mujer fueron creados ambos a imagen de Dios, pero con distinciones, varón y hembra, con diferentes funciones y diferente diseño. Ahora bien, para realmente entender esto, debemos ir a lo que sucedió antes que eso, a lo que aprendemos sobre la Trinidad en la eternidad pasada. El Padre, el Hijo y el Espíritu Santo vivían en una relación perfecta, en perfecta unidad y perfecta armonía. Sin embargo, como vemos en Efesios 1, el Padre, el Hijo y el Espíritu Santo, cada uno asume una función diferente en el cumplimiento de nuestra redención. El Padre nos escogió en Cristo. Cristo murió por nuestros pecados. Él es nuestro Redentor. Y el Espíritu Santo sella esa redención en nuestros corazones. Él la aplica a nuestros corazones. Vemos entonces al Padre, al Hijo y al Espíritu teniendo un mismo fin para alabanza de la gloria de su gracia. Esa frase se repite una y otra vez en el libro de Efesios.
1: Así es.
0: Mostrar su gloria es el objetivo, pero cada persona de la Trinidad asume una función diferente, pero igualmente valiosa. No hay competencia. El Padre no dice, bueno, quiero morir en la cruz para ser tan importante como el Hijo. No, ellos tienen funciones igualmente valiosas, pero con una misma pasión ferviente, mostrar su gloria. Por tanto, es muy lógico que cuando Él crea la humanidad, le diera esta diversidad en funciones, pero a la vez esta unidad de deseo de glorificar a Dios, una unidad de propósito, pero con distinción de funciones.
1: Así es. Ahora, hay muchos que dirían hoy en día, bueno, hay muchos que tienen diferentes criterios sobre estas funciones para hombres y mujeres. Pero antes de que hablemos sobre esto, explícanos mejor de qué hablamos cuando nos referimos a distintas funciones. Hombres y mujeres vienen de igual manera a la cruz, igualmente vienen a la salvación en Cristo. Son igualmente valiosos ante Dios. Ninguno es más valioso que el otro. Sin embargo, cuando hablamos de diferentes roles y funciones, ¿de qué estamos hablando exactamente?
0: Lo que debemos recordar aquí es que estas funciones son igualmente valiosas. Hay muchas cosas que los hombres y las mujeres hacen que no tiene distinción de género. Debemos estar claros en esto.
1: Entonces, ¿dónde se aplica la distinción?
0: No estoy muy segura de que podamos decir exactamente dónde se aplica. Es más un acto de sumisión a la idea de que hombres y mujeres son diferentes, y luego esto se completa con la idea de que juntos mostramos la gloria de Dios. Esto no significa que alguien debe estar casado para mostrar la gloria de Dios, pero significa que uniendo nuestras distinciones, nuestras fuerzas, ahí es donde podemos glorificar a Dios, ya sea en un matrimonio o en una iglesia, la manera en que hombres y mujeres trabajan juntos y sirven juntos en la iglesia. Muchas veces, hombres y mujeres están haciendo lo mismo, pero nuestras distinciones se muestran en ello. Traeremos nuestra feminidad o masculinidad a esa tarea o a lo que sea que estemos haciendo. Por lo que debemos tener cuidado de no etiquetar esto como comportamientos, que no encerremos la feminidad o masculinidad en una caja. Más bien, que sepamos ver que hay una distinción y que hay una complementariedad en esa distinción para que exista una unidad en nuestra diversidad.
1: Y lo has dicho de una manera hermosa, Susan. Y una de estas áreas de distinción, volviendo al contexto de la iglesia local, por ejemplo, es que Dios ha dado a los hombres la responsabilidad de proveer supervisión espiritual. Y le ha dado la autoridad espiritual, el liderazgo, y está a su cargo también la alimentación espiritual de esa congregación local, de ese rebaño, de esa familia espiritual. Pero este es un concepto que ha sufrido en estos tiempos tan difíciles, donde la gente dice, pero eso no es justo. Las mujeres son tan inteligentes como los hombres. Algunas mujeres enseñan mejor la Biblia, o son mejores pastores, o podrían ser mejor liderando una iglesia, o hacer cualquier cosa mejor que los hombres. Este concepto del liderazgo masculino en el contexto de la iglesia local realmente se malinterpreta. Y a las personas les cuesta muchísimo, creo yo, aceptar esto en el día de hoy.
0: Y ahí es cuando debemos volver a preguntarnos, ¿cuál es mi propósito? ¿Es mi propósito promover a las mujeres? ¿Promoverme a mí misma? ¿O es mi propósito promover la gloria de Dios? Si mi propósito es promover la gloria de Dios, entonces lo haré a la manera de Dios. Realmente creo que debemos ser muy cuidadosas y saber que cuando hacemos las cosas a la manera de Dios, estamos mostrando algunos aspectos de la Trinidad. Se remonta a la mismísima naturaleza de Dios. Ahí está basada esta distinción. Entonces, un ser sin género y un ministerio sin género no será capaz de hacer esto. Es por esto que es tan importante, porque tiene que ver con la naturaleza de Dios. Por lo que nos lleva continuamente a preguntarnos, ¿es mi propósito glorificar a Dios? Es interesante notar que en Génesis 2, después de que Dios nos da el llamado a la masculinidad, Él dice, no es bueno que el hombre esté solo, le haré una ayuda idónea. Aquí comenzamos a ver el diseño de feminidad que creó Dios y vemos que Él no dijo que el hombre no era bueno, sino que la soledad del hombre no era buena. Su soledad no era buena porque Dios no estaba solo. La divinidad se relaciona en sí misma. Por lo que creo que todo esto nos ayuda a ver lo maravilloso y hermoso que es esto y que tenemos la oportunidad de reflejar ese aspecto de Dios.
1: Bueno, entonces, háblanos de las mujeres como ayudadoras, como ayuda idónea, esa parte vital de su diseño. ¿Qué significa? ¿Cómo describirías eso?
0: Bueno, al principio, hace muchos años, cuando por primera vez comencé a estudiar el tema, me desalenté un poco con toda esta noción, debido a nuestra idea de lo que era una ayuda idónea. Entonces, comencé a estudiar la palabra que es eser. Y vi a lo largo del Antiguo Testamento que esa palabra se usa con más frecuencia para referirse a Dios como nuestro ayudador. Cuando comencé a ver a Dios como Él nos ayuda, entonces este concepto simplemente explotó en mi corazón y en mi mente. Sí. Esto mismo es lo que nosotras, siguiendo nuestro diseño, debemos traer a las relaciones. Es un diseño exquisito. Pensemos en tan solo algunos versículos que hablan de Dios como nuestro ayudador. En el Salmo 33 leemos, nuestra alma espera al Señor. Él es nuestra ayuda y nuestro escudo. Aquí vemos a Dios defendiéndonos. El Salmo 46:1 dice, Dios es nuestro refugio y fortaleza, nuestro pronto auxilio en las tribulaciones. Un ayudador es un refugio. El Salmo 54:4, he aquí, Dios es el que me ayuda, el Señor es el que sostiene mi alma. Entonces, un ayudador sostiene. ¿Esto no te trae a la mente y al corazón imágenes hermosas? Salmo 75, mas yo estoy afligido y necesitado. Oh Dios, ven pronto a mí. Tú eres mi socorro y mi libertador. Él liberta al pobre, al necesitado. A lo largo de la historia, las mujeres han estado al frente de ministerios para ayudar a los pobres y necesitados. Ministerios activos como esto, a los cuales, por diseño, nos sentimos atraídas.
1: Así es.
0: El Salmo 86:17, oh Señor, me has ayudado y consolado. ¿A quién vuelve un niño corriendo luego de lastimarse sus rodillas? Es a la madre, la que consuela. Entonces, vemos hasta aquí estas palabras que nos nutren y nos equiparán para ser madres, no solo biológicamente, sino que ese diseño nos enseña a ser madres espirituales. Nos prepara para aportar algo que será en gran manera reconocido y por el contrario no lo tendremos si las mujeres no desarrollamos nuestra función y tratamos de ser lo que los hombres están llamados y diseñados para ser.
1: Y todo esto es hermoso y a la vez no significa que los hombres no consuelen o que no ayuden o que no sostengan o que no defiendan.
0: Oh, exactamente, pero existe una dimensión que pertenece a lo femenino.
1: Bueno, y tú has hecho una labor tan hermosa, no solo durante esta conversación, sino también a través de tus libros, tus enseñanzas, tu influencia en mi vida, ayudándonos a ver que el plan de Dios, que el diseño de Dios es bueno, es hermoso, es un plan como lo describiste, exquisito.
0: Sí, exquisito.
1: Y me encanta esa palabra. Sonrío mientras te escucho, Susan. Me haces sentir tan agradecida de ser mujer. También haces que desee ser el tipo de mujer que a Dios le agrada, dándome cuenta de que como hombres y como mujeres, siendo complementarios, viviendo el diseño de Dios para nuestras vidas, así se muestra la gloria de Dios. Así es como avanza y prospera el reino de Dios. Lo que está en riesgo aquí es el Evangelio, y esto no es un asunto secundario. Esto es algo que es central para santificar el nombre de Dios, que venga su reino, que se haga su voluntad, tanto en la tierra como en el cielo. Tiene que ver con estar llenas del Espíritu Santo, con tener vidas centradas en Cristo, ser hombres y mujeres centrados bíblicamente, que sirven al Señor de manera distinta y complementaria. Así que gracias, gracias por ayudarme a mostrar esa imagen y por hacerlo tú misma como mujer. Y gracias por ser parte de Aviva Nuestros Corazones y del movimiento Mujer Verdadera. Realmente no conozco a otra mujer de edad avanzada que me haya alentado tanto en la vida como lo has hecho tú y que haya hecho tanto por este ministerio y por este movimiento. Y quisiera darte la oportunidad de hablarnos. Ya que has visto crecer y madurar el movimiento Mujer Verdadera, tú estuviste en nuestra primera conferencia True Woman en el 2008 y has estado en muchas otras, aunque no en todas. Desde tu perspectiva, Susan, ¿qué has visto? ¿Qué ha sido alentador para ti? ¿Y qué te gustaría decirle al movimiento Mujer Verdadera?
0: Oh, Nancy, mi mente me ha llevado a esa primera conferencia. Desde ese primer momento en que escuché sobre ella, supe que tú estabas comprometida a la idea de que hombres y mujeres se complementan y que querías promover eso y la distinción de géneros, así como el concepto de mujer verdadera. Haber ido a la primera conferencia, escuchar y ver a todas esas mujeres que fueron, fue un momento inolvidable, pues veía suceder cosas por las que había orado durante años. Y he observado eso suceder al pasar los años mientras crece este movimiento y se expande a todas las partes del planeta. Cada vez que voy, cada vez que veo y escucho, veo lo que Dios está haciendo. Es más de lo que alguien podría haber logrado. Es muchísimo más de lo que nosotros pudiéramos haber imaginado o pedido. Simplemente tengo que ir a mi Señor continuamente en oración y decir gracias. Gracias por lo que tú estás haciendo, lo que hiciste y lo que harás a través de este ministerio de Mujer Verdadera.
1: Bueno, y tú has sido muy fiel en sostener ese testigo de relevo de tu generación y ahora al pasarlo a la siguiente. Y eso me ha inspirado a mí a querer hacer lo mismo. El Señor conoce quiénes son las mujeres jóvenes que vienen detrás de nosotras, que tomarán ese testigo en los días siguientes y todo para la gloria de Dios, para mostrar su gracia. Que sus caminos sean conocidos en todas las naciones. Para eso vivimos. Y eso es lo que anhelamos.
0: Así es.
1: Eso, Susan, es lo que te mantiene activa a los 79 años. Y he podido darme cuenta luego de escucharte hablar por horas en nuestra conversación en el día de hoy.
2: Nancy DeMoss Wolgemuth ha estado conversando con Susan Hunt, quien regresará para orar con nosotras. Esta conversación está basada en el libro escrito por Susan titulado Maternidad Espiritual. Y bueno, antes de concluir, quisiéramos que escuches un poco acerca del impacto del ministerio de Susan Hunt en Latinoamérica. Fanny de Gómez y Patricia de Saladín están aquí con nosotras.
1: Los programas que hemos grabado esta semana han sido unos programas especiales de manera particular para Fanny de Gómez, que se encuentra aquí conmigo, y una servidora. Grabamos los programas acerca de maternidad espiritual, el libro de Susan Hunt. Para las que no saben, la persona de Susan Hunt es la precursora, la abuela, como dice Nancy, del movimiento Mujer Verdadera. Pero cuando nosotros aquí en República Dominicana, en Santo Domingo, no conocíamos nada acerca de la feminidad bíblica ni de Mujer Verdadera, los libros de Susan fueron los primeros en traer esta información a nuestras vidas. Y de manera particular a Fanny de Gómez, quien abrazó los libros, abrazó la enseñanza y se puso en contacto con la autora, nunca pensando que ella iba a devolver un correo electrónico que se le envió. Pero a partir de ahí, la relación de Fanny y de Susan se volvió literalmente lo que sus libros decían, una relación de maternidad espiritual que está vigente hasta el día de hoy. Por eso la voz de Susan en los programas es la voz de Fanny. Y esto lo hace particularmente hermoso, porque Fanny hace la voz de Susan y una servidora hace la voz de Nancy. Entonces, toda esa verdad que vino sobre nosotras en los años 2006, 2005, 2006.
3: Sí, desde el 5.
1: Fue tomando forma y Dios usó todo esto para moldear nuestras vidas. Yo quiero solamente pedirle a Fanny que brevemente nos hable un poco acerca de cómo esto ha transformado su vida y cómo Fanny ha puesto en práctica no solo todo esto de maternidad espiritual, sino que vino a sentar las bases sobre la feminidad bíblica para que luego el ministerio de Aviva Nuestros Corazones, de Revive Our Hearts, hallara cabida en nosotras y en nuestras iglesias, luego todo lo que tuvo que ver con el ministerio de mujeres, su formación. Así que Fanny, gracias por haber venido de Santiago a compartir este tiempo con nosotros aquí en Aviva Nuestros Corazones. Y gracias porque yo sé que para ambas, para ti y para mí, esta ha sido una serie muy especial.
3: Definitivamente que sí. Gracias, Patricia, por darme este privilegio de ser la voz de Susan en una serie tan especial como esta. Y la verdad que cuando miro hacia atrás, jamás pensé que esos libros que me impactaron de una manera tan trascendental, que el fruto de esto iba a llegar tan lejos en el paso de los años. Y es que estas enseñanzas transformaron mi vida y la vida de todas nosotras en los inicios de nuestra iglesia, que sí sabíamos lo que como mujeres no estábamos llamadas a hacer, pero no conocíamos lo que sí estábamos llamadas a hacer. Y al entender el peligro que corría la iglesia, si las mujeres nos cruzamos de brazos y no hacemos lo que tenemos que hacer, como decía Susan en el programa, ¿qué voz escucharán entonces las mujeres jóvenes de nuestra iglesia? Las voces del mundo. Por eso esto ha sido una bendición tan grande, ver a Dios orquestando todo esto. Susan en Atlanta escribe un libro, llega a nuestras manos y mira hasta dónde ha llegado el mensaje. Como dice ella, a todo el planeta a través de este programa de Aviva Nuestros Corazones.
1: Y en este último programa de la serie, me encanta que ella dice, es más de lo que alguien podría haber logrado. Si hay algo que a mí me emociona, es que no es nada que alguien pudo haber logrado. Es la mano de Dios, de ese Dios soberano y ese Dios de la providencia, tejiendo desde principio a fin su historia preciosa. Y Susan dice, es muchísimo más de lo que nosotros hubiéramos podido haber imaginado o pedido. Sencillamente tenemos que ir al Señor y decir, como ella dice en el programa, gracias Señor, gracias por lo que tú estás haciendo, lo que hiciste y lo que harás a través de este ministerio de Mujer Verdadera.
3: Así es, Patricia.
1: Toda la gloria le pertenece a Él. Así que, como decíamos, como veíamos, nuestro propósito en esta vida es la gloria de Dios. Nosotros estamos laborando y avanzando ese texto que dice que algún día, así como las aguas cubren el mar, la tierra estará llena de la gloria de Dios. Así que gracias una vez más, Fanny, por estar aquí con nosotros.
3: Un privilegio. Gracias, Patricia.
2: Ahora Susan Hunt concluye este episodio en oración.
3: Padre que estás en los cielos, cuánto te agradecemos, oh Trino Dios, Padre, Hijo, Espíritu Santo, por tu gran obra de redención en cada una de nuestras vidas. Gracias porque nuestro único consuelo en la vida y en la muerte es que pertenecemos a nuestro fiel Salvador, que nos ha librado completamente del dominio del mal, que nos ha dado su Espíritu Santo para darnos el poder de vivir el Evangelio en nuestras relaciones y en nuestras situaciones. Te agradecemos por tan grande salvación. Padre, nosotras te agradecemos y yo te agradezco por el movimiento del Ministerio Mujer Verdadera. Gracias por Aviva Nuestros Corazones. Gracias porque has levantado a Nancy y a todo un ejército de hombres y mujeres que están llevando este mensaje al mundo. Señor, también oro porque envíes tu bendición sobre ellos a cada aspecto del ministerio, al ministerio en la radio, en las conferencias y en los recursos. Gracias por todo ello, Padre. Oro porque lo unjas y que lo uses para el avance de tu reino. Nuestra oración es que venga tu reino y que se haga tu voluntad. Padre, oro también ahora por las mujeres que están escuchando este programa hoy, que escuchan nuestras voces, para que, Señor, ellas escuchen más allá de nosotras y te escuchen a ti, que sean acercadas a ti y a tu palabra, y que tú ministres cada uno de sus corazones de acuerdo con el propósito que tienes para ellas. Fortalécelas, Señor, en su fe. Padre, oro para que las ministres en sus situaciones, que nos permitas a todas nosotras amarte con toda nuestra alma, con todo nuestro corazón, con toda nuestra mente y con todas las fuerzas, y que podamos vivir para tu gloria en todas las cosas. En el nombre de Jesús, amén y amén.
1: Amén.
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1: Bendice el Señor. La palabra de Dios nos enseña que toda la creación alaba el nombre del Señor.

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3: Estoy preocupado porque navegando en internet me encontré con un sitio en el cual dicen que los evangelios del Nuevo Testamento contienen contradicciones. Por ejemplo, en Juan 18:20 dice que Jesús enseñó solamente en la sinagoga y en el templo. Pero en el Nuevo Testamento se ve que Jesús enseñó también en lugares abiertos como en una montaña, según Mateo 5:1-2, o en un bote, según Mateo 13:1-35, o en una planicie, según Lucas 6:17-49, también en una casa, según Lucas 5:17-19. ¿Pueden explicarme este asunto? ¿Se puede considerar este hecho como un argumento para desacreditar la veracidad del Nuevo Testamento?
4: Aprecio mucho su interesante consulta. Parto de un principio en extremo importante. La Biblia es palabra de Dios. Por tanto, es la verdad y de ninguna manera

0: puede tener errores o contradicciones. Proverbios 30, 5 y 6 dice: Toda palabra de Dios es limpia. Él es escudo a los que en Él esperan. No añadas a sus palabras para que no te reprenda y seas hallado mentiroso. Según este texto, la palabra de Dios, dentro de esto el texto del Nuevo Testamento, es limpio o puro o perfecto. No puede contener algo sucio o impuro o imperfecto, como serían los errores o las contradicciones. Tanto es así que el texto leído advierte en cuanto a no alterar el contenido de la palabra de Dios. Hablando de la palabra de Dios, note lo que dijo Jesús según Juan 17, 17. Santifícalos en tu verdad. Tu palabra es verdad. Si la Biblia tuviera errores y contradicciones, dejaría de ser la palabra de Dios y dejaría de ser la verdad. Con esto en mente, vamos a dar lectura al texto bíblico que se encuentra en Juan 18, 19 a 21. La Biblia dice: Y el sumo sacerdote preguntó a Jesús acerca de sus discípulos y de su doctrina. Jesús le respondió: Yo públicamente he hablado al mundo. Siempre he enseñado en la sinagoga y en el templo donde se reúnen todos los judíos, y nada he hablado en oculto. ¿Por qué me preguntas a mí? Pregunta a los que han oído que les haya yo hablado. He aquí, ellos saben lo que yo he dicho. Anás, suegro de Caifás, sumo sacerdote, estaba interrogando a Jesús. Para hallar alguna justificación para entregarlo a la muerte, Anás estaba vivamente interesado en saber quiénes eran los seguidores de Jesús y qué es lo que creían. Jesús no reveló nombres ni reveló doctrinas. Se limitó a señalar que nada de lo que enseñó o hizo fue realizado en oculto. Jesús textualmente dijo: Yo públicamente he hablado al mundo. Siempre he enseñado en la sinagoga y en el templo donde se reúnen todos los judíos. Allí lo tiene. Jesús no está haciendo una lista de los lugares donde enseñó o hizo algo significativo. Lo que está haciendo es poner en claro que toda su obra, toda su enseñanza fue realizada en público. Por eso dice que públicamente ha hablado al mundo. Los lugares públicos donde públicamente habló al mundo fueron sitios al aire libre, como montañas, barcas, planicies. Los lugares donde públicamente habló al mundo también fueron recintos cerrados, como casas, sinagogas y ciertamente en el Templo de Jerusalén, en el lugar de reunión de todos los judíos. De ninguna manera Jesús está insinuando que solamente enseñó en la sinagoga y en el templo. Así que no hay contradicción alguna entre Juan 18:20 y las otras citas que ha mencionado en su consulta, de manera que no se puede echar mano de cosas como esta para desacreditar la veracidad del texto del Nuevo Testamento.
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1: Ahora yo quisiera invitar a la muchacha más preciosa que está aquí en esta noche, a Pecos. Una de las cosas que aprendes con el paso de los años, después de haber conocido al Señor por muchos años y servirle, es que Él es no solamente fiel, sino que Él te enseña después de algún tiempo a confiar totalmente. Yo sé que hay momentos de duda a veces, hay momentos de incertidumbre, de confusión, pero en medio de todo nuestro corazón está totalmente confiado, totalmente seguro en que Él está a cargo de todas las cosas en nuestra vida. Y de eso se trata esta canción.

0: Bueno, antes de que te vayas a sentar, Pecos, yo quiero cantar una canción para ti. Esa canción ya la han escuchado ustedes, yo la escribí. Estaba en una cabaña en las montañas de Chihuahua, en un retiro, y una mañana estaba pensando en todas las bendiciones de Dios a mi vida, que son muchísimas, y entre esas bendiciones, pues obviamente es mi esposa. Y bueno, pensando en esas bendiciones, empecé a escribir esta canción que le voy a cantar a ella, pero para que la escuchen ustedes.
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2: Es un hecho innegable y muy bien comprobado por cada uno que la vida es una lucha continua. Gedeón era un joven que estaba por entablar la mayor lucha con el mayor peligro que hasta ese momento había experimentado en su vida. Aún la existencia diaria en sí había sido dificultosa. Seguramente, alguna vez tú te has quejado de que a causa de las interrupciones o las muchas ocupaciones, estas, dices tú, no te dejan ni comer. Cuando no puedas ni comer por temor de que un enemigo te ataque mientras te llevas el pan a la boca o que te quiten la comida mientras la preparas, entonces sí se puede decir que la vida para sobrevivir es una lucha. Pues eso era con lo que la población de Israel estaba sufriendo en los días de Gedeón. La primera vez que leemos de este joven, en el relato bíblico, lo encontramos preparando un poco de trigo a escondidas de los invasores madianitas. Eso indica cuán dificultoso era realizar hasta las faenas más comunes para poder sobrevivir. La amenaza del enemigo opresor era tan constante y se extendía de tal manera a todo aspecto de la vida de Israel que de no hacer las cosas en secreto arriesgaban su propia existencia. Eso sí es luchar para vivir. Pero todo ello, combinado con cualquier otro acecho de invasión por las naciones vecinas, no se comparaba a lo que Gedeón estaba por confrontar. Dios le redujo el ejército que había logrado reunir de 32,000 a 300 hombres, y ahora Dios le indicaba que fuese al campamento enemigo y que lo atacase. Considera la descripción que la Biblia nos da acerca de los madianitas acampados en aquel lugar. Leemos que eran numerosos como langostas, y sus camellos eran muchos. Eran innumerables como la arena a la orilla del mar. ¿Qué podrían hacer 300 hombres contra tan grande multitud? Humanamente hablando, ir a atacarles era cometer suicidio. ¿Quién no estaría temeroso al tener que confrontar una lucha en la que la vida está verdaderamente en peligro? Es cierto que algunos de los que hoy escuchan mi voz han pasado por la experiencia de poner su vida en peligro de muerte. Pero aunque la mayoría de nosotros no hemos sido expuestos a tal cosa, sí hemos confrontado otras situaciones que nos atemorizan. El simple hecho de que te puedan quitar el trabajo, o que puedas perder tu casa, o que tu marido te deje, o que tu hijo esté metido en pandillas y drogas, o que tus padres te maltraten, son situaciones que causan temor, dan intranquilidad y quitan el sueño. La pregunta es, ¿cómo vencer el temor en las circunstancias de la vida diaria? ¿Sabes tú cómo hacerlo? La respuesta dentro de unos instantes.

Dios conoce el corazón humano y está consciente de nuestra flaqueza. Por eso, la Biblia relata que al decirle a Gedeón que fuese a pelear contra los madianitas con un pequeño contingente de 300 hombres, Dios consideró lo que podía haber en el corazón del joven guerrero. Estas fueron las palabras de Jehová: «Levántate, desciende contra el campamento, porque lo he entregado en tus manos. Pero si tienes temor de descender, baja al campamento con tu criado Fura y oirás lo que dicen. Entonces tus manos serán fortalecidas». La lucha que Gedeón tendría con los madianitas estaba siendo precedida por una lucha interna. Dios supo que había temor en el joven. Y cómo no, si el ejército con el que contaba era tan solo una minúscula fracción de lo que al principio tenía. Por eso Dios, misericordiosamente, en vez de exigirle que le haga frente a la lucha, le da otra oportunidad para que el temor que le ha invadido pueda ser contrarrestado con la seguridad y el ánimo que Dios quiere darle. En otras palabras, Dios quiere disipar y controlar el temor de Gedeón, dándole la seguridad de la victoria en la lucha que le espera. Dios siempre está listo para animar y fortalecer a quienes muestran disponibilidad a obedecerle. Para que Gedeón pudiese experimentar ese ánimo y fortaleza que Dios quería darle, el joven tenía que tomar un paso de fe. Aunque Dios no le estaba exigiendo una confrontación inmediata con los madianitas, sí le indicó que él y su criado fuesen al campamento enemigo. Allí, ellos oyeron la conversación entre dos madianitas, en el que uno relataba haber tenido un sueño y el otro lo interpretaba. El sueño era de un gran pan de cebada que rodando había llegado al campamento hasta chocar en una de las tiendas de campaña, la cual cayó destruida. La interpretación de uno de los mismos madianitas era que Gedeón y su ejército vendrían en contra de Madián y les destruirían. Esto era lo que Dios quería que Gedeón escuchara, que aún entre los mismos madianitas había un sentir de derrota para ellos y de victoria para Israel. Gedeón entendió entonces que esto era de Dios y que era una confirmación del triunfo que él les daría. Pero hubiese Gedeón sabido esto de no haber él ido al campamento enemigo, no, más bien se habría quedado con el temor de la situación y con la duda si Dios en verdad estaba presente y activo en todo esto. Aunque ir secretamente al campamento de los madianitas implicaba un riesgo, el riesgo era mucho mayor teniendo que ir a enfrentarles en batalla. Con un riesgo menor era necesario que Gedeón tomara un paso de fe y obedeciera a la instrucción divina. Haciéndolo, Dios no solo le protegería, sino que le fortalecería para luchas mayores. Gedeón entendió la importancia de tomar ese paso cuando Dios le dijo: «Ve al campamento de los madianitas, oirás lo que dicen y entonces tus manos serán fortalecidas». Así fue que cuando recibió confirmación de Dios, al oír el sentir de derrota entre los madianitas, Gedeón adoró a Dios. Volvió al campamento de Israel y dijo: «Levantaos, porque el Señor ha entregado en vuestras manos el campamento de Madián». Gedeón pudo planear la estrategia apropiada para atacar a Madián cuando el temor estaba bajo control y la seguridad de la bendición de Dios en la lucha estaba firmemente implantada en su corazón. Cuando esa lucha se desató, Dios trajo confusión a los madianitas y en la oscuridad de la noche, sin saber lo que hacían, arremetieron el uno contra el otro. Los que quedaron huyeron, siendo perseguidos por Israel y rotundamente derrotados. Una vez más, para que esto sucediera, Gedeón y sus combatientes tuvieron que tomar otro paso de fe. Estrictamente, en términos humanos, considerando únicamente el tamaño de cada ejército, Israel llevaba las de perder. Pero la fe y confianza en Dios, la entrega y obediencia a Él, hizo la diferencia en la lucha, y Dios les dio la victoria. Allí está la lección: cuando tengas temor, da un paso de fe. Una vida sin luchas es prácticamente imposible, y es muy posible que en estos momentos estés confrontando algo que te ocasione temor. Lo primero que debes saber es que Dios también lo sabe.
Él conoce tu situación y conoce tu corazón. Y Él no demanda que sigas luchando sin tener ayuda. Él quiere ayudarte, pero quiere que sepas que tú también tienes responsabilidad en el asunto. Dios ayuda, fortalece y da seguridad, pero demanda que tomes pasos de fe. El primer paso de fe que Él requiere de toda persona es que confiemos totalmente en Él. No solo que lo digamos, sino que lo demostremos, que reconozcamos nuestro pecado, nuestra rebelión, nuestro desprecio de Él. Que arrepentidos vengamos al único a quien Dios ha puesto como ayudador y más que eso, como Señor y Salvador. Ese es Jesús, el Hijo de Dios. Él libra de pecado y de temor. Cuando tú le recibes por fe, te entregas a Él y permites que tome control de tu vida, no es que Él promete que ya no tendrás luchas ni problemas. No, de ninguna manera. A la iglesia en Esmirna, Él le dijo, no temas lo que vas a padecer. Habría padecimiento, pero no temor. Lo que sí garantiza Jesús es que ya entregado a Él, el temor y las luchas no tendrán victoria sobre ti. Si tomas pasos de fe en obediencia a su palabra, Él estará contigo. Él te ayudará, Él te guiará. La promesa que nos hace en la Biblia es, no te dejaré ni te desampararé.

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4: Buscando al Señor con tus sentidos. Capítulo 176. El que tiene oídos para oír, que oiga. Esta expresión la usó Jesús de manera característica mientras se dirigía a las personas que asistían a sus multitudinarias enseñanzas en su ministerio terrenal, muy especialmente a los religiosos que se ufanaban de ser los representantes de Dios en esta tierra. La frase tal vez quiera enfatizar en la importancia de prestar atención a lo que se habla, especialmente en ese momento que la palabra viva de Dios estaba entre ellos. Dijo de esos momentos que muchos reyes y profetas quisieron haber escuchado lo que ellos oían y no pudieron. Ha de haber sido un enorme honor haber oído al Maestro en persona. Dios entonces estaba en Jesús, reconciliando al mundo con Él, y se hace accesible al hombre a través del oído. Es por tanto este órgano el que ha sido diseñado por Dios para oírle y atesorar sus palabras. Solo que no se trata de oír y olvidar, sino de oír y practicar. Por ello tiene tanta importancia oír con mucha atención. El que oye y pone en práctica las palabras del Señor es como quien edifica su casa o su vida sobre una roca y soporta las tormentas y es capaz de mantenerse en pie. Por ello, el que es de Dios, la palabra de Dios oye, convirtiéndose la palabra en una fuente de vida para todos nosotros. Si oyeres hoy su voz, no endurezcas tu corazón, sino deja que su palabra te levante y te dé vida, no por gotas, sino en abundancia. La gota de vida es que la fe viene por el oír, y el oír por la palabra de Dios. Si tienes oídos para oír, entonces tendrás fe para salvación y vida, porque el justo por la fe vivirá. El Señor está a la puerta y llama. Si oyeres hoy su voz y abres la puerta, Él entrará y cenará contigo y tú con Él. Padre, tú nos has creado y nuestro oído ha sido diseñado para oírte. Desde el jardín del Edén nos escondimos cuando nos llamaste por nuestra desobediencia, pero antes no fue así. Perdónanos si no hemos aprendido aún a oírte. Confiamos en ti porque tus ovejas oyen tu voz y te siguen. Y permite que desde hoy puedan oírte quienes aún no lo hacen, Señor.

0: nombre de Jesús. Amén.
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2: ¿Por qué lo escogió Dios a usted? ¿Cómo lo conoció de antemano antes de la fundación del mundo? ¿No es este un Dios que se interesa lo suficiente para escogerlo a usted, elegirlo y adoptarlo en su familia antes de la fundación del mundo? Alabado sea Dios por ello.
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2: ¿Cuál es la idea más elevada y más noble que podemos encontrar en toda la palabra de Dios? Hay una idea que está por encima y más allá de todas las demás, y solo un Dios que se interesa podría haber concebido tal pensamiento. Quisiera que vayamos al primer capítulo de Hebreos y que leamos los primeros 3 versículos. Dice así: Dios, habiendo hablado muchas veces y de muchas maneras en otro tiempo a los padres por los profetas, en estos postreros días nos ha hablado por el Hijo, a quien constituyó heredero de todo, y por quien asimismo hizo el universo, el cual, siendo el resplandor, es decir, Cristo es el resplandor de su gloria, o sea, de la gloria de Dios, y la imagen misma de su sustancia, y quien sustenta todas las cosas con la palabra de su poder, habiendo efectuado la purificación de nuestros pecados por medio de sí mismo, se sentó a

0: diestra de la majestad en las alturas. Ahora bien, cuando decimos que Dios se interesa lo suficiente para rescatarnos, lo primero que debemos preguntar es esto: ¿rescatarnos de qué? Pues permítame decirle que el propósito de la operación de rescate de la que hablamos aquí es librarnos de la muerte eterna. ¿Y dónde comenzó la muerte eterna? La muerte eterna comenzó en el huerto de Edén cuando Dios creó a Adán y Eva, dos personas perfectas que estaban en este lugar perfecto. Pero cuando eligieron pecar contra Dios, no solo su naturaleza se volvió pecaminosa, sino que, debido a que eran los primeros padres, toda persona que haya nacido después de ellos hasta este mismo momento, o que vaya a nacer en el futuro, tendrá una naturaleza pecaminosa apartada de Dios. Es decir, cuando Adán y Eva cayeron, el origen de toda la raza humana pecó contra Dios. Y la Biblia dice que cuando pecaron contra Dios, atrajeron hacia sí el castigo acerca del cual Dios les había advertido. El alma que pecare, esa morirá. Esa es la ley de Dios, y usted no puede cambiarla. De manera que al pecar contra Dios, el castigo de la muerte pesó sobre ellos. ¿Y qué clase de muerte es esta? Muerte eterna, muerte física y también muerte espiritual. Así que, sobre toda persona pesa la condenación de la muerte. Pues bien, en este primer punto, quisiera dejar bien claro a toda esa gente que nunca ha creído en Jesucristo como su Salvador y que piensan que, de alguna manera, uno de estos días serán lo bastante buenos para que Dios les diga: «Muy bien, entren en el cielo, todo está bien, pasen adelante», que eso no funcionará. Y le diré por qué. En primer lugar, la Escritura no enseña eso, y en segundo lugar, preste mucha atención, Dios no condena a una persona debido a las cosas que hizo, sino debido a lo que es. Esa es nuestra naturaleza. Nosotros elegimos pecar contra Dios. Si usted le dice a un niño de 2 años, no hagas eso, lo hace de todos modos. ¿Por qué? Porque algo dentro de él tiene el deseo de hacer lo que se supone que no debe hacer. El hombre se rebela contra Dios porque tiene una naturaleza de rebelión dentro de su ser. A medida que escudriñamos la Escritura, nos damos cuenta de que ese es el caso una y otra vez. Ahora bien, considerando esta situación, Dios se enfrentaba a un dilema en el huerto de Edén. Por supuesto que Dios nunca está en ningún dilema. Pero desde el punto de vista humano, veamos lo que tuvo que resolver. ¿Juzgaré a toda la gente que nacerá de aquí en adelante? ¿El pecado que Adán ha cometido acabará de repente con toda mi creación y con todos mis propósitos y mis planes? ¿Cómo haré para salvar a este hombre que ha violado mi ley y sobre el cual pesa la condenación? Ese era el dilema que Dios tenía, si podemos ponerlo en términos humanos. Y en cierto modo, el resto de este mensaje es acerca de cómo se encarga Dios de todo esto. Pues bien, lo interesante en este pasaje es que la operación de rescate de parte de Dios estaba dirigida a toda la humanidad, porque toda la humanidad necesitaba ser rescatada de su condición de impotencia. Y eso es lo que dice la Biblia, que el hombre está muerto en delitos y pecados, y si el hombre está muerto en delitos y pecados, no puede hacer nada por sí mismo. Mire, si usted entrara en un depósito de cadáveres en cualquier lugar del mundo y pudiera mirar todos los muertos que hay ahí, ya sea embalsamados o metidos en un ataúd, podría ver que no pueden levantarse, ni pueden hablar, ni pueden oír, ni pueden ver, ni pueden oler, ni pueden hacer nada. ¿Por qué? Porque están muertos. No pueden hacer nada por su cuenta. Y eso mismo es lo que, espiritualmente hablando, el pecado produjo en la humanidad. Ahora bien, la razón por la que la gente quiere hacer el bien, creyendo que de alguna manera Dios los aceptará por haber hecho eso, es porque no se dan cuenta de que el problema no está en lo que hacen, sino en lo que son. Vea lo que dice la Biblia, que en tiempos pasados usted y yo estábamos muertos en delitos y pecados, y la forma en que usted y yo nos relacionamos con Dios es por medio de nuestro espíritu, no de nuestro cuerpo. Y si el espíritu de una persona está muerto y no puede relacionarse con Dios, no hay nada en ella que le permita hacer algo para ser aceptable ante Él, excepto responder a la revelación que Dios le ofrece por medio de la verdad y del Espíritu Santo. Por eso el hombre es totalmente incapaz de hacer algo por sí mismo. Así que lamento lo de las personas que quieren hacer el bien y ser mejores para ser salvas, porque el problema aquí no es la conducta, sino que el problema es la condición del corazón humano. De modo que el plan de rescate de Dios está dirigido a toda la humanidad, porque toda la humanidad es incapaz de salvarse. Y bien, un segundo aspecto que usted puede notar en el plan de rescate divino es que Él lo planeó desde antes de la fundación del mundo. Ahora bien, si hizo eso antes de la fundación del mundo, ¿qué tiene que ver eso con sus buenas acciones? No tiene que ver nada, porque en primer lugar usted ni siquiera había nacido. Fue una decisión que Dios tomó, basado en el propósito divino y en su amor, porque conocía de antemano a todo aquel que lo recibiría como su salvador personal. Lo sabe de antemano, pero no hace que suceda. Y aclaremos todo esto ahora mismo. Mire, no hay ni un solo versículo en toda la Escritura que diga: Dios ha escogido enviar a este hombre al infierno y a esta mujer al cielo. No hay un solo versículo que al menos insinúe eso. Cuando alguien le diga que cree que Dios ha escogido salvar a algunos y que ha escogido que otros se pierdan, ¿cómo podría hacer eso cuando ha dicho: no es mi voluntad que ninguno perezca? Todo aquel que invocara el nombre del Señor será salvo, porque de tal manera amó Dios al mundo que ha dado a su Hijo unigénito, para que todo aquel que en Él cree no se pierda, mas tenga vida eterna. Jesucristo no vino a morir por algunos, sino que vino a morir por todos. Y ahora quisiera que vayamos a 2 Timoteo capítulo 1. Empecemos en el versículo 8, el cual dice así: Por tanto, no te avergüences de dar testimonio de nuestro Señor ni de mí, preso suyo, sino participa de las aflicciones por el Evangelio. Fíjese en esto, según el poder de Dios, quien nos salvó y llamó con llamamiento santo, no conforme a nuestras, ¿qué? No conforme a nuestras obras, sino según, ¿qué cosa? El propósito suyo y la gracia que nos fue dada en Cristo Jesús antes de los tiempos de los siglos, pero que ahora ha sido manifestada por la aparición de nuestro Salvador Jesucristo, el cual quitó la muerte y sacó a luz la vida y la inmortalidad por el Evangelio. Y bien, ¿qué es lo que dice aquí? Lo que dice es que Dios nos salvó y llamó con llamamiento santo. Hace unos momentos vimos que nos llamó en amor a ser santos y sin mancha delante de Él, y ahora dice que nos salvó y nos llamó con llamamiento santo, no conforme a nuestras acciones, sino según el propósito suyo. ¿Y cuándo se propuso eso? Se lo propuso antes de la fundación del mundo, que fue cuando nos escogió y cuando nos predestinó. Así que nos escogió en Él según el propósito suyo y la gracia que nos fue dada en Cristo Jesús antes de los tiempos de los siglos. Por lo tanto, usted y yo no podemos mirar atrás a ningún punto en la eternidad pasada y decir: mire, aquí es cuando el Señor me escogió. No, usted no puede decir eso, y el Señor tampoco lo escogió cuando fue salvo. Así que la gente que se pavonea por ahí diciendo: mire, por fin creí en Jesús como mi Salvador, debe saber que eso es pura arrogancia. Lo que usted hizo fue responder a la gracia de Dios, porque Él escogió salvarlo en Cristo Jesús antes de la fundación del mundo. Sencillamente respondió al amor de Dios, y usted y yo no podríamos nunca atribuirnos el mérito de eso. Solamente somos personas que respondieron al amor de Dios. Así que Dios, y solamente Dios, puede atribuirse el mérito de la redención del hombre, y lo único que el hombre puede hacer es alabarlo y glorificarlo por lo que ha hecho a su favor, no por acciones de justicia que hayamos hecho, ni según nuestro buen comportamiento, dice la Biblia, sino por gracia, por el favor inmerecido de Dios. Y ahí está lo maravilloso de la gracia de Dios, que aún sabiendo todo acerca de usted y de mí en la eternidad pasada que hizo, escogió salvarnos de todos modos. Ese es un pensamiento que está totalmente más allá de mi comprensión. Que Dios escogiera salvarme sabiendo que yo le diría: Señor, te prometo no hacerlo de nuevo. Pero escogió salvarnos de todos modos desde antes de la fundación del mundo. Así que la próxima vez que tenga la idea de que esos judíos sucios crucificaron a Jesús, eso no es cierto. Dios el Padre crucificó a su Hijo unigénito como parte de su plan. Y aunque los soldados romanos fueron quienes pusieron los clavos en sus manos, y aunque los judíos hayan agitado a la multitud, Dios el Padre es el responsable de haber crucificado a su Hijo. Ese es su plan, el cual fue puesto en marcha antes de la fundación del mundo. Y ahora quisiera que vayamos a dos capítulos que se encuentran en el libro de Apocalipsis, los cuales son el capítulo 13 y el capítulo 17. El capítulo 13 habla acerca del anticristo y del período de la gran tribulación, el cual vendrá después de que todos nosotros los creyentes que estemos presentes hayamos sido arrebatados de este mundo cuando Jesucristo venga y se lleve a su iglesia y deje a los incrédulos aquí. Veamos entonces lo que dice en los versículos 6 al 8 del capítulo 13 de Apocalipsis, los cuales hablan del anticristo. Y abrió su boca en blasfemias contra Dios, para blasfemar de su nombre, de su tabernáculo y de los que moran en el cielo. Y se le permitió hacer guerra contra los santos y vencerlos. También se le dio autoridad sobre toda tribu, pueblo, lengua y nación. Y ahora notemos lo que dice el versículo 8. Y la adoraron todos los moradores de la tierra cuyos nombres no estaban escritos en el libro de la vida del Cordero, que fue inmolado desde el principio del mundo. ¿Cuántos de nosotros vivíamos al principio del mundo? Ninguno. ¿Y cuántos de nosotros, los creyentes, tenemos nuestros nombres escritos en el libro de la vida del Cordero? Todos nosotros, aunque ni siquiera habíamos nacido, cuando ya nuestros nombres estaban en ese libro. Vayamos ahora al capítulo 17. Otra vez, en el mismo período de la tribulación, dice así en el versículo 8. La bestia que has visto era y no es. Y está para subir del abismo e ir a la perdición. Y los moradores de la tierra, aquellos cuyos nombres no están escritos desde la fundación del mundo en el libro de la vida, se asombrarán viendo la bestia que era y no es y será. Y bien, lo que dicen estos pasajes es que Dios nos escogió a usted y a mí desde la fundación del mundo. Por lo tanto, usted y yo nunca podríamos atribuirnos el mérito de lo que Dios ha hecho en nuestra vida, ni tampoco de su liberación. Todo lo que podemos hacer es mirar las Escrituras y decir, «Señor, tú me escogiste incluso antes de que naciera, y también sabías que sería salvo, que formaría parte de tu familia y que sería objeto de tus bendiciones». Amable oyente, nosotros deberíamos postrarnos delante de Dios en humilde adoración y alabarlo, y glorificarlo por habernos escogido en Él antes de la fundación del mundo. Y ahora le diré esto una vez más. La Biblia no enseña que Dios ha escogido salvar a una persona y enviar a aquella otra al infierno. Dios no dice eso de ninguna forma, más bien dice, no es mi voluntad que alguno perezca. Sin embargo, ya Dios conocía de antemano en la eternidad pasada y según su plan de redención predeterminado, incluso antes de que el mundo fuera creado, a toda persona que se convertiría alguna vez en creyente. Por lo tanto, Dios no tuvo que interrumpir lo que estaba haciendo en el huerto de Edén, ni tampoco lo que ocurrió lo dejó perplejo, porque ya había planeado rescatar al hombre aún antes de que fuera creado. De modo que el cumplimiento de su gran propósito nunca estuvo en peligro de frustrarse. Ahora bien, si me permite decirle algo con respecto a esta idea de una operación de rescate, le diré que dicha operación fue realizada por una persona. No fue un equipo de personas, ni un comité de hombres y mujeres, sino una persona. O sea, Dios el Padre dispuso y planeó la redención, es decir, el rescate del ser humano de su condición de impotencia por medio de una sola persona. ¿Y quién fue esa persona? Jesucristo. Ahora bien, al inicio del mensaje dijimos que el pecado pasó a todos los hombres y que por consiguiente todo ser humano ha sido condenado. Por lo tanto, si esa es la condición de toda la humanidad, ¿cómo podría Dios usar a alguien para rescatarla? No podría. Esa es la razón por la que decimos que Jesucristo era Dios en la carne. Porque cuando Dios miró la humanidad, vio que toda persona era pecadora, ya que todos han pecado contra Dios. Veamos entonces lo que hizo Dios. Y recuerde que el dilema era este. Un momento. Mi ley dice que todo aquel que peque está condenado a muerte y a permanecer separado de mí eternamente. Esa es mi ley. ¿Cómo puedo salvar, redimir y rescatar a esta gente cuando mi ley dice que están condenados? Eso es lo que Dios dijo. Pero aunque la justicia divina exigía la pena de muerte, veamos lo que Dios hizo. La Biblia dice que tomando sobre sí mismo la carne humana, descendió y caminó entre los seres humanos como hombre, aunque todavía era Dios. ¿Y qué hizo? Después de andar entre los hombres, vino a Jerusalén y después fue a la cruz. Y en esos breves momentos en la cruz, Jesús tomó sobre sí todo el pecado de toda la humanidad, pasado, presente y futuro. De modo que Dios pagó por completo la deuda de pecado de cada persona que ha nacido alguna vez en esta tierra. Ahora vea lo siguiente. Toda persona es pecadora y ninguna podría haber ocupado el lugar de Jesucristo en la cruz. Así que Dios, quien había condenado al hombre, descendió de su gloria y llevó el castigo sobre sí, pagando el precio en la muerte de Jesucristo, quien era y es Dios. Por lo tanto, Dios, quien hizo la ley, también pagó la deuda del pecado. Y bien, amable oyente, si eso no lo motiva a amar al Señor Jesucristo, a querer servirle, a darle y hacer lo que Él quiere que sea, a lo mejor nunca ha sido salvo. Porque la Biblia dice que Él se interesa por nosotros día tras día y momento a momento en nuestra vida y ha provisto un plan de redención para rescatarnos a usted y a mí, el cual dice la Escritura que lo proveyó antes de la fundación del mundo. Y ahora llegamos al punto final, el cual dice que en el plan de rescate de Dios de la humanidad, el hombre tiene una responsabilidad. Digamos, por ejemplo, que usted está metido en un río profundo de corriente rápida en el que está a punto de ahogarse y que yo llego y le lanzo un chaleco salvavidas. ¿Se salvará de ahogarse porque le lancé el chaleco salvavidas? No. ¿Cuándo se salvará de ahogarse? Cuando yo le lance el chaleco salvavidas y usted tenga suficiente fe para creer que si se lo he lanzado, yo jalaré la cuerda para sacarlo y, en segundo lugar, cuando tome la iniciativa de extender la mano para agarrarlo. Ahora bien, Jesucristo es el chaleco salvavidas eterno que necesita la humanidad para ser liberada de la corriente de la vida que un día la arrastrará finalmente a una eternidad sin Cristo y separada de Dios. Por lo tanto, usted debe estar dispuesto en primer lugar a confesar su condición de impotencia para salvarse a sí mismo y reconocer que necesita a Cristo. En segundo lugar, debe estar dispuesto a aceptar que su muerte en el Calvario pagó la totalidad de su deuda de pecado. Y en tercer lugar, debe estar dispuesto a responder por fe y recibirlo personalmente como su Salvador. Y en el momento que haga eso, será salvo, rescatado y liberado para llegar a ser la persona que Dios quiere y uno de estos días lo llevará al cielo a pasar toda la eternidad con Él. Y si es lo suficientemente sabio, extenderá su mano y tomará por fe el chaleco salvavidas que es la persona de Jesucristo. Y si está dispuesto a hacer eso, Él cambiará por completo su destino. Todo lo que tiene que hacer es extender por fe su mano y agarrarlo. Y jamás será el mismo otra vez.
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0: No hay ningún versículo en la Biblia que diga que Dios va a escuchar y responder nuestra oración de manera inmediata. Con frecuencia alguien dirá, bueno, sí, oré por ello. ¿Y qué pasó? No pasó nada. Pero, ¿cuánto tiempo oraste? Bueno, oré 2 o 3 días. Amable oyente, recuerde que vivimos en una guerra espiritual. Mire, cuando usted va al Padre en oración, está haciendo negocios con Dios y luchando contra el diablo. Así que podemos esperar tener todo tipo de interferencias, podemos esperar tener todo tipo de hostigamiento y todo tipo de problemas en nuestra oración, porque el diablo quiere mantenerle alejado de la oración. Pero cuando el pueblo de Dios comienza a orar, el diablo se preocupa porque sabe lo que está a punto de suceder. Por eso el apóstol Pablo dice, «Orad sin cesar». Es decir, tener una actitud de perseverancia, apegarse a ella, ser firme, aguantar, no rendirse, seguir hasta que consiga la respuesta. Y creo que muchos de nosotros veríamos a Dios hacer más cosas en nuestra vida de las que hemos visto antes si entendiéramos que la oración no es solo una pequeña idea que enviamos a Dios y esperamos que la respuesta vuelva a bajar, sino que estamos en una guerra contra el diablo.
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20 años de alabanza con Jesús. El 5 de febrero del año 1975, conocí a Jesús como mi Salvador. Han pasado 20 años de gozo, de cosas positivas y negativas, que hoy quiero analizar y compartir en estos minutos. Los primeros 5 años fueron de crecimiento a nivel de iglesia en mi país, en Chile. La gran experiencia fue el año 1980, obedeciendo el llamado misionero, y junto a mi esposa viajamos a la República Argentina, Uruguay, Brasil, Paraguay, Perú, Ecuador, Colombia, Panamá y Guatemala, acumulando un gran tesoro de experiencias. Aprendimos a estar en abundancia como en escasez, a estar cómodos como también a pasar incomodidades. Luego de esta etapa fuimos a prepararnos en la palabra, en el Instituto Bíblico, y acumular mayor conocimiento. El año 1984 nos radicamos en la República Argentina y pudimos tener el privilegio de participar del mover de Dios que sacudió al país a partir del año 1985, integrando un ministerio evangelístico hasta el año 1990, en que nos retiramos para retomar el ministerio de predicación y alabanza junto a mi familia, y que sirvió para renovar nuestras fuerzas y el deseo de seguirle y servirle. Puedo decir que he vivido momentos espirituales buenos y malos. He conocido hermanos sinceros, cariñosos de corazón, como también en los momentos difíciles comprobé que hay otro tipo de hermanos dispuestos a hundirte y abandonarte en el camino. Pero gracias a Dios, por mi esposa Nani y por mi hija Damaris, que han sido mi principal respaldo, también a aquellos que me tendieron la mano para alentarme a seguir. Gracias, muchas gracias de corazón. Han pasado 20 años, 20 largos años. Es difícil recordar todo, pero quiero agradecer a los miles de siervos de Dios y a los cientos de ministerio por su apoyo e invitación, en especial a los hermanos de Chile, Argentina, Uruguay, Brasil, Paraguay, Perú, Bolivia, Ecuador, Colombia, Panamá, Costa Rica, Guatemala, México, Estados Unidos, Puerto Rico y España. Gracias a Dios, porque sin su poder no habría llegado. Y a mi Jesús, gracias por estos 20 años de alabanza junto a ti.

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2: Evita que la gente trabaje duro en el ministerio es uno, soberbia. Esa es una cosa seria, ¿no es cierto? Esa podría ser una excusa por no estudiar duro. La segunda será que realmente no crees en la palabra de Dios. La tercera es que pereza.
3: Nos da mucho gusto que nos acompañe en su programa Gracias a Vosotros con el pastor John MacArthur. El pastor Martin Lloyd-Jones dijo acerca de la predicación: es la tarea primordial de la iglesia, la tarea principal de los líderes de la iglesia, y no debemos permitir que nada nos desvíe de esto. Fin de la cita. ¿Y cuáles son algunos de los obstáculos que puede tener un pastor para que exponga la palabra fielmente? El día de hoy, el pastor John MacArthur, en la voz del pastor Luis Contreras, contestará esta pregunta en la serie La perspectiva del corazón de un pastor, en Gracia a Vosotros.
2: Vamos a retomar el punto en donde nos quedamos y progresar un poco a lo largo de esta discusión de la predicación. Comencé diciendo que si eres un pastor, eres un predicador sobre cualquier otra cosa. Eso es lo que somos, eso es lo que hacemos. Somos hombres totalmente dedicados a desplegar la gloria de Dios mediante la exposición de la palabra de Dios. Entonces comencé a darles por lo menos un punto en mi pequeño bosquejo aquí, y ese es perspectiva. Y la perspectiva es que la predicación debe ser tanto profunda como alta, debe ser tanto profunda como trascendente. Y hablamos un poco del hecho de que solo tenemos una herramienta para hacer eso, una herramienta que nos lleva a la profundidad de la verdad divina y nos lleva a las alturas de la alabanza, y esa herramienta es la Escritura. Dios ha revelado y preservado la verdad divina en un libro del cual Él es el autor. Les sugerimos que cuando en el pasado los reformadores descubrieron esto, entonces comenzaron a aislar la verdad al libro, y de ahí vino la verdad de la salvación que produjo la reforma. Y entonces les recuerdo que el gran descubrimiento de los reformadores no fue en primer lugar el Evangelio, sino que el gran descubrimiento fue en primer lugar la Escritura inerrante y suficiente y completa. Hablamos de la palabra externa. Esto es que está fuera de nosotros y que no está sujeta a nuestra intuición, a nuestra experiencia en términos de su interpretación, no es un juguete de cera. También sugerimos que el Espíritu Santo es conocido únicamente y de manera precisa mediante la Escritura, como lo es el Hijo de Dios, Cristo mismo. Tenemos esa perspectiva entonces como un cimiento. Como resultado entonces entregamos nuestra vida entera a la palabra de Dios. Entramos en profundidad en ella y elevamos a nuestra congregación a las alturas de la alabanza. B.B. Warfield dijo que nadie tuvo un sentido más profundo de la gloria de Dios que Juan Calvino, y esa fue la clave de su teología y la clave de su influencia. Lo mismo fue el caso con muchos otros. Ahora permítanme en cierta manera ir más allá de nuestra plática de la perspectiva, la Biblia siendo el contenido entero de nuestra predicación a la preparación. Debido a esta perspectiva, debido a que entendemos que tenemos una herramienta con la que nos vamos a comprometer de por vida, este es nuestro llamado, alimentarnos de la palabra de Dios y después alimentar a nuestra congregación como estilo de vida. Debido a que toda la predicación verdadera debe ser expositiva, no todo mensaje debe ser un mensaje expositivo, pero toda la predicación verdadera, inclusive la predicación temática, debe ser el producto de la exposición. El predicador es, por lo tanto, llamado al estudio. Él es llamado al estudio en la preparación para predicar. El estudio es absolutamente crítico. El mensaje de Dios no es conocido a menos de que sea entendido. Ahora hay tres obstáculos, diría yo, para la preparación.

0: Suponiendo que tienes la Biblia, tienes la información disponible, tres obstáculos permanecen en pie. Obstáculo número uno es la soberbia. Cuando alguien menosprecia el estudio de la palabra de Dios de manera diligente, quizás están dando evidencia de la idea de que realmente no necesitan la Biblia, que son lo suficientemente inteligentes o lo suficientemente ingeniosos como para inventar algo que quizás es mejor o quizás es igual a lo que la Biblia tiene que decir. Cuando escogen tomar una verdad teológica y envolverla en el paquete de su propio razonamiento, sacando la Biblia de lo que llamamos la vestimenta bíblica, ese es un acto de soberbia. No entiende que los sermones de Dios son mucho más poderosos que los de los hombres y son lo que Dios ha diseñado que nosotros prediquemos. Entonces, si no hacemos eso, a alguien que no es un predicador bíblico, a alguien que no estudia de manera diligente, está dando evidencia de soberbia. Ese es uno de los obstáculos para el estudio bíblico. Simplemente no piensas que lo necesitas, no piensas que hay algo ahí que puede llevarte a ti o a alguien más, más allá del lugar en el que tú ya puedes llevar a la congregación. Un segundo obstáculo para el estudio bíblico es la incredulidad. Si no crees en la Biblia, o si no crees que la Biblia es inerrante, o si no crees que la Biblia es precisa, o si no crees que la Biblia es inspirada, entonces es comprensible que no vas a estar comprometido con su exposición. Hay un tercer, creo yo, obstáculo para el estudio diligente, y ese es la pereza. O eres soberbio, incrédulo o perezoso, si no estudias diligentemente la palabra de Dios. Y ahí es en donde Lutero dijo que el exegeta debe tratar un pasaje de una manera igual a la que Moisés trató la roca en el desierto, en donde él golpeó con su vara hasta que el agua salió. Puedo decirte de manera personal que la Biblia no siempre cede sus tesoros de manera fácil, ¿verdad? Es trabajo duro. Lutero dijo, los idiomas son la funda que contienen la espada del Espíritu. Él sabía eso. Fue ese estudio diligente de los idiomas originales que cedió a Lutero la verdad de la Escritura y la verdad dentro de la Escritura acerca de la salvación. De regreso al libro de Piper, del gozo soberano, el legado del gozo soberano, Piper dice, en donde los idiomas no son valorados y buscados, el cuidado en las observaciones bíblicas y el pensamiento bíblico y la preocupación por la verdad decrece. ¿Por qué? Él dice, porque los idiomas son las herramientas para pensar conforme a la Biblia. Y tiene razón, digo, tienes que regresar a los idiomas. Ahora, no es necesario que toda persona que interpreta la Biblia conozca los idiomas, pero si no conoces los idiomas, más vale que tengas acceso a la información de alguien que conoce los idiomas. Mejor que conozcas los idiomas para que sepas lo que alguien dice que conocen de los idiomas. Lutero dijo, si los idiomas no hubieran sido hechos más positivos en cuanto al significado verdadero de la palabra, quizás habría permanecido como un monje encadenado. ¿Qué estaba diciendo él? Él estaba diciendo que la clave para la reforma fue ¿qué? Hebreo y griego. Digo, simplemente para que sepas, él no nada más se cayó un día de un vagón y se pegó en la cabeza y se le ocurrió la justificación por la gracia mediante la fe únicamente. Sus 95 tesis salieron de la exégesis. Lo que desató la reforma puede ser acreditado al poder de los idiomas originales. Y les dije, Lutero pasó su tiempo haciendo eso, y Calvino, cuando él tuvo un exilio de 3 años de Ginebra, pasó 3 años dominando el hebreo. R.L. Dabney, en su libro Elocuencia Evangélica, dijo, la gran reforma fue de manera enfática un avivamiento de la exposición. La historia de la iglesia ha girado en torno a un entendimiento preciso de la Escritura. Y las personas que pudieron ser los instrumentos humanos para esos gran giros fueron personas que se aplicaron diligentemente al estudio de la Escritura. Esto se traduce en la lectura. He estado en esto por mucho tiempo y creo que leo ahora más de lo que jamás había leído antes. Es algo insaciable para mí. Tengo sed por libros antes de que me dé sed de agua. Mi doctor me recuerda continuamente que necesito tomar más agua, pero me meto a leer libros y se me olvida tomar agua. Esto es lo que te carga con la información importante que es necesaria para la interpretación precisa. De la mano con eso también, leer insaciablemente la Escritura en primer lugar y después interpretar el original y después buscar libros que explican el significado y enriquecen y te ayudan en tu entendimiento de historia y teología. Y también he aprendido a leer de manera selectiva. Tengo que escoger lo que voy a leer de manera muy selectiva. Si vas a estar estudiando toda tu vida y si vas a estar concentrándote en interpretar la palabra de Dios y, como ustedes saben, en algunas maneras es más difícil en la actualidad de lo que fue en el día de Lutero, en el día de Calvino, en el día de los puritanos, aunque estaban llenándolo rápidamente. Y eso es porque hay tanto más material en la actualidad. Simplemente necesitas ser muy, muy selectivo y tienes que leer con mucha rapidez. Aprende a leer rápidamente, aprende a leer lo que quieres leer, lo que necesitas leer, no necesariamente todo lo que está en la página. Después de que he leído la Escritura, lo cual hago continuamente y en preparación para un mensaje, leerla continuamente y después regresar al original y tratar con eso y después leer con tanta amplitud y tanta altura y profundidad como puedo acerca de los temas, sea en comentarios o secciones relacionadas de teología o lo que pueda hacer para ayudar en todo eso, el trabajo va de toda esa lectura a absorber y escribir. Y realmente soy un creyente de que necesitas escribir lo que vas a predicar. Necesitas escribirlo más que tan solo un bosquejo. Necesitas escribirlo porque escribir es un proceso de aclaración. Si estás usando una computadora, necesitas mecanografiarlo o meterlo en tu computadora. Ese proceso te ayuda a ver la realidad del desarrollo de pensamiento. Y entonces, para mí es un primer borrador, segundo borrador, tercer borrador, antes de que llegue a donde lo quiero. Ahora, hago eso toda semana de mi vida y lo he hecho por años y años y años, por lo menos para dos mensajes y con frecuencia más que eso. Esta es una vida de trabajo duro, pero el producto que ha producido en ese trabajo duro trae gloria a Dios y salvación y santificación para personas. Y de nuevo, estaba regresando, están escuchando el fruto de mi lectura reciente, regresando a Calvino y leyendo un poco de la productividad de Calvino. Él escribió folletos. La institución, los comentarios, obviamente son muchos. Calvino escribió todas estas cosas mientras que al mismo tiempo estaba dando clases. Como patrón, él predicó 10 sermones cada dos semanas, 5 por semana. Todo esto, exposición de la Escritura, todo esto basado en su conocimiento de los idiomas originales. Todo lo que él hizo fue exposición de la Biblia. Lutero, entre 1510 y 1546, predicó 3,000 sermones, frecuentemente predicando muchos días por semana y frecuentemente predicando muchas veces al día. Y para estos hombres no hay descanso del estudio, de la producción y la predicación. Ahora, la institución original de Calvino creo que tenía unos 23 años cuando salió y hubieron 5 ediciones diferentes de la institución, la cual él continuamente refinó y refinó y refinó y refinó y refinó y al mismo tiempo le estaba produciendo material nuevo. Al mismo tiempo también estaban involucrados en debates, estaban involucrados en tener que confrontar a la oposición, confrontar el error y dialogar con personas que estaban en esos errores. Es sorprendente pensar en eso. Al mismo tiempo estaban tratando con todos sus problemas y asuntos personales de la vida, esposas, hijos, la muerte de hijos. Creo que fue la esposa de Lutero quien le dio 6 hijos. Algunos murieron. Y él les predicaba a todos ellos el domingo por la tarde cuando él los catequizaba. En 1520 Lutero escribió 133 obras. En 1522, 130. En 1523, 183. Esa es una cada día alternando. Uno sí, uno no. Entonces todo lo que hicieron fue tratar con la Escritura y predicar y enseñar, y escribir. Y demandó una cantidad tremenda de trabajo. No estoy esperando que todos ustedes hagan eso. Algunos de ustedes quizás se van a aproximar a eso, pero únicamente estoy diciendo que es ese tipo de trabajo sobre el cual la historia de la Iglesia gira. Y regreso a donde comencé con este punto el día de hoy. Lo que evita que la gente trabaje duro en el ministerio es, uno, soberbia. Esa es una cosa seria, ¿no es cierto? Suponer que la Escritura no tiene tanto que ofrecerte para tus sermones. Esa podría ser una excusa por no estudiar duro. La segunda será que realmente no crees en la palabra de Dios. La tercera es que pereza. Ahora, permítanme incluir un tercer punto aquí. Perspectiva, preparación, y sé que en cierta manera estoy desviándome un poco, pero esta es una de las cosas que haces cuando tienes mucho que decir. En cierta manera editas conforme avanzas en tu cabeza. Quiero hablar de paso. Con frecuencia se me pregunta por qué me toma tanto tiempo cubrir un libro. Y siempre me acuerdo, no me puedo acordar de su nombre, pero me acuerdo leer de un predicador en Nueva Inglaterra, quien en cierta manera era un puritano estadounidense, quien pastoreó una iglesia, creo que fue por más de 20 años, y él llegó ahí y comenzó en Isaías, y 20 y tantos años después él murió en Isaías 8. Ahora, esto es verdad. No estoy diciendo que ese realmente es un paso apropiado. Me parece un poco lento. Eso sería en cierta manera como el trabajo de Barnhouse de Romanos, el cual es Romanos y todo lo demás en la Biblia que necesitas conocer. Es un enfoque tangencial. Ustedes saben, cualquier palabra que presenta un paradigma entero de verdad bíblica y de ahí sales. Martin Lloyd-Jones puede ser así un poco, ¿no es cierto? Digo, no creo que es absolutamente necesario tomar el Sermón del Monte y desarrollarlo en 1,000 páginas. Ciertamente no hay nada de malo con hacer eso, pero pienso que el paso, y pienso que esto es algo simplemente para decir esto, es mejor ir lento que rápido. Ir más lento es mejor que más rápido. ¿Por qué? Porque más profundo es mejor que lo superficial. Porque minucioso es mejor que superficial. Y escuchen esto, la meta nunca es homilética. Esa nunca es la meta del sermón. La homilética es una parte muy insignificativa en la preparación del sermón. Es meramente un marco en el cual colocas el retrato, no es el retrato. Sin embargo, hay personas cuya gran satisfacción en su predicación se encuentra en su homilética. Esa nunca es la meta. La meta es entender el texto. Y más profundo es mejor que más superficial, y minucioso es mejor que superficial, y más lento es mejor que más rápido. Oí a un predicador por la radio ayer conforme iba manejando, no, de hecho fue en la tarde, iba manejando a ver al doctor y él estaba diciendo, queremos tener la perspectiva desde el aire de este texto. Bueno, hay un lugar para la perspectiva desde el aire, esa es la idea en la que simplemente estás viendo un panorama general del texto y él dijo, ustedes saben, estos 8 versículos significan esto y estos 8 versículos significan esto y estos 7 versículos significan esto y estos 5 versículos significan esto. Ese no es un punto final, no obstante, ese es un punto inicial, ¿verdad? Eso es meramente un reconocimiento del contexto, pero esa no podría ser una manera apropiada de exponer un texto. Visité una iglesia, nunca lo olvidaré. Visité una iglesia y el predicador estaba estudiando Mateo. Y el sermón que yo oí fue Mateo 24 al 28. Nunca lo olvidé. Y duró unos 40 minutos. Si estás enseñando una clase de panorama o estás presentando un libro al dar un panorama general desde el aire, esa podría ser una manera de comenzar, pero esa no es una manera de enseñar la Biblia. Tienes que ir lento porque tienes que ir profundo, debe ser detallado. Me digo a mí mismo todo el tiempo, quizás podría acelerar esto para que pueda terminar el Nuevo Testamento antes de que muera. Un hombre me preguntó recientemente, cuando termines eso, ¿vas a hacer el Antiguo Testamento? Le dije, seguro. Cuando tenga 190 años, voy a acabar. No, pero ustedes saben, en cierta manera es algo interesante. Providencialmente, si sobrevivo, en cierta manera me va a llevar a donde necesito estar en términos de edad y terminar lo que había esperado poder esperar en mi vida. Eso quizás es lo único que puedo decir acerca de esto. Quizás Dios tiene eso en su plan providencial, pero mi meta en la predicación nunca es meter algo en una agenda. Algunas veces los predicadores me dicen, ¿planeas tu año? ¿Cómo planeas tu año de predicación? Yo digo, yo no planeo mi año de predicación, yo planeo para el próximo domingo. Porque realmente no sé, hasta que me meto al texto, cuánto voy a poder cubrir. Si de manera arbitraria tomar un libro como Filipenses o lo que fuera y dijera, muy bien, voy a dividir esto en X número de sermones y predicar estos sermones en tantas semanas, y metiera eso en concreto, entonces habría impuesto ese bosquejo en el texto, ¿verdad? Yo le he impuesto eso. Realmente no quiero hacer eso. Y con mucha frecuencia el caso en el que me encuentro en la predicación de un sermón mismo es que estoy expuesto a cosas que no había preparado, planeado decir, y cambia lo que voy a decir la semana después. Entonces nunca planeo por adelantado la duración de mis mensajes, el número de mis mensajes o las semanas en las que voy a terminar un libro. Voy con lo que creo que el texto me está presentando, y de hecho no sé qué es lo que me está presentando hasta que me meto. Pero nunca estoy bajo la soberanía de la homilética. Nunca estoy bajo la tiranía del bosquejo. Y yo creo que es mucho mejor ir lento de lo que es ir rápido. No necesitamos el panorama rápido, necesitamos el entendimiento profundo. El paso es muy importante. En Hechos 20, el apóstol Pablo dice que él no retuvo nada. Él no rehusó anunciarle nada. Y Juan Calvino predicó de manera constante a lo largo del libro tras libro de la Biblia. Él nunca se desvió de esta manera de predicar durante 25 años ahí en Ginebra, con la excepción de unas cuantas ocasiones especiales y festividades. Un escritor dice, el domingo él siempre tomó el Nuevo Testamento, excepto por unos cuantos salmos los domingos por la tarde. Durante la semana siempre fue el Antiguo Testamento. Los registros muestran menos que media docena de excepciones debido al año cristiano. Escuchen esto. Él casi ignoró de manera total la Navidad y el Domingo de Resurrección. Un hombre conforme a mi corazón. ¿Me entienden? Pueden dividir el calendario de la iglesia con todas estas cosas y te sales del flujo de la exposición. El día de la madre, el día del padre, el día del abuelo, sea cual sea este día, aquel día, y ustedes saben, algunos hombres simplemente rebotan de día a día. Él casi ignoró de manera total la Navidad y el Domingo de Resurrección en la selección de su texto. Para darles una idea del espectro de su púlpito, en el sentido de cómo él predicó en términos de paso, él comenzó una serie de los Hechos el 25 de agosto en 1549 y la terminó en marzo de 1554. Después de Hechos, él fue a la epístola a los Tesalonicenses, en donde él predicó 46 sermones. En Corintios, él predicó 186. En las epístolas pastorales, 86. Gálatas, 43. Efesios, 48. Y él hizo eso hasta, debería decir, no sé exactamente cuándo comenzó eso, pero él terminó en 1559. Después, en la primavera de ese año, él comenzó la armonía de los evangelios y nunca la terminó. 5 años después, murió. Murió en mayo de 1564. Entre semana, durante esa temporada, él predicó 159 sermones de Job, 200 de Deuteronomio, 353 sermones de Isaías, 123 de Génesis y demás. Lo que les estoy diciendo, caballeros, es que este es el tipo de diligencia, el tipo de estudio, el tipo de producción sobre el cual la historia de la iglesia gira. Alguien dijo, una de las ilustraciones más claras de este compromiso con la predicación expositiva fue una decisión consciente por parte de Calvino que en el día de Domingo de Pascua de 1538, después de predicar, él dejó el púlpito de San Pedro, fue expulsado del concilio de la ciudad, regresó en septiembre de 1541, 3 años después, y allí es donde retomó la exposición del siguiente versículo. ¿Por qué es que él estaba tan comprometido con esto? 3 razones son sugeridas para esto por parte de John Piper. Él dice, 3 razones son sugeridas para entender por qué es que él estaba tan comprometido con lo que Piper llama la predicación expositiva secuencial. 1. Calvino creía que la palabra de Dios es una lámpara que había sido quitada de las iglesias. Él dijo en su propio testimonio personal, tu palabra, la cual debería haber brillado en toda la gente como una lámpara, fue quitada, o por lo menos suprimida de nosotros. Y ahora, Señor, lo que le queda a un miserable como a mí no es nada más que suplicarte de manera apasionada que no juzgues conforme a lo que merezco. Ese abandono terrible de tu palabra, del cual tu bondad asombrosa que tú me has entregado. Fin de la cita. Calvino decidió que la exposición continua de libros de la Biblia era la mejor manera de vencer lo que él llamó el abandono aterrador de la palabra de Dios. Este es ese tipo de tiempo, ¿no es cierto? cuando hay un abandono aterrador de la palabra de Dios. Y la verdad triste es que hombres que han sido preparados para realizar exposición bíblica están uniéndose a aquellos que han abandonado la Biblia. Y lo que necesita suceder en la actualidad es exactamente lo opuesto. La exposición continua de los libros de la Biblia fue la mejor manera de superar eso. En segundo lugar, Parker, escribiendo de Calvino, dice que Calvino tuvo una segunda razón por la que él realizó la predicación expositiva secuencial. Calvino tenía un horror hacia aquellos que predicaban sus propias ideas en el púlpito. Y eso es lo que garantiza la exposición secuencial a lo largo de la Biblia, que vas a decir todo lo que Dios quiere que sea dicho. En tercer lugar, tercera razón para la predicación expositiva secuencial por parte de Calvino es esta. Calvino vio la majestad de Dios en la palabra de Dios. Él realmente creyó que la palabra de Dios era la palabra de Dios y que en ella la gloria de Dios era revelada. En el sermón número 61 de Deuteronomio, él desafió a los pastores de su día y el nuestro. Él escribió que los pastores declaren con valentía todas las cosas por la palabra de Dios, que refrenen todo poder, gloria y excelencia del mundo para darle lugar a y obedecer la majestad divina de esta palabra, que le prediquen a toda persona desde la más alta hasta la más baja, que edifiquen el cuerpo de Cristo, que devasten el reinado de Satanás, que pastoreen a las ovejas, maten a los lobos, instruyan y exhorten a los rebeldes, que aten y desaten relámpagos y truenos si es necesario, pero que hagan todo conforme a la palabra de Dios.
1: El pastor John MacArthur nos enseñó que la soberbia es una de las causas por las que muchos pastores abandonan la predicación fiel de las Escrituras. Nos encontramos en la serie La perspectiva del corazón de un pastor, aquí en Gracia a Vosotros. 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Le damos las gracias por su tiempo y sintonía. En nombre del pastor John MacArthur y del personal, y le comento que estamos orando para que Dios continúe extendiendo su gracia en usted, mientras nos acompañe en la próxima edición para continuar desatando la verdad de Dios un versículo a la vez, aquí en Gracia a Vosotros.
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0: Tengo una curiosidad. ¿Tú eres la joven que hace 3 meses iba a mi casa a hablarme de la palabra de Dios?
1: Sí, ¿por qué?
0: Digo, tú me excusas, pero de verdad que no pensaba verte en estos lugares, de la forma que tú me hablabas de Dios.

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1: Vivir todo el resto de nuestros días dándote la gloria y honra a ti, Señor. Aprende.

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1: Desayuno Pastoral 136. Podemos cambiar ciudades. Proverbios capítulo 11, versículo 11. Por la bendición de los rectos, la ciudad será engrandecida, mas por la boca de los impíos será trastornada. Hay muchos que viven una vida verdaderamente cristiana, pero su fe aún no se ha desarrollado en términos de autoridad espiritual. O sea, aún no saben todo el poder y autoridad que poseen en Cristo. Poder de bendecir y cambiar aún ciudades enteras con la oración. Podemos cambiar la economía espiritual y material de un lugar. Podemos declarar bendiciones varias que se verán en el tiempo cumplidas. Podemos trabajar responsablemente con la palabra de Dios para que muchos conozcan una vida nueva en Cristo. Podríamos estar quejándonos y lamentándonos de la situación de nuestras ciudades, o podemos optar por la actividad de bendecir y darles un curso distinto. Dios nos tiene como embajadores en donde vivimos. Mostremos un camino más excelente, el camino de la bendición de Dios. Atentamente, Pastor Campuzano.
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5: Sí, me gozo porque soy libre. Me gozo porque Él ha roto las cadenas. Porque un día Él vino a mi vida, perdonó todos mis pecados y me hizo libre. ¿Cuántos pueden decir yo soy libre? Porque Él me ha hecho libre. Libre, yo soy libre.

0: Ya no más hay cautividad para los hijos de Dios. Ahora vamos declarando por las calles, por las ciudades, que Cristo nos ha hecho libres. Ya no más somos esclavos del pecado. Ahora somos libres para proclamar que Él es el Rey de Reyes y el Señor de los Señores.
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1: Vamos a terminar declarando lo que Él es Señor.

0: reciben honor y el reconocimiento en esta noche, oh Dios. Te confesamos como Señor nuestro, te confesamos.
1: ¿Cómo están ustedes, hermanos? ¿Cómo se sienten? ¿Cuántos están alegres?

0: Él ha hecho muchas cosas grandes y maravillosas.
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2: Sí, Señor. En ti se regocijan los que aman tu nombre.

0: así, Señor.
1: Ahora di conmigo. Tu mano me sostiene. Repítelo, tu mano me sostiene. Tu espíritu me alienta. Y siempre en victoria. Tú me llevarás. ¿Cuánto lo creen?

Adoramos, oh Señor. Oh, te adoramos, oh Señor.

0: Ven Espíritu Santo, toma tu lugar en este santuario. Me ofrezco como un sacrificio vivo, santo y agradable a ti. Este cuerpo es tu templo, es tu habitación, Espíritu de Dios. Ven, Señor, y toma tu lugar. Ven, Espíritu Santo, y señorea en medio de mí. Consolador y la fuerza de mi alma, yo te recibo. Yo hago lugar para tu presencia en mi vida. Y te doy gracias porque el amor del Padre ha sido derramado en mi corazón por tu presencia en mí. Porque tú has quitado la condenación. Tú has quitado el temor.
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2: Oramos a un rey de misericordia. Un rey de amor que nos ha cambiado con ese amor que Él tiene. Vamos, que la creación no te gane, porque tú eres el que tiene que declarar el amor de ese rey. ¿Ok? Manos juntas.

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4: ¿Qué pecado le ha dificultado en su vida? El pecado que siempre le hace tropezar. ¿Qué tentación le resulta más difícil de resistir? El estudio de hoy responde